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alabas a Dios en medio de tus luchas, algo en el cielo se mueve. La alabanza no solo transforma tu corazón, sino que abre puertas que parecen cerradas. 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

veces al día agradecemos por lo que tenemos. A menudo, vivimos tan apresurados que olvidamos detenernos a valorar los pequeños detalles. El aire que respiramos, el saludo amable de un amigo, o incluso el simple hecho de estar vivos. En Filipenses 4, 6 a 7, la Biblia nos dice: no se inquieten por nada, más bien, en toda ocasión, con oración y ruego, presenten sus peticiones a Dios y denle gracias. Y la paz de Dios, que sobrepasa todo entendimiento, cuidará sus corazones y sus pensamientos en Cristo Jesús. Este versículo nos recuerda que la gratitud no solo es una expresión de cortesía, sino una llave que abre la puerta a la paz interior. Hoy te invito a hacer un ejercicio. Piensa en tres cosas por las que estés agradecido en este momento. No importa si son grandes o pequeñas. Escríbelas, dilo en voz alta o guárdalas en tu corazón. Pero hazlo con sinceridad. Notarás cómo cambia tu perspectiva. Gracias por acompañarnos en este espacio de ultraconexión, donde cada reflexión nos acerca más a la paz, al amor y a la fe.

podemos cambiar inmediatamente todas nuestras circunstancias, pero sí podemos decidir cómo enfrentarlas. Podemos sustituir la preocupación por la fe, el resentimiento por el perdón y el temor por la esperanza. 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
1: Buenos días. Iniciamos un nuevo día con energía, fe y determinación. Esto es Ultra Conexión por Ultra 93.7. Un espacio para inspirarte y recordarte que, sin importar los obstáculos, Dios tiene un propósito para ti.
2: En la vida enfrentamos pruebas que parecen demasiado difíciles, momentos donde sentimos que no podemos más. Pero recuerda esto, no estás solo. Cada desafío es una oportunidad para crecer, fortalecerte y demostrar que con fe todo es posible.
1: Todo lo puedo en Cristo que me fortalece. Filipenses 4:13. Tu fuerza no viene solo de ti, sino de Dios. Él te da la capacidad de seguir adelante cuando el camino se vuelve difícil, cuando sientas miedo o dudas. Confía en su plan, porque yo sé los planes que tengo para ustedes, planes de bienestar y no de calamidad, a fin de darles un futuro y una esperanza.
2: Jeremías 29:11. Dios no te ha traído hasta aquí para abandonarte. Lo mejor está por venir. Y si alguna vez sientes que las dificultades te superan, recuerda esta promesa. Los que esperan en el Señor renovarán sus fuerzas, volarán como las águilas, correrán y no se fatigarán, caminarán y no se cansarán. Isaías 40:31. No te rindas, no pares, no dudes. Dios te ha dado el poder de levantarte una vez más.
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3: 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Aleluya. 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

estás solo. El Salmo 23 nos recuerda que aunque andemos en valle de sombra, Él va con nosotros. Sigue caminando. 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

dice Isaías 41:10. No temas, porque Dios está contigo y te sostiene con su mano. Hoy tú avanzas, aunque sea paso a paso. 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

honrar a tus padres, incluso cuando no siguen las enseñanzas de Dios, es un desafío que requiere amor, respeto y equilibrio en la fe cristiana. A través de la oración, acciones compasivas, establecimiento de límites y apoyo comunitario, puedes honrarlos manteniéndote fiel a tus convicciones. Recuerda que mostrar amor y compasión refleja el carácter de Dios. 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

Bienvenido a Ultra Conexión por Ultra 93.7. La palabra diaria de hoy, 2 de octubre, es gracia. La gracia me recuerda la bondad de Dios. Las escrituras cristianas abundan en relatos de bendiciones inesperadas. Desde el nacimiento de Jesús hasta sus ministerios de sanación y su presencia amorosa más allá de la muerte, su vida afirmó que Dios es bueno en todo momento, aun cuando las circunstancias parezcan difíciles. La palabra que describe esta bendición inesperada en un mundo complejo y, a veces, doloroso, es gracia. El apóstol Pablo enseñó que la gracia de Dios es gratuita, universal y no necesita ganarse. Dios es amor, y la gracia renueva esta conciencia cuando comienzo a olvidarla. Si me dejo llevar por pensamientos negativos, la gracia me recuerda que no necesito resolverlo todo para vivir plenamente el presente. Rodeado de la gracia de Dios, avanzo con fe en la bondad divina. ¿Y quién de ustedes, por mucho que lo intente, puede añadir medio metro a su estatura? Mateo 6:27. Que esta palabra te acompañe y llene tu día de paz y esperanza. 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
1: Bienvenidos a Ultra Conexión, el espacio donde nutrimos la mente, el corazón y el espíritu. Hoy hablaremos de algo que va más allá de la alimentación física, una dieta para el alma.
2: Así como cuidamos lo que comemos para mantenernos saludables, también debemos alimentar nuestra esencia con pensamientos, emociones y acciones que fortalezcan nuestro bienestar interior.
1: 1. Alimentos para la mente. Pensamientos positivos. Lo que piensas influye en cómo te sientes y cómo actúas. ¿Estás alimentando tu mente con ideas de crecimiento y gratitud? ¿O, por el contrario, te llenas de dudas y negatividad? Un consejo. Comienza cada día con afirmaciones positivas. Di en voz alta: soy capaz. Soy valioso. Hoy será un gran día.
2: 2. Alimentos para el corazón. Relaciones sanas. El alma se fortalece cuando nos rodeamos de personas que nos aportan amor, apoyo y energía positiva. Aprende a soltar aquello que intoxica tu bienestar emocional y a cuidar los vínculos que te llenan de luz.
1: 3. Elimina la queja y el miedo. El miedo paraliza. La queja desgasta. ¿Cuántas veces al día te quejas o te dejas llevar por pensamientos de preocupación? Cambia la queja por gratitud y el miedo por acción. Cada día trae nuevas oportunidades, pero solo las ves si entrenas tu mente para enfocarse en lo bueno.
2: 4. Meditación y silencio. El descanso del alma. Así como el cuerpo necesita dormir, el alma necesita momentos de calma. Apaga el ruido externo y dedica unos minutos a la introspección. Escuchar tu propia voz interna es uno de los mejores regalos que puedes darte.
1: 5. Leer y aprender. La vitamina del conocimiento alimenta tu espíritu con sabiduría. Un buen libro, una charla inspiradora o incluso un momento de reflexión profunda pueden nutrir tu alma más que cualquier otra cosa.
2: 6. Servir a los demás. El mejor suplemento para el alma. Ayudar a alguien sin esperar nada a cambio es una de las experiencias más gratificantes. Un acto de bondad, una palabra de aliento, un pequeño gesto. Dar a los demás también es un alimento para nuestro ser.
1: La verdadera salud no es solo física, también es emocional y espiritual. Hoy te invito a empezar tu dieta para el alma, eligiendo con conciencia lo que consumes, lo que piensas y lo que das al mundo.
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dice Salmos 46, 10. Quédate tranquilo y reconoce que Dios sigue siendo Dios. Cuando tú paras un momento, Él trabaja en silencio por ti. 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

Dios tiene planes de bien y no de mal para ti. Jeremías 29:11. Confía, lo mejor está por venir. 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

fortaleza no siempre se mide por los logros, sino por las veces que te levantaste cuando parecía imposible seguir. No olvides que las estrellas brillan más en la oscuridad. Cada caída es una oportunidad para levantarte más fuerte. Cree en ti mismo, porque dentro de ti hay un potencial inmenso esperando ser descubierto. 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

0: experiencia vivida te enseña algo nuevo. No te enfoques en lo que no puedes controlar, sino en cómo puedes crecer frente a cada desafío. Tienes dentro de ti la capacidad de superar cualquier adversidad. 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
1: Ay, buenos días, buenos días, buenos días. Ya, estamos arriba. Mañana caliente. Fiebre encendida, llegó el show que enciende esta cabina. Esto es Fiebruza Radio Show. El show. Ay, que definitivamente no se parece a nadie. Recuerden y escuchen muy bien. Dios mío, señor, qué barbaridad. Dios probando a uno tan temprano. Estaremos por aquí por Ultra 93.7, recordándoles a todos ustedes que si se encuentran en Constanza, pueden sintonizarnos a través de Ultra Constanza 96.9. Y si se encuentra en esa zona de El Sur y en Baní, pues recuerde que ahí está Ultra 106.7, la frecuencia para que usted pueda escucharnos. Y si usted se encuentra fuera del país o fuera de estos municipios y provincias que he mencionado, ahí está el Twitch, ahí está el YouTube, ahí está la aplicación de Ultra que puede descargar tanto la App Store como la Play Store, dependiendo de su dispositivo. 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Y la humilde sugerencia que siempre les hacemos al iniciar cada una de nuestras versiones de Fiebruces Radio Show es que nos puedes seguir a través de nuestras redes sociales, @FiebrucesRS, tanto en X, antiguo Twitter, así como también en la plataforma de TikTok e Instagram, para que usted se mantenga al tanto de todas las informaciones del ámbito deportivo. Como, por ejemplo, el día de ayer continuó esa novela del lanzador de los Medias Rojas de Boston, Sonny Gray, porque criticó la decisión de su dirigente tras la eliminación de los Medias Rojas. El as de los Medias Rojas había mencionado que estaba frustrado por haber sido retirado del partido después de realizar solo 70 lanzamientos. Él entendía que podía continuar. Y a la par, también ha sonado mucho el tema de cierta arenilla que tenía en el cuello. Y para muchos se trataba tal vez de alguna sustancia para tener un mejor agarre en la pelota. Bueno, en fin, todo un poquito de drama y al final el resultado ya todos los conocemos. Y es que los Yankees de Nueva York se encuentran ya asegurados para la serie divisional de la Liga Americana enfrentando a los Rays de Tampa. Pero los Diamondbacks de Arizona mantendrán a Torey Lobulo como su dirigente. Lobulo es el manager con más victorias en la historia de los Diamondbacks, por lo cual la franquicia decidió firmarlo por 2 temporadas más. Ayer, hablando precisamente de Wildcard, hablando precisamente también de Grandes Ligas, Atlanta se adueñó de su casa, le defendió y eliminó a los Phillies de Filadelfia, que ahora se enfrentará a Atlanta, a los Dodgers en esa serie divisional. Ayer, con ese partido que terminó 6-2, 3 cuadrangulares, específicamente de Michael Harris segundo, también de el jugador Ozzy Albies, y también pues otro cuadrangular de Matt Olson, fueron los responsables de abrir lo suficiente ese marcador y de darle la victoria a los Bravos de Atlanta. En otras informaciones, también el día de ayer, Haití le ganó a la selección dominicana de fútbol, la República Dominicana, con un contundente 4-1 en ese duelo de la Liga de las de Naciones. Un doblete de Wilson Isidor fue clave en ese encuentro. Y fuera del tema del partido per se, también hubo un caos alrededor de las instalaciones del Félix Sánchez, así como también las vías públicas. Pero de todo esto y más estaremos hablando el día de hoy. Pero antes, démosle los buenos días a nuestro compañero aquí presente, David Terrero.
2: Muy buenos días. Buenos días, Nicole Báez. Buenos días, Orlando Méndez, Rafael Faneite, Fernando Ravelo, JC y Batista. Fuerte abrazo para nuestra familia de Fiebruces Radio Show en las frecuencias moduladas, así como también en nuestro canal de YouTube. Que la bendición del Todopoderoso les acompañe, les alcance en este inicio del fin de semana. Y pues como ya saben, estamos aquí hasta las 10 de la mañana para compartir todo el acontecer deportivo. Royal Rumble entonces en Boston.
1: Bueno.
2: Sonny Gray por un lado. Por otro lado, Wilson Contreras. Siempre dicen que las victorias tapan muchas cosas, ¿verdad? Porque para una cosa los números son buenos, para otras no. Cuando tú estás ganando y eres un dirigente que usa mucho la sabermetría, tú eres el más sabio. Pero cuando eres ese mismo dirigente que usa mucho la sabermetría y pierdes, entonces eres un tipo que perdió el instinto natural del juego. Así somos los seres humanos, celebramos, aupamos, brincamos, hacemos cosquillas, celebramos los chistes cuando todo está bien. Pero es la peor persona, el peor ser humano, es la oveja negra de la familia, en este caso del equipo de béisbol, cuando todo sale mal. Una pena por parte del lanzador de Boston, porque tú sabes que tenía una carretilla en el cuello. Cógelo suave, salte del montículo y a tu diligencia. Tenía una construcción ahí, hermano mío. Bien hizo el dirigente que te dejó hasta ese momento. Está bien, tú eres caballo, te fue bien en serie regular y todo lo que tú quieras, pero primero, no estabas tan efectivo desde el montículo, y segundo, tú estabas complicado. Si es que promete ser una pues temporada muerta, interesante para los Medias Rojas de Boston, a ver este tema, ¿verdad?, del posible parón laboral en Grandes Ligas, porque como bien sabemos, no habrá contacto entre equipo y jugadores durante esté aconteciendo esto en las mayores, pero que muy interesante. Muchas cosas que hacer, muchos movimientos que llevar a cabo. Si es que, fanáticos de Boston, un afectuoso abrazo para ustedes, que la pasen bien en esta temporada muerta. Walt Weiss, dirigente de los Bravos de Atlanta, un tipo que manejó muy bien el picheo el día de ayer. Necesitó 6 lanzadores. Destacar eso, necesitó 6 lanzadores para vencer a los Phillies de Filadelfia. Entre ellos, a un cerrador atípico, como lo fue Chris Sale. Chris Sale terminó lanzando una entrada y un tercio. Y nos recuerda mucho aquella aparición de Curt Schilling, de tipos como Pedro Martínez, que en momentos importantes de sus equipos, sin importar fueran el as de la rotación, decían: ustedes me necesitan ahora, vamos a meter mano, que necesitamos ganar este jueguito. Entonces ahí estuvo Chris Sale, que estoy de acuerdo con Jansen en una publicación que hizo sobre el particular, y dijo que son de las cositas que te suman para el Hall of Fame, para el Salón de la Fama. Tipo que tiene estadísticas a considerar, por no ser categórico y decir que ya es Salón de la Fama, pero esas cositas, ¿verdad? Dice: óyeme, pero el tipo estuvo ahí, el tipo metió mano también como cerrador, el tipo estuvo presente como relevista. Y de verdad es que somos afortunados de ver a un zurdo tan dominante como Chris Sale, que de no haber sido por algunas lesiones, sobre todo cuando vestía el uniforme de los Medias Rojas de Boston, estaríamos hablando de un, sin dudas, Salón de la Fama. Hoy estaríamos hablando de un, sin dudas, miembro del Salón de la Fama, el lanzador zurdo Chris Sale. Ray Kerr fue el opener de los Bravos. Solo había realizado una apertura durante la temporada. Y pues anoche lo hizo bastante bien para ellos. Que para los que no se familiarizan con el término, ¿verdad?, en el béisbol, sobre todo en los últimos años, se ha estado usando a un relevista para abrir partidos. No es lo mismo un abridor que está haciendo su función a un relevista que funcione bajo el seudónimo de opener. Opener es píchame un inning. Como mucho, píchame dos innings. Y si el dirigente es Fernando Tatis Padre, pues entonces te tiene que pichar tres o cuatro, que no es lo debido. Un abrazo para mis hermanos de las Estrellas Orientales. Así es que muy bien que lo hizo ayer Raker, aperturando para los Bravos de Atlanta, y pues ahí estarán ahora en la serie divisional, que nada más y nada menos iniciará el próximo sábado, es decir, mañana, con White Sox, Guardianes a las 1:00 p.m. Bravos juegan de inmediato contra los Dodgers a las 4:00 p.m. Los Yankees a las 6:30 se medirán a los Rays de Tampa y los Padres de San Diego visitarán a los Cerveceros de Milwaukee a las 8:30, recordando que las series divisionales son al mejor de 5 partidos. Así que felicidades para los fanáticos de los Bravos que vienen desde atrás, desde los 80, desde los 90, pujando a un otrora líder por 11 temporadas de la División Este de la Liga Nacional.
1: Buenos días, don Fernán Ravelo.
0: Buenos días Nicole, buenos días Orlando, David, Paneite, JC, Batista, a todos, a toda nuestra audiencia, dándole las gracias a Dios de que podemos estar aquí esta mañana y disfrutar de estas 3 horas de programa que nos encanta, que Bruce Radio Show, y gracias a nuestro creador, pues podemos estar aquí disfrutando de este tiempo. Muchas cosas interesantes en béisbol, ya vieron el panorama, nuestro compañero, de lo que viene para la postemporada, los playoffs, el asunto de Sonny Gray. Muchos dicen que el dirigente se apresuró a sacarlo, más que todo porque entendía que ya le iban a podía haber hasta suspensión o algo, si
2: pero claro,
0: por lo que tenía en el cuello iban a revisar, y él tenía miedo que si revisaba pues podría ser...
1: Encontraran culpable
0: de utilizar sustancias que no son válidas. Y lo raro es el guante lo revisan ahora, cada cierto inning, dos innings, un árbitro, o el de primera usualmente, o el de tercera, si tú vas al lado, dependiendo del logado que estés, a veces tú lo ves que sale caminando, inmediatamente termina el inning, es a cortar al lanzador que va entrando al logout, a revisar el guante, la mano y todo eso. Pero se veía algo extraño en el cuello, no sabemos qué sustancia, no podemos, estamos especulando, por supuesto, porque no tenemos la prueba ni nada de eso. Pero algunos he visto que han dicho que estaba tratando de salvar de que Sonny Gray fuera suspendido, que tuviese una sanción, porque tenía esa sustancia en el cuello. Y en cuanto a los demás jugadores de Boston, cuando tú pierdes, las cosas se ponen así. Cuando tú pierdes de tu archirrival, sobre todo en una serie de 2 juegos, te barren y te hacen tanta cantidad de carreras, o sea, te apabullan en los 2 partidos, entonces las cosas se extreman más. Y ahora es muy bueno decir, bueno, que el manager, que Tracy, que mucha sabermetría, que mucha que sé yo qué, pero la sabermetría lo llevó hasta ahí. Perdón, porque ese equipo estaba eliminado. David no estaba diciendo disparate cuando dijo que Boston no tenía chance. Estaba 14 juegos. ¿Entiendes? Con un equipo que tú no veías que tenía ese potencial extremo para hacerlo. Y ese tipo, hay que darle su crédito. Lo metió en playoff, tuvo la mejor racha de victoria, tal vez de equipo en las grandes ligas el año pasado, este torneo. Y lo llevó hasta un playoff, un wild card, y perdió en un mano a mano de 2 partidos contra los Yankees, que se toparon con una gran actuación ofensiva. Ellos estaban mermados, pero se toparon con una gran actuación ofensiva y pudieron conseguir las victorias contra Boston. Entonces yo creo que eso ahora es injusto de los jugadores. Ellos podrán tener sus razones, decirlo, pero públicamente como que están hablando mucho de un dirigente que, si no me equivoco, ya fue confirmado para el año que viene, firmado, y va a estar ahí. En el otro lado, muy doloroso ayer lo de República Dominicana y Haití, el asunto de la entrada al estadio tuvo sus problemitas, Se notaba porque el estadio estaba, iba a estar abarrotado. Había mucha gente, la verdad. De ambos lados había mucha gente. La entrada estuvo media traumática. Rompieron una puerta para entrar o empujaron a la seguridad para entrar por una puerta. O sea, cosas que tienen que seguir trabajando y mejorando. Pero sí, importante es que el Félix Sánchez estaba lleno. Partido de fútbol de República Dominicana que... Para mí, no sé si la experiencia de Haití o nosotros nos excitamos mucho jugando en ese estadio con tanta gente, aunque tuvimos dominio en la posesión de balón, tuvimos mejor que ellos en posesión de balón, en pases completados, ellos tuvieron 4 tiros a puerta y los 4 los metieron. O sea, 4-4. Nosotros tuvimos 4, metimos 1. Pero ellos fueron dominantes, sin duda, en esa parte. Y aprovecharon errores, yo creo, de la defensa dominicana. Y 2 de los goles fueron de rebotes del árbitro. Y eso significa que la defensa se durmió un poco y los atacantes haitianos estaban más vivos y cogieron esos rebotes, se adelantaron y pudieron meter un gol bastante cómodo un par de veces por rebotes. De todas formas, si usted se pone a ver que le tengamos más posesión que ellos, es una mejoría para la República Dominicana, que usualmente era un equipo que no tenía mucho la pelota, sino que daba pelotazos. Aunque ayer el gol fue así y los 2 intentos mejores fueron dando pelotazos largos. Seguimos dando esos balonazos y parece que el dirigente en el medio tiempo descubrió que había esa deficiencia de Haití en la defensa. Lo logró varias veces, llegamos. Se llegó a él, pero nada, hay que darle mucho crédito a Haití, que es un equipo mundialista, y que su afición haitiana que vino a ver el juego aquí, que estuvo aquí participando, pudo darse el lujo de ver casi la plantilla completa que jugó el Mundial de Fútbol. O sea, el que no pudo verlo porque no tenía posibilidad de un Mundial, pudo ver su plantilla completa, se puede decir, jugando aquí en República Dominicana, de un equipo que fue mundialista este mismo año que terminó el Mundial de Fútbol clasificando. Muchas cosas que vienen por ahí, los playoffs en deporte para más, nuestro país sigue caminando. Yo creo que muy bonito lo de Pedro Martínez ayer, ese complejo, tremendo. Hay que hablar de él, es impresionante. Pedro tuvo palabras muy emotivas para el presidente de la República, Luis Abinader.
3: Bueno, mi hermano.
0: Yo creo que lo que él dijo, él tendrá sus razones. Dice, he tocado muchas puertas, nunca me abrieron la puerta hasta que usted la abrió. Y eso es significativo para la figura de un presidente, que es una figura como Pedro, que dice que ha estado intentando su sueño. Él dice, a mí no me importa el nombre, que me ponga el nombre de un estadio. Esto era lo que yo quería y esto es lo que me hace a mí orgulloso de su comunidad, de Mano Guayabo, donde tiene cancha de baloncesto, play de béisbol, escuela, multiuso. O sea, tiene un complejo fenomenal, inmenso, que va a servir para el desarrollo del deporte de esa región. Y Pedro se merecía, porque ha sido una figura emblemática de nuestro béisbol, que nos defendió los colores patrios siempre, que estuvo en Grandes Ligas, en todo, donde quiera que jugó, y que merecía que se le diera esa oportunidad de él poder cumplir su sueño. Junto a una inversión pública-privada, se pudo lograr ese complejo. Grandes figuras del deporte estuvieron. En Juan Soto estuvo presente, creo que Gómez también, el ex pelotero, estuvo ahí.
2: Carlos
0: Gómez estuvo ahí. Varios.
3: Juan Guzmán.
0: Ramón Martínez. Gracias, Solanito. O sea, un grupo de personas de esa área, sobre todo Juan Guzmán y Ramón Martínez, que son oriundos también de Mano Guayabo.
2: Y Juan Soto es de Herrera.
0: Y Juan Soto es de Herrera. Estuvieron presentes en esa inauguración. Así que felicidades a Pedro y a su señora esposa, que es comunicadora.
2: Tremenda.
0: Sí, es una persona impresionante, educada. Yo recuerdo sus primeros pasos cuando lleva al Licey buscando información y nosotros le permitíamos entrar, nos agradecía siempre. La verdad es que...
3: Hija de un grande.
0: Don Quique Cruz.
3: Quique Cruz.
2: Y una sierva de Dios también.
0: Sí, exacto. Así que muy, muy feliz por ellos dos.
1: ¿Sabía lo de Quique?
0: Sí, ella es hija.
3: Quique Cruz.
0: Sí. Sí,
3: y en su organización se formó Víctor Esteves.
0: Exacto.
3: El actual coach de los Toros.
0: Así es.
3: Se formó en la
0: El Quique Cruz.
3: En esa institución donde se ha formado mucha gente. Quiquito Cruz, su hijo. Sí, exacto. Claro. Jugador profesional. Jugador
0: profesional.
3: Y su madre, oyente de los programas. Sí, ¿no? Desde que ella se levanta
0: y ferviente,
3: la mañana.
0: Cuando jugábamos el Licey Pequeña Liga contra ellos, no era fácil. Y ya se
3: a esta hora, en esa cocina que se está preparando desayuno y café, ella tiene su radito y está colocado Fiebruce Radio Show.
0: Así que nada, felicidades para Pedro y toda la comunidad de Mano Guayabo. Ahora consérvenlo, cuídenlo, disfrútenlo y sáquenle provecho. Así que gracias a nuestro señor presidente que concedió ese sueño a Pedro Martínez, merecido, y ahí está el complejo.
1: Buenos días, Rafael Faneite.
4: Buenos días. Buenos días, muchachos, saludos. Saludos a todos los que están en sintonía. Que el Dios de lo alto les bendiga en esta mañana.
3: Qué mal que esa gelatina que usted puso.
4: Está bien. No sé, esa se la cogí a una, a una persona allá en la casa.
0: Yo estoy, si tuviéramos el anuncio, dijéramos la marca.
4: Claro. Ya saben, ya saben.
3: Que venga una gelatinita.
0: Atención, señor Mayen.
3: Que estamos necesitando
1: gente. Pero estamos Pero usted no.
0: Pote de gelatina.
3: El equipo técnico necesita una gelatinita.
0: Okay. Necesita algo, sí, sí.
4: Okay. Bueno, él se da cuenta porque como él no tiene el bebé, mira.
2: Era un injerto, me dijo.
0: Atención, doctor Mayen.
4: Estamos por aquí y ahora viene la pelota. ¡Brillan! ¡Oh! Arranco de una vez.
0: Claro, pero está practicando. Está joseando lo suyo.
2: Eso de brilla, retíralo.
4: No, pero eso es la consigna.
2: Después va a creer que está usurpando.
0: Eso tiene, ¿cómo es? ¿Cómo se llama?
2: Patente, su patente.
0: Sí, eso es mi hermano.
4: Para que me acuse de don Osvaldo.
0: No,
3: eso es de Ernesto Krawin.
4: Y también don Osvaldo lo he escuchado. Pues entonces don Osvaldo que le paga a Ernesto.
3: Osvaldo lo usa porque brillan las estrellas.
4: Claro.
3: Pero el primero que lo utilizó y lo popularizó es las estrellas.
4: Si no lo registró, ¡brilla! Olvídate de eso.
2: Mayen, tú dices liquidado, ahí tiene problemas.
4: Al señor Mayen.
3: Liquidado, sí, es de Osvaldo.
4: Al señor Mayen que pase por Go.
3: Un grande.
4: Mire, señor Mayen.
3: Oyente del programa también.
0: Una de las personalidades más educadas que yo he conocido en mi vida.
4: Yo he tenido un gran
0: caballero.
3: Un caballero del béisbol.
0: Un caballero del béisbol, de todo. Porque esos granjeros son de palabra y él le encanta su.
4: No, yo lo conocí fuera del ámbito del béisbol y es un hombre noble, esa es la palabra. Sí. Es un tipo noble, de los que ya no vienen. Muy bien le queda esa gorra. Mira qué bien le queda esa gorra a la joven.
2: Yo pensé que iba a traer una de un equipo. Por fin. Ya lo iba a despedir.
3: Por fin.
1: Pero no despidieron a San Diego.
2: Espérate, que ahora que estamos arrancando los playoffs ahora.
1: Sí, pero.
2: Ahora que estamos arrancando.
3: Parece que tiene.
0: A David le gusta buscarse problemas.
1: Sí, y con la persona
4: no, a lo que le gusta es interrumpir cuando otro
0: también. Ah, verdad.
4: Porque él habló 3 horas y yo no hablé media palabra.
2: Ah, pero dice,
4: pero desde que yo hablé,
2: fue Fernán que habló primero.
0: No, yo hice un comentario a la cosa.
4: Bueno, ya me quedan 3 minutos, dejando aprovechar 3 minutos, a ver si David se calla estos 3 minutos para yo poder hablar y saludarlo a todos ustedes. Pero hoy es viernes de paz. Porque ya. No vamos a ser como nuestros vecinos.
2: Ya veo.
4: No vamos a ser como nuestros vecinos. Qué lamentable lo que sucedió ayer en el Félix Sánchez. Y digo que es lamentable, yo que no estuve ahí, porque lo mismo que yo vi, que no estuve ahí, lo vio el mundo entero. Dígame usted, ¿en qué país del mundo los dominicanos podemos ir a hacer lo que ayer hicieron nuestros hermanos haitianos? Dígame, ¿en qué país del mundo unos italianos pueden hacer lo que hicieron los haitianos ayer en el Félix Sánchez? Dígame usted, ¿en qué país del mundo no se contempla tener al menos una consecuencia para aquellos que hagan un acto de vandalismo, de salvajismo como el de ayer? Ojalá que esto sirva, porque ya lo que pasó ayer no se puede remediar. Ya no hay forma de usted cambiar la historia. Ahora, yo lo que quiero es que este tema no lo olvidemos. Y que para otra ocasión tomemos las medidas preventivas para que no vuelva a suceder. Pero sobre todo para mandar un mensaje que cuando usted tenga esa agenda, usted tiene que respetar. Este tema va más allá de lo deportivo. Y hay mucha gente que lo está cogiendo de chiste. A mí prácticamente se me salieron las lágrimas cuando yo vi eso ayer. Porque es un tema de soberanía. Porque es un tema de derecho. De que lo que nos toca a nosotros. Y eso no tiene que ver con racismo. Porque ahorita van a decir, si son los venezolanos, también que les entren. Si son venezolanas, también que les entren. Pero ya basta de que aquí yo me tenga que parar en mi vehículo porque hay una señora pobre de otro país que anda con un carrito en el medio de la calle vendiendo aguacate y china, y ella se paró en el medio de la calle a vender aguacate y china. Ya basta. Y hemos sido demasiado buenos. Y a lo que le dan fuerte con ese tema es a los dominicanos, como que los dominicanos somos racistas, como que aquí hay, ¿cómo se, hay una palabra? Xenofobia, creo que se llama. Como que aquí practicamos eso. Cuando la gran carga de la nación más pobre de América la hemos llevado nosotros por años, de unos tipos que son salvajes en su tierra, que la han secado y que permitimos que vengan aquí. Claro, hay otro tema ahí. Hay gente que se ha hecho multimillonaria de eso. Y son serios, y usted lo ve en los sitios. Son serios y de grandes familias. Y han convertido eso en un negocio. Y mucha gente que ha estado en puestos de poder y se ha aprovechado de eso. Todo eso, todo lo que pasó ayer en el deporte dominicano es consecuencia de todo eso que hemos permitido. Y hay que poner un stop. Porque lo que pasó ayer ahí no habla bien. Y usted sabe de quién no habla bien. No es de ellos que habla bien. Es de nosotros también que no habla bien. Y es una lástima que un evento, como ayer llamó aquí la secretaria de la federación, también organizado, un evento que prometía que la familia, que vayan los niños, que usted tiene que ir a buscar su... que se va a transmitir por tal sitio, que se tomó eso en cuenta, que se tomó lo otro. Las imágenes que salgan sean esas. Porque hoy lo bueno que pasó dentro del campo no sale. El buen equipo de Haití o sale. Pero lo que más corre es lo que pasó afuera en la puerta. Entonces, ya vuelvo y repito, no se puede remediar lo que pasó. Ahora, yo he hablado aquí por mucho tiempo y en una ocasión tuve un tema con Tenchi por eso. Porque hablé de los controles. ¿Usted sabe por qué? Porque yo recuerdo la serie de Pablo Escobar, esa, ¿cómo se llamaba? El Patrón del Mal. Decía, los pueblos que no conocen su historia están condenados a repetirla. Así era que comenzaba. Y me tenía cansado esa palabrita.
2: El que no conoce su historia está condenado.
4: Condenado a... ¿Usted se acuerda? Eso me retumbaba en la cabeza. Si a nosotros se nos olvida lo que pasó ayer, se va a volver a repetir en otro evento, porque no es última vez que vamos a enfrentar a Haití o que vamos a tener algún evento. Y eso comenzó desde la tarde con gente de cuentas replicando de que un ritual que tenía un tipo ahí. De que yo comencé a ver eso, cuentas dominicanas replicando esa vagabundería con una bandera dominicana ahí, falta de respeto. La autoridad debería buscarlo, decir, darle una pela en el Parque Independencia. Bajarle los pantalones y darle 75 chuchazos a ese que publicó, o a esos que publicaron eso. Que es una falta de respeto a un símbolo como la bandera dominicana, que nosotros tenemos que salir a defender. Qué lástima que un evento tan bonito, tan bien organizado como el de ayer, pifiara en el tema seguridad. Ya sabemos con los salvajes que nosotros estamos compartiendo isla. Ya lo sabemos. Que no tienen control. Entonces, usted tiene, de alguna manera usted tiene que controlarlo. Usted le habla. Si no entienden hablándole, usted le grita. Si no entienden gritando, usted le da un chuchazo. Para que entienda.
1: Hacemos la pausa y al regreso venimos también con los buenos días de nuestro compañero aquí presente, Orlando Méndez.
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0: Continuamos aquí en Fiebruza Radio Show, pero antes, buenos días, Orlando Méndez.
1: Dios bendiga a nuestra República Dominicana y a toda la gente que nos contacta tempranito. Bendiciones para todos, tanto para ustedes como sus familiares. Ojalá les guste el programa que tenemos orquestado para hoy. Dice José Luis Mendoza, la cantidad de gente que ha venido a ver el partido de República Dominicana versus Haití en el Estadio Olímpico Félix Sánchez, parece que le está quedando grande a los organizadores. Los accesos lentos, colapsados, ya lo hay. Filas kilométricas y cada cierto tiempo algún conato de desorden.
2: Míralo ahí.
1: No voy a defender el tumulto que se armó en un momento determinado para accesar al juego por diferentes videos que se han publicado, pero hay que decir que cuando una persona paga un boleto para un evento como ese de ayer, quiere entrar temprano, quiere ubicarse en su asiento, porque la costumbre en los eventos FIFA fuera del país, por el nivel de organización y el nivel de exigencia de FIFA, es que la gente llega una hora, dos horas antes y puede ver su selección practicar, bolear, porque todo eso tiene su magia.
2: Correcto. Es como nosotros. Ayer nos preguntamos si eran numerados los asientos.
3: No podían ser numerados porque acuérdense que usted compraba la boleta y su hijo no se va a sentar en otro asiento.
1: Sí, porque le daban.
3: Porque la boleta usted la iba a buscar.
2: Tal vez es el miedo, exacto, de la gente entrar rápido para conseguir buenos asientos.
1: Para conseguir buenos asientos.
3: Pero quizá, ya no llega tarde a todo también.
1: Quizá había una área determinada para un tipo específico de boleta. Pero la idea es para que la gente comprenda. Así como a nosotros nos gusta, algunos fanáticos, quizás aquí en Dominicana no es tan común, pero en Estados Unidos es muy común que la gente llega bien temprano para ver las prácticas de bateo. Algunas personas tratan de josear una firma de un autógrafo, una foto para su hijo. Es muy tradicional en el fútbol. Eso es bien tradicional, que se llega temprano, porque es un espectáculo ver el voleo de tu equipo, verlos trotar, verlos correr, ver quién se va a quedar en la banca, quiénes van a estar en el 11 titular y todas esas cosas, conseguir alguna firma de alguna camiseta o lo que aparezca de uno de tus jugadores favoritos. Eso en el aspecto de la organización, yo creo que también ahí hay que ponerle un puntito a los organizadores. Yo no sé, yo me imagino que sí esperaban la cantidad de gente, porque eso estaba vendido desde bien temprano, se sabía que estaba vendido. Es una pena que, como señala Faneite, un evento histórico para la República Dominicana, porque es la mayor cantidad de personas que ha ido a apoyar una selección dominicana de fútbol en su historia.
2: En su historia.
1: Cerca de 23,000 fueron a ver un juego de la selección dominicana, porque había muchos fanáticos
3: de
1: la
3: selección. Bueno, muchos no fueron a ver a la selección dominicana.
1: Bueno, por eso dije un juego de la selección dominicana, correcto, porque había una gran cantidad de fanáticos de la selección haitiana, que eso tiene una explicación también. Esa selección haitiana tenía convocado 85-90% de sus jugadores de su selección primera, de la que estuvo en el Mundial. Para que los dominicanos entiendan un poco por qué la euforia de los haitianos, la selección de Haití que estaba jugando ayer en el Félix Sánchez es nuestra selección del Clásico Mundial. Es como cuando juega la de nosotros el Clásico Mundial en cualquier sitio. Nosotros somos un club en Miami cuando juega Dominicana.
4: 100%.
3: ¿Y los gringos no permiten hacer lo que pasó ayer?
1: No, porque yo no hablo del desorden. Hablo para que la gente entienda la
3: euforia. La magnitud de
1: por qué, por ejemplo.
2: El deseo de venir a la selección, que no pudieron viajar al Mundial a verlo. Tiene muchas restricciones.
1: Es bueno aclarar que ahí había, así como había muchos vecinos del área de nuestro mismo país, hubo muchos haitianos que viajaron para ver su selección. Que viajan, tratan de verla cuando pueden, porque quizás en el Mundial en Estados Unidos para muchos no fue tan fácil por el costo ir a verla, pero para República Dominicana, principalmente una gran comunidad haitiana que vive en Miami, es mucho más fácil venir, y tú puedes estar seguro que muchos del mismo Haití cruzaron a ver la selección. No tiene que ser necesariamente gente que cruzó ilegal.
3: Con lo que están aquí, en la calle, que ustedes en la calle, en la construcción y vendiendo de todo, haciendo de todo, se llenaba 7 veces.
1: Sí, pero quiero, es bueno aclarar ese detalle, que esa fanaticada que estaba ahí no estaba compuesta por los que están en las construcciones, lo que usted ve en la calle, sino que ahí había muchos haitianos que cruzaron de Haití para acá a ver su selección, porque es una gran oportunidad para los que viven aquí en la isla, y algunos viajaron para ver su selección también. Sí. Lógicamente, había muchos de los que están aquí porque ese es su deporte principal.
2: Sí, para ellos el fútbol ha sido...
1: El fútbol es su deporte.
2: Ha sido mundialista más de una vez.
1: Y si usted es tan simple como cuando está el mundial, uno no lo nota mucho, pero usted va a cualquier restaurante y está lleno de haitianos, y muchos incluso hasta faltan a las construcciones. Por ejemplo, el juego de Brasil y Haití. Aquí hubo muchas construcciones que quedaron esperando.
2: Se atrasaron un mes las construcciones.
1: Porque es que ellos vieron su juego, porque esa es su selección favorita.
4: No.
1: La brasileña y su selección matriz, que es la de Haití.
4: Ese es su deporte principal.
1: Exacto. Y ya en el aspecto deportivo, para la gente que está hablando de resultados, esa es una selección superior, la que nosotros enfrentamos ayer. Una selección mundialista. Es la mejor selección de ese torneo. Probablemente Curazao podría hacerle
2: que
1: frente.
2: Que está jugando muy bien también.
1: Que está jugando muy bien también, el diferencial de goles. Pero esa selección que nosotros enfrentamos ayer es superior. Unos tipos que juegan. Nosotros tenemos varios jugadores que están en ligas importantes.
2: Pero los de ellos todos.
1: Pero los de ellos son todos jugadores de diferentes ligas.
2: Premier League, Liga Francesa.
1: O sea, es una selección.
2: Juegan fútbol, siempre juegan fútbol.
1: Imagínate, esa gente se fajaron de tú a tú con Marruecos en un mundial. Y se fajaron 4-2, o sea, es un país con mucha tradición de fútbol. Esos que están en la selección no viven en Haití, la mayoría son jugadores formados en otro lado, como los nuestros, la mayoría, Mariano, el grupo, son jugadores formados en Europa, Suiza, algunos juegan en Sudamérica, porque es un deporte que para Dominicana no es tradicional, y en el caso de Haití, ellos tienen un tema político-social actualmente, que ni siquiera les permite jugar fútbol allá. Es bueno aclarar ese detalle. 4-1, creo que jugamos una gran primera mitad, perdiendo 1-0. Pero ya en la segunda mitad salió la superioridad. Yo creo que físicamente parecían, nos superaron, estaban corriendo mucho más que nosotros, principalmente esa punta de Haití. Fue un dolor de cabeza todo el juego. Y hay que felicitarlos porque ganaron en buena liga, un partidazo. Claro. Ahora Dominicana tiene 2-1, todavía tenemos mucho chance. El domingo tenemos juego. Contra Nicaragua, y
2: Nicaragua ahí, vamos a la ruta.
1: No
2: es fácil Nicaragua, que no tienen ganas porque le ganamos aquí.
1: Exacto, y recuerden que esto es como el formato FIBA, que es como ventanas. Esta ventana cierra con ese juego de Nicaragua, a ver cómo nos va en ese compromiso. Decir brevemente que quiero de verdad felicitar el trabajo que se hizo en la serie de Wild Card, porque esa serie el derecho lo compró NBC. La gente de Peacock compraron el derecho para transmitir los Wild Card, y la producción, señores, Carlton Kershaw involucrado, el nivel de las cámaras, el nivel de seguimiento. Rizzo
2: estaba en otra de las transmisiones.
1: Involucraron algunos exjugadores.
0: Y Boro también.
1: Exacto, una cobertura espectacular. NBC, que hay que decir que es la National Broadcasting Company, que nació en el 1926. Nosotros los conocemos muy fue muy popular aquí como RCA.
4: Y eso que duró 2 días en Estados Unidos.
1: Esta gente que sí, se fundaron en el 26, hay que decir que ellos son los pioneros en la televisión a color en Estados Unidos. Mucha gente se pregunta.
2: Su logo es así, con esos colores.
1: Con esos colores, sí. Cuando llegó la televisión a color, el bulto de ellos, el bufeo de ellos fue tirar esos colores, que tiene una explicación, porque mucha gente conoce al pavo, el pavo tradicional, que es el turkey, el que se come en el Día de Acción de Gracias.
2: Sí.
1: Pero el peacock es el pavo real.
2: Sí.
1: El peacock es el pavo que tiene esas plumas coloridas. Sí,
4: para enamorar.
1: Y fruto de ese pavo es que nace el logo de NBC. Ese colorido, esas hojitas que usted ve bien bonitas, incluso en honor a esa inspiración de su logo, ellos le ponen pickup a su streaming. Ese streaming que nace, creo que en 2020, por ahí nació el streaming de ellos.
3: El Yaquinú es el deporte, mi
1: amigo. Y la verdad es que hay que felicitarlos porque hay una... Es la incluso la...
2: Cultura.
3: Con sabrosura.
1: Ellos son, incluso, estaba conversando un poquito de eso con Carlos Almanzar. Ellos son la compañía de comunicación más antigua de Estados Unidos. 100 años tiene ya.
2: No sé cuánto sea la última vez. Ellos no tenían derecho de béisbol hasta hace.
1: No, ellos se habían metido. Ellos eran muy baloncesto.
2: Muy baloncesto.
1: Fútbol y esas cosas. Pero fruto de la situación que hubo con ESPN.
2: Exacto, que es ABC.
1: Exacto.
2: Era la misma empresa de la otra.
1: La competencia.
2: La American. Son ABC, CBS, que es la otra grande, y NBC. Son las tres grandes cadenas. Aunque ya están las otras, Fox, lo que tú quieras, pero.
3: TNT.
2: Original, exacto.
3: Es la de Turner.
1: Exacto, y han llegado ya. Netflix se ha metido. Sí, Prime, Apple Amazon. Amazon se ha metido. Entonces, ¿qué pasa cuando?
2: Pero televisión abierta, perdón, Orlando. Eran NBC, CBS y ABC. Y ABC son correcto. La competencia principal en Estados Unidos, que siempre estaban luchando por esa televisión. Y por eso las horas Prime, tú ves que competían. Con los que le gusta mucho al americano los programas como lo de estos grandes, ¿cómo se llama? Los que llevan invitados y se ponen a
0: hablar.
2: Los late night, se competían en las horas prime con eso, a ver quién dominaba el horario.
1: Incluso ellos de ser radio, ellos pasaron a televisión con el festival ese de que se hace en el Día de Acción de Gracias. Ellos comenzaron a transmitirlo alquilando, por ejemplo, un canal. Bueno, Ultra, por ejemplo, hace la fiesta del 31 y Ultra se asocia con un canal, en este caso Color Visión, y hace la transmisión de la fiesta. NBC inició haciendo lo mismo y después inauguró su canal en el 39. Ya tenía su televisora y por ahí comenzó todo el proyecto. Pero la verdad que para el béisbol yo creo que es muy grande eso, que se una una cadena de ese nivel, de ese peso específico, que las streaming estén metidas, porque hay que aclarar que una de las razones por las que ESPN sale del negocio es que el monto para ESPN era bastante alto y ESPN vio que algunas streaming lograron comprar a un buen precio, pero es que son plataformas diferentes. Llegó un punto donde ESPN quiso como medio rejugar un poco con ese precio, pero ese producto de MLB, que por cierto aumentó su asistencia otra vez, MLB.
4: Sí, claro. Sí. La gente le ha vuelto a coger amor.
1: La gente comenzó
4: a ver el juego de pelota.
1: Y hay una.
2: Ojalá que este paro no vuelva para atrás, entonces todo.
1: A complicar todo. Hubo un incremento en la asistencia, sí. El mercado de MLB está altísimo, los beneficios que está dejando están altísimos. Y ESPN se resistió a pagar y MLB buscó de inmediato clientes. Entonces se dividió la cosa. Hay muchísimos actores involucrados en las grandes ligas.
3: Pasó en NBA también. NBA hoy la transmisión la comparten varias cadenas.
1: Inclusive algunas cadenas en español que se han metido a gastar un dinero para tener los derechos. Lamentablemente Dominicana no tuvo derechos este año que pasó.
3: Según me cuentan, y yo creo que esto es una primicia para República Dominicana, es muy probable que te volvamos a tener NBA este año en República Dominicana.
1: Sería una muy buena noticia porque fue penoso no tener NBA.
3: Ayer fue el primer año. Bueno, la temporada pasada fue la primera vez como en 15 años que no teníamos
1: NBA. Que no tenemos NBA. Porque nosotros,
3: por algún lado, porque en un momento estuvo en radio con Juan José Rodríguez, que tenía los derechos, luego en televisión, pero el año pasado no lo tuvimos por ninguna parte.
1: Sí, penosamente.
4: El monto era muy alto.
1: Así que nada, ya estamos listos para el inicio mañana de las series de Wild Card, de las series divisionales, y vamos a estar analizando eso un poquito más adelante para ustedes, qué pensamos que va a pasar, los favoritos, quién llega mejor, las sorpresas que pueden haber, porque en estas series divisionales se está dando una particularidad, va a haber dos matchups de equipos de la misma división. Y cuando se da ese junte de equipos de la misma división, siempre el análisis suele ser interesante, Nicole.
0: Bueno, hablar primero del partido de ayer, donde los Bravos de Atlanta...
3: Tú, antes de entrar en béisbol, tú me permites.
0: Oh, claro. 30
3: segundos. Al buen amigo Wellington Jiménez y a mi amigo Lascano, que vive en Miami precisamente, donde hubo un tema con los latinos en el Mundial de Fútbol, yo quiero decirles a ambos que mi comentario no es buscando culpables. Mi comentario es buscando que nosotros sepamos con qué estamos lidiando. Yo tengo gente que fue a ese partido, que compró boletas en digital y me están informando. Lo primero es que ese tipo de evento usted no puede poner guardia en la puerta. Guardia. A requisar guardias. Los guardias no están entrenados para eso. Hay empresas privadas de seguridad que usted tiene que contratar para eso. Que toman los controles. Los guardias están para otra cosa. Usted no puede poner un guardia de que a revisar taquilla. Por ahí comienza el tema. No habían, según me dicen, porque yo no estuve. Ahora yo hago un trabajo de buscar la información. No habían las vallas esas que colocan para dividir la fila. Porque no es lo mismo que usted coloque esa valla y una gente empuje a que no haya la valla y 200 gente empujen. Es un tema de seguridad y un guardia no sabe eso. Un guardia no sabe eso. A menos que sea un coronel que fue hizo un curso de seguridad. Pero un guardia de eso, de que usted lo lleve a un camión, no sabe eso. Y no lo estoy con esto minimizando. Estoy diciendo que no está preparado, que su función es otra. Entonces usted contrata una empresa de seguridad y usted toma los controles. Es un tema de control.
2: Usualmente para la fuerza pública es un complemento.
3: Correcto. Usted la pone en la segunda unidad.
2: O sea, tú necesitas, si hay un disturbio, un refuerzo. Esa fuerza pública
3: en la segunda unidad. Acción ya. Correcto. Mire, nosotros no pudimos la seguridad. Entonces los que están atrás, usted sabe que si usted empujó al de la empresa de seguridad que no esté armado, usted sabe que más para adelante usted se va a encontrar con el guardia. Te lo deja ver allá. Pero mira, los guardias están allá esperándonos. Así, con el fusil ahí. Entonces, a lo que me estoy refiriendo es a que tenemos que tener controles. Por eso que yo digo que es verdad que hay maleducados que tiran botellas en los sitios. Pero usted tiene que saber con quién usted está bregando. Usted tiene que saber que va a aparecer uno, porque 6,000 personas que van a la arena Virgilio Travieso Soto, es uno que tira la botella, es uno solo de 6,000. Hay 5,999 que no tiraron nada.
1: Ahora, señores, también, amén de todo esto del tema del tumulto y los videos, internacionalmente, según los comentarios que he visto, lleno de elogios por la cobertura televisiva, la transmisión nuestra.
5: No, eso es otra cosa.
1: O sea,
5: los Bauer.
1: Amazon.
3: No, porque ya ese nivel nosotros estamos. Ahí nosotros estamos fuera de liga.
1: Estamos hablando no de solamente del área, sino de otros países que tienen tradición futbolera.
3: Es que los Bauer
1: y de habla en español, que dicen que fue filete de mero lo que se disfrutó ayer en la transmisión de ese juego.
2: Y entonces, era gente muy capacitada.
3: Quiero decir,
2: también es un tipo
1: conocedores de la liga que juegan los Bauer,
3: ni hablar.
1: Fuera de serie la transmisión.
3: Pero quiero decirle que lo que pasó en la Copa Mundial de Fútbol tuvo su consecuencia.
1: No, lo que pasó en el Miami también tuvo su
3: consecuencia. Y lo que pasó en Miami, tuvo su consecuencia.
1: Y lo que
3: no va a pasar es que lo que pasó ayer tenga consecuencias. Y ahí es que estamos mal. Es que usted tiene que sacrificar uno para que se acabe el relajo. Es que usted ve ese que tira el vaso. A ese usted lo agarra. Usted hace un trabajo de inteligencia, como hicieron con lo de Julián Olodur. No aparecieron los cuatro en 24 horas.
5: No, y en el vaquebol se ha hecho ese trabajo. Y ha funcionado mucho.
3: Sí, pero espérate. ¿Dónde están? ¿Tú lo conoces? Al que tiró el vaso. Es que todo el mundo tiene que conocerlo. Es que a ese que tiró el vaso hay que sacarlo en primera plana, espacio pagado, primera plana. Sometido a la acción de la justicia por vandalismo. Tiró un vaso. Pero, para que usted vea que se va a acabar el relajo.
1: Pero yo creo, Farete, también que independientemente de todo, yo creo que sería bueno rescatar que no tuvimos el lamentos. De repente una persona.
3: Pero olvídate de si hay una persona lesionada. Hay gente lesionada en el por mi hermano. Mira, una turba.
5: Yo estoy viendo.
3: Pero amén de eso, espérate, porque yo no quiero que nos vayamos al caso. Porque es que lo estamos. Yo no quiero que nos vayamos a lo particular. Porque lo particular, vuelvo y repito, ya usted no puede arreglar de lo que pasó ayer. Yo quiero que sepamos que en República Dominicana cada vez más se están montando eventos de nivel. Y que hoy ya cualquiera con este aparato se te va a virar en Japón desde aquí. Entonces, lo que yo hablo es de controles. Es que el deporte dominicano hay que controlar a los 7, 10, 20, 50 revoltosos que van donde van 20 y pico mil personas. Es a eso que

0: Porque el gerente está para pensar antes de que pase el problema. El supervisor, el encargado, el licenciado, el abogado, el ingeniero, no solamente, no es un bombero que cuando hay un fuego que trabaja. No es un bombero, no es de la defensa civil. Que hay un accidente, cojan para allá. No, no es el 911. Usted tiene que prever, y a eso es que yo me refiero. Tenemos que prever para que este tipo de cosas no se repitan y que lo que corre sea la nota discordante en un evento como el de ayer, que mira, tiene, señores, tiene mil cosas que destacar, pero lo que se va a ir viral es esto, lamentablemente. Lamentablemente.
1: Sin lugar a dudas, excedió la realidad a las expectativas que se tenía sobre este partido. La realidad excedió todo. Y yo creo que no voy a pecar tampoco de aquí de ignorante, no sé si tenían en cuenta esto, pero la inmensa mayoría de la clase trabajadora de nuestros hermanos haitianos sale a las 5 o 6 de la tarde, por la naturaleza de sus labores. Entonces, después de ahí, ¿qué hacen? Se va para su casa o para donde sea y de ahí cogen para el Olímpico. ¿A qué hora llegan?
0: Te digo,
1: espérate.
0: ¿Tú sabes lo que me acaba de escribir una persona aquí? Que lo conoce a esa persona. Había un mensajero de la federación en una puerta. Un mensajero de la federación. En una puerta.
1: Oye, es lo que te digo. No, y la expectativa superó todo. Porque mira, llegan a las 7, el juego a las 8. ¿Qué tú crees si se te juntan 3,000 gente en una puerta? Entonces, aparentemente, no tenían previsto que tantas personas estén juntas al mismo tiempo.
2: Eso
0: ese es el punto.
1: ¿Entiendes?
0: Ese es el punto.
1: Llegaron todos juntos. Llegaron todos juntos, el juego comienza a las 8 y nadie tiene asiento.
3: No, por eso todas las puertas con tanto tiempo, debe abrirse con tanto tiempo de participación
2: para que vayan fluyendo y entrando.
1: Según nos dijo, ¿cómo se llama la señora? Lo voy a buscar. Perdóname, no recuerdo. Nuestra invitada.
2: La secretaria de la federación. Claro.
1: Sí, iba a estar abierta desde las
2: 5. Sí, así estuvo con nosotros ayer.
1: Gracias.
2: Sí.
1: Estaba abierto aquí desde las 6:05 para la prensa.
0: Sí,
1: creo,
0: lo dijo.
1: Creo
0: lo
1: que
0: dijo.
1: Desde las 6 para los fanáticos.
0: Es más, te digo algo. Al Centro Olímpico, mira qué buena idea me acaba de dar un amigo aquí. Al Centro Olímpico no debieron dejar. No al Estadio Olímpico, no. Al Centro Olímpico no debieron dejar entrar sin boleto.
1: No, ese es mi aporte. Mi aporte precisamente viene por ahí. Es que para eventos multitudinarios como estos, hayan diferentes niveles de control de acceso. Así como cuando usted va a un despacho, que hay un antedespacho, que hay un antedespacho, que hay un antedespacho, que hay esto. Así debe ser. Porque puede que en el primer anillo de seguridad se te cuele uno. Y puede que se te cuele el otro. Pero si hay 3 niveles de seguridad, hay 3 anillos de seguridad, es casi imposible que eso pase. Ahora, si te llegaron todas las puertas, te ven bromar. Entonces, ¿qué usted hace? Metros antes de las puertas principales, ponga un anillo y sí, filtre.
0: Te va depurando.
1: Y filtre. No, que se me metió uno por abajo, que si yo que, ajá, y se me va a meter allí.
0: Fue de rata, gracias a mi buen amigo Jonathan Betance en La Roca. La palabra correcta no es con doble E. Se dice prever, no prever. Prever.
1: Así es que para gracias mí, a donde la realidad excedió la expectativa que teníamos en sentido general.
2: Ahora, señores, es que estamos hablando también de un evento. No sé, Fernan, que es el más experimentado de nosotros, pero yo no creo que en ningún otro evento en la República Dominicana, que la República Dominicana esté involucrada y hemos tenido una presencia tan grande de extranjeros.
3: Yo solamente recuerdo cuando la carrera de Félix Sánchez.
2: Ah, que estaban ahí. Lleno,
3: pero se abrió con mucho, como había otros eventos, ya había gente.
2: Y había otros atletas de otros países.
3: Exacto, estaban entrando.
2: Pero yo creo que hasta
3: la selección dominicana en nuestro país.
1: La realidad excedió la expectativa.
2: Sí, pues estamos hablando de que, porque hubo un juego de Venezuela y Dominicana donde los venezolanos prácticamente estaba mitad y mitad con los dominicanos, pero es una instalación más pequeña, el Quisqueya. Sí. Aquí, señores,
0: no, y el Quisqueya,
2: la presencia
0: ya
2: de haitianos
0: sí
2: que había ahí era extraordinaria.
0: Y el Quisqueya de por sí tiene los controles. Por ejemplo, en la entrada, las verjas son fijas para entrar en la fila. Por ejemplo, ahí hay una serie de cosas que limitan eso.
4: Okay.
5: Los tiempos

0: han cambiado, señores. Yo acabo de vivir, los 30 segundos más largos de mi vida.
1: Ay, sí.
2: Chancéalo. Chancéalo.
3: Ah, pero eran 30 segundos. Sí.
4: Ah,
0: Sí, pero ellos no dijeron que le dieran 30 segundos.
5: Sí, sí, sí, se metió, no, se metió en un Twilight Zone. Twilight Zone.
3: La próxima vez no pida 30 segundos, pida un chismán. Porque usted casi nunca
6: también
3: la
6: vez. Pausa y volvemos.
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0: aquí en Fiebrusa Radio Show. 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
0: 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Envíe sus notas de voz también.
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3: Los dominicanos.
2: De los dominicanos.
3: Gracias a José Vera, te quiero José Vera, así es que me gustan esos comentarios.
0: Adelante, buenos días.
2: Necesito 30 segundos de los faroles.
3: No, tenemos llamada.
2: Adelante, buenos días el pueblo.
4: Termine de mi intervención. Ajá. Sí. Les voy a enviar a la cuenta de Twitter, o ex, como se llama ahora, las boletas que mi hijo y yo compramos para asistir a ese evento. O sea, yo no estoy inventando, yo estuve en el lugar de los hechos.
3: Etiqueta para mí, Rafa Neite.
4: Número uno.
2: Sí.
4: Muchos militares con armas largas en todo el perímetro dentro del Centro Olímpico.
3: Dios mío.
4: ¿Quieres saber cuántos? Yo no lo veía tanto desde abril del 84. Lo que tiene más de 50 años.
5: Se las quita. Ay, Dios mío, padre.
4: Número dos. Yo estaba para ingresar en el lado este. Cuando llego al lado este, temprano, antes de las 7, las filas, señores, impresionante.
5: ¿A qué hora usted llegó?
4: Antes de las 7.
3: Y el jugo a las 8.
4: Yo salí de mi casa a las 5:45. En taxi.
5: Claro.
4: Llegamos al lugar, nos equivocamos de gradas por la falta de experiencia, nos vamos al oeste y nos dicen, no, ustedes van por el lado este. Perfecto, vamos al lado este. Cuando llegamos, hay dos filas enormes en el lado este. Y aquí hago un paréntesis para un que es importante. Señores, dominicanos en esa fila, si habíamos 25, éramos muchos.
5: ¿Cómo?
4: Sí. Y eso, yo no estoy diciendo nada malo. Ahí la asistencia fue mayoritariamente de nuestros vecinos. Y voy a decir algo. La mayoría estaba muy ordenado, incluyendo muchas mujeres. Paréntesis, por cierto, muchachana bonita, señor.
2: ¡Ey!
5: ¡Sabroso! ¡Se lo llevó!
4: ¿En serio? Entonces, no podemos ingresar. Primer incidente. Antes de las 7:15, la puerta del más a la izquierda de la grada este reventó porque la reventaron. La tumbaron. ¿Por qué? Yo aquí voy a especular. Es posible que algunas personas la boleta electrónica no les funcionara cuando la fueron a comprobar.
3: Ay, ay, ay.
4: Se arma el tumulto. Dos, es posible, y estoy por creerlo, que muchas personas sin boletas fueron a hacer ese desorden. Porque a las 7:35 aproximadamente, volaron la puerta derecha de las gradas este también. Dos puertas de hierro. ¿Qué ocurrió? Que cientos y cientos de personas aprovecharon e ingresaron. Un dato, a mí nadie me requisó. Yo pude haber ingresado con un arma perfectamente ayer a la cancha.
5: Es lo que
4: me puse a organizar.
1: Gracias, gracias por la intervención. Y esas son de las cosas que tenemos que
3: reporte desde el lugar de los hechos.
0: Adelante, buenos días.
5: Le pasan por arriba, lo pisan.
6: Buen día, muchachos.
1: Señor, buen día.
6: El que cree en los Phillies, en el que come sin sal, y los 30 segundos Rafael Fanel que no tiene.
2: ¡Ey!
3: No, lo que pasa es que ustedes todos lo cogen a checha porque ustedes este es un país de gente sin vergüenza. Que se le importa todo. Aquí a la gente se le importa todo. A nosotros nos matan a todos y no lo que hacemos que viene Orlandito. A reírse aquí. Una vaina tan importante, señores. Esto es un tema de soberanía.
2: Sí,
3: esto es un tema de que la seguridad de este país. La seguridad de este país. Ah, que no le dé.
5: No, la
3: seguridad de este país. Yo no sé qué es lo que vamos a hacer. Este tema es delicado, señores.
2: Paz y en estamos los
3: cielos. No, no, que usted lo está cogiendo a relajo.
2: Paz en la tierra.
3: Usted lo está cogiendo a relajo. Hay un video por ahí de un tipo de haciendo un ritual a las 2 de la tarde con una bandera dominicana en medio de un trozo de vela. Y este tipo tiene que estar preso hoy. Ah, pero vamos a hacer el chiste, lo vamos a coger. Eso,
2: hoy es viernes.
3: O sea, a la bandera dominicana le vamos a coger el chiste. Dice que un tipo dice que le prenda velones a las 2 de la tarde.
7: Le doy con una pala.
3: No
2: sé si usted se dio cuenta que los viernes hay un roster distinto. Y lo que se busca es tener un viernes relax.
3: Es por eso.
2: Tranquilo. Uy.
3: Sí, pues entonces relajado, lo pongan los juegos con los haitianos los jueves. Pónganlo los miércoles para que los jueves no matemos aquí.
7: Maestro, acuérdese dónde él vive, yo.
2: Ey, bajo duro ahí.
7: Acuérdese dónde él vive.
2: Bajo duro el tema.
7: Él está saliendo.
2: No pongan el juego con Haití.
3: A mí me acaba de llegar una foto.
2: Espérate. ¿Qué es eso?
3: De un tipo con una unidad de cuidado intensivo.
7: Le pasaron por arriba.
3: En cuidado intensivo, miren,
7: tumbaron una puerta y le pasaron por arriba.
2: Eso es delicado. Usted lo comprobó, eso es delicado.
3: Hermano, pero mire la denuncia aquí, dice. Mire lo que dice aquí. Una denuncia grave que sigue respuesta. Pascasio nos hace llegar una fotografía y un testimonio sobre Ángel Pérez, a quien identifica como padre, vinculado a la escuela. Según el relato, resultó herido durante los incidentes del acceso al Estadio Olímpico Félix Sánchez en el encuentro de la República Dominicana del 1 de octubre. La puerta fue derribada y varias personas le pasaron por encima. El tipo está en UCI, hermano. Mire la imagen ahí.
2: Ya, eso es delicado. Adelante, buenos días.
7: No. Recuerde dónde él
3: vive. Y vamos a coger la checha, así que los 30 segundos de Fanate.
7: No, pero acuérdate dónde él vive.
2: Adelante, buenos días.
8: Pero siento yo mal.
2: Adelante.
8: Cuenta que a los... Hello, ¿me escucha?
2: Sí, adelante.
3: Y apoyador también.
8: Con lo del día de ayer en el estadio, nos dimos cuenta que a los organizadores les faltó experiencia en este tipo de eventos. El fútbol es un deporte que ha crecido de una manera exponencial en los últimos años en República Dominicana. Y no tenían la preparación para un evento como ese realmente. Y más con el equipo que nos íbamos a enfrentar. Es como dice Fanate, era organizarse previamente a tratar de contener ese... Y si tú contienes un grupo, dos, tres, no van a hacer un desorden. Realmente, béisbol y baloncesto lo vivieron en los 90 y 2000. Y hoy en día tuvo un evento de eso y da gusto ir con tu familia. Aquí traímos evento internacional al Estadio Quiqueya a ver equipo de clásico y no hubo ningún tipo de problema. Y cada tres meses vemos la selección de baloncesto. O sea, creo que podemos dar el voto de confianza. Es lamentable lo que pasó, pero fútbol debe de organizarse a ese nivel.
0: Estamos gracias por tu llamada. Seguimos con ustedes. Adelante, buenos días.
7: El fútbol ha crecido.
9: Dios mío. Muy buenos días, equipo.
2: ¡Hey! Saludos.
3: ¿Cómo estás?
9: No hay antipirético que valga.
3: ¿Por qué?
9: Somos fierruses.
0: Dale, Aries.
9: Equipo, mire, estoy con Fanate. Esto no se puede tomar a relajo. Porque es un tema de soberanía. Si hubo un video previo al partido mancillando a la bandera, ese tipo tiene que estar preso.
7: Claro.
9: Debió de haber amanecido preso. Lo otro es, yo nunca había visto que tomaran la John F. Kennedy como parqueo.
3: Dos carriles, hermano. Sí, yo lo dije fuera del aire ahorita.
9: Dos carriles, no. Sí. Todos los carriles estaban siendo utilizados como estacionamiento.
7: Ese fue un desastre.
9: Solamente los dos carriles del paso desnivel y elevado había circulación.
3: Sí.
9: Eso es una locura. Una de las principales arterias.
2: Ni el concierto de Romeo, ni el de Juan Luis.
9: No se fue a tomar de parqueo.
2: Ni la Cocobar, ni cuando hizo.
9: Sacaron cero. Y ustedes van a decir a mí que ahí había más gente que un festival presidente de música latina.
7: Desorden.
3: No, claro que no.
2: Faltó logística.
9: Es que ahí se han hecho eventos multitudinarios y nunca había pasado el desorden que pasó anoche. Sacaron cero en organización. Eso es muy lamentable. Con el contexto histórico que hay con esa nación, debió de haber mucho más orden, mucha más planificación y organización.
7: Eso es así.
1: Gracias. No, sobre todo con el partido que está, o sea, sí, con el evento que vamos a presentar.
2: Y repito, amén de estas cosas que hemos mencionado y de las situaciones que se dieron con el tema de la puerta y todo eso, hay que rescatar que no hubo enfrentamientos. Claro. Sino que los fanáticos disfrutaron del juego, claro. Ganó Haití, celebró su triunfo, los dominicanos aceptaron de manera correcta perder el juego y bye bye.
1: ¿No? Y también me hicieron solamente la parte mala, pero estoy viendo videos de un grupo que debió de terminar el partido de Haití.
3: Se quedó recogiendo
1: la basura y ayudando a limpiar, no porque estén pagándole, porque ahorita dicen, no, porque estaban empleados, no, con sus uniformes. Ellos fueron recogiendo la parte de su área donde estaban y limpiaron. Porque, o sea, que hay muchas cosas también que...
2: Es que el fanático del fútbol tiene una cultura muy distinta. Y por eso, fíjense como uno de los fanáticos nos llamó, dijo, estaban organizaditos en su fila mucho antes de las 7.
7: Y luego cuando llegaron
2: y todos, fíjate como Mendoza llegaron. Coincide diciendo, estábamos en fila, pero no fluía, no estaba entrando la gente. Adelante.
0: Adelante, buenos días.
6: Buen día. Valente, mira, yo te voy a decir cuál fue el principal problema de ese desorden. Primeramente, todo país que organiza un evento de fútbol con una selección mundialista, como lo dije, tiene que saber que el fanático de fútbol es prácticamente así de desordenado. No tanto así porque se cedieron los míos, pero mira cuál fue el principal problema. La gerencia de nosotros. Llega y en el día del juego prácticamente se comunica que hay boleta para los niños. Si ellos hubiesen comunicado y organizado eso de esta siguiente manera, cada persona que tiene una taquilla, enumeran los asientos y el asiento del lado es para que te acompañe tu niño, ese problema no pasa. Pero tú no puedes decirle a un padre que él se va a sentar aquí y que hay una grada especial con un reguero de haitiano lleno al estadio de haitiano,
7: eso no
6: para casa el carajo, y presentarse solo. Eso no puede ser.
7: Es una locura eso. Gracias, hermano. Y buenos días.
3: Yo repito, yo lo que quiero es que para la próxima, y el evento puede ser hasta de pelea de beta, tomemos control.
2: Pero, Fanete, también, bueno, nosotros organizamos un mundial femenino. Ya fue nuestra primera experiencia en mundiales, pero nosotros estamos en pañales en este tipo de cosas. Debemos mejorar. No hay justificación para el tema logístico, lo que tú señalas del tipo de seguridad que debió haber en el evento, pero es el aprendizaje de tú organizar un evento tan grande como la FIFA.
0: Adelante, buenos días.
10: Sena, le saluda, equipo.
2: Adelante.
0: Adelante.
10: Oye, bien, yo llegué temprano.
3: Escuchen este testimonio de Sena.
10: Oye, bien. Quiero empezar, Fanete, felicitando al personal militar que estuvo ahí. Te dirán, pero ¿cómo va a ser si hubo un desorden? No, no. Señor, imagínese que un guardia de eso hubiese perdido la compostura. ¿Eh?
1: Sí.
10: Con el contexto histórico de las dos naciones, como dice Ari, un video, una fotografía, un guardia dominicano dándole un cachazo o quizá un disparo al aire. Ustedes saben, ¿verdad? Como los hermanos magnifican todo lo que pasa con ellos, ¿verdad? O sea, quiero iniciar por ahí. Los militares se comportaron a la altura. ¿Dónde estuvo el tema? Fanete, siete personas de seguridad privada ahí. Inmediatamente la federación vio el nivel de taquilla vendida, o sea, del interés de la gente. Usted tiene que aumentar la seguridad. Si usted tenía algo planificado para 10,000 personas y te están comprando 20,000, tú no puedes contar con la misma seguridad. Oye bien, hermano, a mí ni me requisaron, no me escanearon boleta. Mi boleta, oye, palco este, fila K número 20. El niño mío, grada este, grada allá arriba, ¿verdad? Número que sé yo cuánto, que ni me preocupé en ver, pues yo no le voy a mandar para allá. Oye, ¿por dónde vamos? Otra cosa que te voy a decir. En fila todo, una fila larguísima, pero en fila, ¿verdad? Era mucha gente. desde las 6:40 de la tarde estaba yo en mi fila junto a la mayoría haitiano. Hermano, no se movía nadie. Mucha gente iba yendo adelante a ver qué pasaba. ¿Usted sabe qué pasaba? Tres guardias y un sujeto ahí en la puerta, ¿verdad? Entrando de a uno a ver qué pasaba.
7: Eso no puede ser.
10: Cuando dieron las 7:35 que el juego va a empezar y tú no avanzas, ¿cómo tú crees que se van poniendo los ánimos?
3: Claro.
7: Todo el mundo aquí ya.
10: Entonces, hermano, Orlando, yo te mando un video, búscalo ahí para que lo veas. La gente pasándole por encima después que tumban la puerta. Sí. O sea, un desorden total. Y cuando tú entras, una niña dice que por favor no se pongan en el pasillo ahí. O sea, no había personal privado de una empresa privada con el expertise para trabajar en esos eventos que lo hay en este país. Y como dijo Panete, los guardias no están para eso. O sea, el guardia no está ni siquiera para pa estar hablando con civiles. Su preparación no es esa. Así que la federación, para un próximo evento, señores, hay que invertir logística, seguridad. Y por último, la valla, Panete, habían dos vallitas ya en la entrada. Eso tú tienes que poner una valla que se extiendan por lo menos 10, 15 metros de la puerta ya, para que la gente ya de esa distancia vaya entrando, el tipo que va escaneando lo tome fila, no un tumulto en la misma puerta.
7: Exacto.
10: Gracias.
7: Gracias. Diferentes anillos, por lo menos dos o tres anillos de seguridad.
2: Es importante esos testimonios del que estuvo allá.
7: Claro.
2: Porque uno podría decir.
3: Sí, me han escrito muchísima gente.
2: Del que estuvo allá, esos testimonios son importantes porque esa es la verdad del que sufrió y vivió. La situación ayer, porque uno podría hablar de los videos, teorizar muchísimo aquí en la cabina, pero ojalá nos sigan llamando las personas que estuvieron en el evento y nos den los testimonios positivos y negativos, porque también me imagino que hubo algo de bueno en la experiencia. No,
7: parece que cuando todo el mundo entró, ya todo era fiesta.
2: Sí.
7: Era por lo menos lo que se veía en los tiros de cámara. Yo estaba viendo el juego y ahí estaba típico del fútbol. Todo el mundo brincando, todo el mundo celebrando, no sé qué. El tema fue en los accesos. Tú sabes, la entrada. Para mí ahí estuvo todo.
0: Adelante, buenos días.
11: Buenos días. Yo sé que no son horas de uno estar mandando un audio, pero cónchale. ¿Será que ese manager de los Phillies es enemigo de ese equipo? Porque la pregunta mía es, ustedes buscan la estadística de Zach Williams y Aaron Nolan. Aaron Nolan le dan hasta con una puerta, ¿eh? Y después entonces descaradamente trae a Zach Williams a pichar. A pichar la segunda entrada y lo deja tirar 5 innings casi. No, pero así no. Él le está faltando el respeto a los analistas deportivos.
7: Abrazo para mi hermano Zach Williams.
3: Bueno, entonces ya están definidas las series.
2: Sí, pero están definidas.
0: Vamos a tomar esa nota de voz, esa intervención del fanático, para hablar un poquito de ese partido. Porque realmente tiene un punto. El hecho de que Don Marilly decida abrir el partido número 3, un partido de vida o muerte, con Aaron Nola, cuando tenía disponible a Zach Wheeler, llama mucho la atención. Hablando de que Don Marilly toma las riendas de un equipo que Rob Thompson, lamentablemente, no tenía como las piezas. Tenía las piezas, pero sin embargo las cosas no salían. Llega Don Marilyn, le da un nuevo brillo a los Phillies, pero al final como que eran la misma gente y
2: bueno,
0: y
2: hay, no que ver de, hay que ver de quién es la decisión, si su departamento de estadística, que es el lío que hay ahora mismo con las críticas, quizás a nivel numérico tenía un reporte distinto a lo que entendía el cuerpo de coaches y dice, mira, nosotros entendemos que este es el hombre que no puede ganar este juego. No necesariamente Wheeler, que uno entiende que por sus números es como está por encima. Uno tratando de teorizar, en algún punto se habló quizás del tema. Habría que ver el post-juego, si en Filadelfia alguien informó cuáles fueron los factores que influyeron para que ellos decidan darle la pelota a Nola cuando a todas luces parecía que ese era un juego de Zach Wheeler. O ver si estaba... Wheeler tiró después, ¿verdad? Después de Nola, ¿no es?
0: Sí, trajeron a Wheeler para... Porque aquí nada más tiraron una entrada y dos tercios, ¿no?
2: Ok. Ah, ellos iban a hacer el famoso piggyback, aparentemente.
7: Sí.
2: Pero no dio tiempo a que se resolviera porque lo que el hacha va y viene le hicieron un lío. Y entonces ahí se salió de las manos el plan que tenía Filadelfia.
0: Adelante, buenos días.
7: La pelota ha cambiado mucho, señor.
12: Por aquí, Diana, desde Estados Unidos, New Jersey. Un saludito de parte de todas las cibernáticas. Vélez, me gustaría escuchar a Archa de Christopher Vélez y dejo el voto para Archa. Gracias.
13: Bueno, saludos y bendiciones. Realmente, el país, los organizadores, las autoridades, no estaban preparados para un evento como el de ayer. Se vio en el tránsito, no había un solo amé en los alrededores del Olímpico. Tapones por donde quiera. Las autoridades que montaron el evento no previeron todo lo que pasó. El desorden fue prácticamente completo. Y realmente, si habían 20,000 espectadores, 5,000 eran dominicanos y 15,000 haitianos.
7: Bueno, pero ese crédito es de ellos, que asistieron, que compraron su boleta, que gastaron su cuarto y que se trasladaron.
3: Repito, un tema de controles.
7: Claro, 100%. O sea, buenas.
0: Adelante.
14: Buenos días, Fiebruces. Bendiciones para todos en cabina.
2: Saludos.
14: Desde North Carolina, Cristian de este lado. Orlandito, permítame 30 segundos solamente. 30.
2: Adelante.
3: La culpa es de este, ¿cuáles
14: son los nuevos integrantes de las Águilas para esta campaña y cómo va los juegos que se están dando la pretemporada? Y recuerden dar like, señores, den like.
3: No aparece el nombre de él.
14: Ya ustedes saben, pasen buen día.
3: Cristian. Bloqueame a Cristian allá, por favor. Bloqueame a Cristian del WhatsApp. Cristian, está bloqueado.
1: 30 segundos nada más, Cristian, está bien.
2: Los nuevos integrantes de las Águilas, sí. Está Alberto Mondesí, que ha estado jugando. Ya se integró Jorge Bonifacio. Me parece que ayer o antes de ayer ya llegó Jorge Bonifacio, que había estado en Independiente.
3: Pero hay un lío con lo de Jorge Bonifacio. A Jorge Bonifacio está en las redes, como que fue Barry Bond que llegó a las Águilas.
2: Bueno, lo que pasa es que...
3: Y testimonio, aquí era que yo quería jugar. Pero qué chivo tengo que hay.
2: Bueno, tú sabes que él viene de los archirrivales.
3: Sí, pero ya...
2: Entonces, su hermano es el capitán del Licey. Tú sabes que entre el Licey y Águila hizo cositas.
3: Eso le pone a él una presión.
2: No, y le pone un cocorícamo a ese movimiento.
3: Eso sí.
2: Mondesí, por ejemplo, original del Licey.
3: Atención, Fernández. Atención, Fernández.
1: Los dos originales del Licey y los dos fueron firmados por quién es el
2: por René Francisco.
1: Exacto. Entonces.
3: Atención, Fernández. Allá cuando te hagan la junta, la asamblea, nómbreme coordinador del BU que le vamos a hacer cuando venga el primer turno de debate.
2: Pongan
3: a mí de coordinador general.
2: Del BU
3: que le vamos a hacer en el primer turno.
7: Señores. Pero que él no tiene ni siquiera contrato con las Águilas.
1: Exacto,
7: él fue invitado acá.
1: Hay llamadas. Vamos a calmar esto.
3: 30 segundos nada más.
1: Adelante.
0: Adelante.
14: Buen día.
1: 30 segundos,
3: Saludos, 30,
14: 30 segundos. Ale, pide de este lado. Eso se resolvía fácil. Solamente teníamos que parar por lo menos 15 camiones de migración.
3: Afuera.
14: A ver cómo usted se iba a resolver.
1: Ay, Dios mío.
3: Con los chalecos. De verdad.
1: Duró menos de 30 segundos. ADP. Pero.
0: Claro.
1: Duró por un minuto.
3: Te la comiste. Pero claro.
0: 809-563-0937 y 809-221-2116.
3: Pero mi equipo no tiene noticias. Vamos a tirar un par de
2: llegó cosas. Gilbert Gómez ayer.
3: Llegó Gilbert, nuestro dirigente.
2: Se había hablado de que iba a llegar el lunes, sin embargo. El hombre se adelantó, dijo, no, voy para allá. Y llegó ayer a los entrenamientos de Tigres del Licey. ¿Tú sabes quién llegó ayer también?
1: De trabajo.
2: Llegó Víctor Esteves a los entrenamientos de los Toros.
7: También hay dos estrellas.
2: Y de inmediato le ganaron el juego al conjunto de las estrellas. Bien. Con Víctor Esteves ya frente a la tropa taurina.
0: Salud. Adelante.
15: Saludos, buenos días, Fiebruce. Bendiciones para todos. Pero mirando los videos de ese partido de fútbol entre Haití y República Dominicana. Mi gente, estamos invadidos y no nos dimos cuenta. Les hablo desde Cotuí. Activo siempre con Fiebre Radio Show.
7: Señores, pero gracias, gracias. Ha servido el cansito con Fanete. La nota no dura más de 20.
16: Sí, sí, la gente.
3: Ojalá pase lo mismo, ojalá pase lo mismo con las predicciones.
2: ¡Ey, usted... aguanta!
7: Yo voy bien. Voy bien. Buenas.
1: Adelante, buenas.
17: Buen día, muchachos.
1: Buenos días.
17: El simple hecho de estar jugando contra Haití.
7: Si hablamos de predicciones.
17: Y eso de
7: está cena, complicado, my friend.
3: No, pero no respetan a los.
17: Eso es mentira. No, pero este
3: hombre es grave.
17: Usted tiene, los militares tienen que tomar carta en el asunto. Porque nosotros no podemos quedar y que como los flojos. En cada entrada debería de haber un agente de inmigración. Y llevarse tú el que está ilegal, que mayormente la mayoría se va a quedar vacío. Pero aquí hay que implantar respeto. Un desorden que hay que arreglar. Bueno, buen día.
1: Acá, bueno, ¿está su opinión?
3: Debe ser la opinión de todos los dominicanos, la de sí. Nosotros tenemos que hablar a respetar.
7: Fernán, ayuno y oración desde hoy por el
3: este país se nos está yendo de la mano y la cara de nosotros y lo estamos cogiendo.
7: Atención, a cuí, como Orlando. Frente azul.
3: Orlando mucho cuí.
16: Y que, pero yo
3: y que viernes de paz. Y
0: atención,
3: y
0: el país no se tranquilo, voy para
16: variar. Ayer me pegó un bolazo de usted y hoy usted me da el cuí y me pegó.
7: Atención al frente azul.
16: Ey, ¿cómo así?
7: Se fue metros. Se fue.
3: No, que él no descansa Moca. Conmigo. Es personal.
7: San Carlos.
3: Parece que fui yo que lo saqué de
7: se la... fue San Carlos. Se fue en Grandes Ligas. Y tiene
3: ¿cuál
7: desde
3: Liga?
7: Mayo. ¿Cuál desde no, mayo colándose. Porque es bueno que ustedes no. sepan. Es bueno yo, que ustedes no, sepan yo. Que él no era azul.
3: Oye, ahora.
7: Él cogió un túnel del lado derecho hacia el lado izquierdo inesperadamente.
3: Oye, ahora.
7: Tiene desde mayo.
3: Oye, ahora.
16: Él tiene hasta el 16, porque a ti te conviene ser independiente.
3: ¿Es verdad?
16: Sí, te conviene
3: vamos
16: ser
3: independiente. Vamos a sentarnos después del programa.
7: Ayuno y oración. Corillo azul.
16: Te voy a explicar por qué a ti te conviene ser independiente.
0: Sí, pero después de Fernán. Adelante, Fernán.
1: Ay, Dios mío. 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

0: Cuidado, caballero, cuidado. Continuamos aquí en Fiebruces Radio Show, 809-563-0937 y 809-221-2116, los números para que usted el día de hoy pueda continuar comunicándose con nosotros aquí en el programa.
1: A Choco Franky en el chat, Choco Franky 28, el video es correcto. Hay un video que está circulando en las redes que después de que se acabó el partido anoche, algunos nacionales haitianos con fundas negras plásticas y todo eso se quedaron en un área donde ellos estaban, ahí recogiendo los desperdicios que habían dejado otros. Ese video es correcto, Choco Franky.
2: ¿Aceptó lo cuarto entonces Yelen Duren?
1: Yelen Duren, que tenía una novelita ahí.
2: Con vio el corte mío, ese sinvergüenza.
1: 200 millones de dólares por 5 años. Él tenía hasta las 11:59 de la noche, porque si no iba a tener que aceptar la oferta calificada, que era de menos de 10 millones de dólares. Así que digo, no, espérate, para yo coger 10 millones por un año y si me lesiono, me voy con 200 por 5 años.
2: Oye, 40
0: adelante,
2: melones.
0: Buenos días.
3: 40. Mi gente, el TBS del distrito necesita un campeonato de San Carlos.
2: ¡Ay, Dios!
3: Por el barrio chino, ya me dijeron que ya hoy rompemos el invito, ya, Dios mediante. Ya me voy a cambiar de San Lázaro para San Carlos, ya a partir de hoy.
1: Por eso que mi cuarto, yo no te lo pongo en la mano a ti. Es por eso que mi cuarto.
4: Bueno.
1: Todos estos cuartos que yo me estoy ganando, yo no te lo pongo en la
4: mano. Mire, rápidamente.
1: Porque tú en contra mía.
4: Rápidamente, señores.
2: Ey, va por el aquí.
0: Un abrazo, Chala.
1: Te quiero, hermano.
4: De manera rápida.
1: ¿Qué más sabes?
4: Y a modo de pincelada, ¿qué puede pasar en estas series divisionales, iniciando por esos cruces de la Liga Americana que son batallas de divisionales, son equipos de la misma división? Medias Blancas y Guardianes de Cleveland pelearon por la división. Cleveland terminó ganando esa división. Esta es una especie de revancha para los Medias Blancas. ¿Podrán los Medias Blancas responder y ganar? ¿Vienen con el ímpetu? ¿O Cleveland se va a establecer como el dueño absoluto de esa división central? Ya la ganó la regular y estaría ganándose el derecho a ir a la serie de campeonato.
2: White Sox ha sido la más grande sorpresa en lo que va de temporada en Grandes Ligas. Sin embargo, yo entiendo que esta serie la gana Cleveland. Yo creo que Cleveland con Tyner Beebe, que tuvo una temporada de 188 entradas lanzadas, un promedio de carreras limpias por encima de 4, pero es un buen lanzador. Tienen el caso de Gavin Williams, tienen también a Parker Messick, tienen también a Foster Griffin, cuentan también con los servicios de Joe Cantillo. O sea, creo que han sido esa gran sorpresa. Pero recordemos que es una serie al mejor de 5. Y ahora los equipos tendrán un poquitito más de flexibilidad, tendrán un poquito más de tiempo para ajustar y contraajustar. Una serie corta te la puede ganar hasta 2 bateadores. Pero una serie un poquitico más larga,
1: hasta 2 pitchers.
2: Exacto, hay que tomar. Por ejemplo, el caso de los Yankees. Ahora creo que Cleveland se lleva esa serie. No creo que esos bateadores que tuvieron buena actuación en la regular y que también dijeron presente en la serie del comodín vayan a tener el mismo protagonismo.
4: En yo me quedo esta con serie, Cleveland ahí. Yo estoy como Alejandro Sams, tengo el corazón partido. Porque, y no sé si ustedes me van a entender, pero ahí, por ejemplo, en Cleveland, en los Guardianes, está nuestro José Ramírez, un pelotero muy querido, admirado, el mejor pelotero dominicano de los últimos 4 o 5 años, hasta esta temporada donde él no pudo estar a la altura de las otras campañas. Y Cleveland es un equipo que tiene su cariño del pueblo dominicano.
1: Pero la temporada no se ha acabado, porque si José Ramírez viene ahora en postemporada, en playoff. Sí. Y tiene una actuación destacada, se olvidó todo lo que pasó.
4: Pero usted sabe que la regular es aparte de los playoffs. O sea, ya la regular se cerró, pero como tú señalas, él podría explotar en el playoff.
1: Sí, no se
4: entonces, pero ¿qué pasa? La historia con la que yo me he identificado la temporada de la de los Medias Blancas. ¿Por qué? Por una razón simple, porque es que ellos no hicieron esa inversión multimillonaria. Ya yo aquí traje un top comenzando la temporada donde en ese top un analista de Estados Unidos decía el mejor negocio que se hizo esta temporada muerta fue Murakami. ese pelotero, traerlo a los Medias Blancas, fue el mejor negocio que se hizo y el resultado está ahí.
2: Sí.
4: Tipo, explotó. ¿Ustedes recuerdan que se hizo un meme con eso cuando cambiaron a Vargas en la tercera base de los Medias Blancas de los Dodgers?
2: Miguel Vargas.
4: Miguel Vargas, que se pusieron a relajar y que de los Dodgers de Guata, de estar en el palacio, como que te mandaron para una casita. Y lo bromearon muchísimo al tipo. Y miren quién es Miguel Vargas ahora mismo.
2: Él dio 30, ¿no?
4: Nada que ver con Miguel Vargas, ¿verdad? El de aquí, que
1: es político.
4: Este es Miguel Vargas, el pelotero de Media Blanca de Chicago.
1: Para que dividamos, ¿verdad?
4: El otro es el MVP.
1: El de aquí es Vargas Maldonado.
4: Dio Vargas 33, Maldonado. 33. Entonces, imagínate, 33 jonrones. Me gusta mucho el proceso natural de los Medias Blancas, porque fue un proceso sin forzar. Dije que hicieron tres cambios y que emitían uno cuarto. No. Fue un proceso donde vamos a darle la oportunidad a estos muchachos. Tenemos unos veteranos.
1: Esperaron aquí, madurar.
4: Aprovecharon una división débil, porque la división de ellos fue una división, no la que jugó peor pelota, porque la que jugó peor pelota fue el oeste de la Americana. Pero es una división con problemas, donde Detroit no prendió, que era el gran favorito. Kansas tampoco tuvo la temporada que se esperaba. Y lógicamente los Medias Blancas, Minnesota fue un desastre.
1: ¿Tú sabes qué?
4: Y fueron muy consistentes.
1: ¿Qué da peso a tu argumento? El récord de White Sox versus el récord overall versus el récord de ellos en la ruta.
4: No, tenía,
1: ellos ganaron.
4: Tenían 3 años siendo el hazme reír de la
1: Liga. No, pero oye esto, ellos ganaron 84 partidos en la temporada. Sin embargo, su récord en la ruta es 36-45.
4: Esa serie. Yo lo he hecho en otros playoffs, no va a ser la primera vez, pero esa es una serie que yo la voy a disfrutar completa. Y pase lo que pase, ya sea que ganen los Guardianes o ganen los Medias Blancas, es una serie con la que yo me voy a sentir satisfecho. Porque repito, en el caso de los Guardianes está José, que uno quisiera verlo en el playoff, en una serie de campeonato contra Tampa. Usted imagina ese matchup, José Ramírez contra Caminero,
2: correcto,
4: o José Ramírez contra los Yankees, que ya se han enfrentado. Y el caso de los Medias Blancas es la historia del año. Yo creo que lo que hagan los Medias Blancas de aquí para adelante, señores, los Medias Blancas no iban a playoff del 2005.
2: Ellos están viviendo extra ahí, niña.
4: Sí, ellos están ya pasados de lo que su. Pero cuidado, porque hubo un proyecto que se adelantó, y esto se adelantó cuando estaban los Altuve, Springer y compañía, y Gerrit Cole, claro. Ese era un proyecto con otro perfil, el de Houston. Un proyecto, señores, con un pick uno como Correa, y un ambiente ahí extraordinario. Ese proyecto yo entiendo que se adelantó y pudieron ganar un campeonato, aquel campeonato cuestionado con el tema de las señas y todo eso. Sí. Pero esa es una serie, repito, que estoy, podría decir que dividido, porque en la historia de los Medias Blancas y del lado de José Rocchio y ese grupo de muchachos de Cleveland, porque Cleveland es otra cosa, Cleveland es un roster muy parecido a los Medias Blancas. O sea, cuando tú miras el personal de Cleveland, quizá el picheo abridor.
2: Un poquitico más de veteranos tiene.
4: Exacto, pero aquí tú no puedes decir que este es el fuerte y este es el débil. Son dos equipos muy parecidos en cuanto a roster. Sí tiene Cleveland la experiencia de,
2: claro,
4: de Buff. Ellos han ganado la división, ellos han estado en el playoff. Y para los Medias Blancas todo esto es nuevo, pero arrancaron dándole dos galletas a Houston en su casa.
2: Sí.
4: Ahora, o sea, no fue una.
2: Houston no tenía el mismo picheo también.
4: Pero es una casa de mucha tradición, que Houston ha estado en los playoffs en los últimos años, y tú ir ahí a pasarle por encima a Houston, que tiene el pelotero ofensivo más importante de la temporada, eso yo creo que es un golpe en la mesa que dieron los Medias Blancas.
2: Mira, los Medias Blancas contaron con 3 peloteros sobre 30 cuadrangulares: Miguel Vargas 33, Montgomery con 31,
0: Hanson Montgomery
2: y Murakami, su MVP, con 35 cuadrangulares.
4: Ellos son mejor ofensiva que Cleveland. Su alineación es una alineación más redonda.
2: De más poder
4: principalmente que
2: es de más poder, pero yo tengo mis reservas con relación a la continuidad del nivel ofensivo. O sea, Murakami.
4: Y Cleveland tiene la ventaja que va a comenzar en la casa.
2: Claro, no, y los pitchers son más veteranos. O sea, los tipos que va a tener que enfrentar Murakami, que es joven aún, pero es un veterano en el béisbol, porque ya viene con unas millas recorridas desde Japón. Miguel Vargas, un salto impresionante en términos de cuadrangulares, y Montgomery, Cotson Montgomery, la mayor cantidad que había dado de cuadrangulares habría sido 21. Saltó de 21 a 31. O sea, yo, así como en su momento, tuve mis reservas con relación al nivel ofensivo de los Medias Rojas de Boston, así yo lo presento para esta serie con relación a los White Sox. O sea, yo no creo que ellos mantengan ese nivel, tú sabes, de poder que ha mostrado hasta el momento. Así que yo me quedo con los Guardianes de Cleveland.
4: Sí, una serie interesante. Entonces,
5: una serie a pareja. Yo creo que una serie que claro, la experiencia la tiene Cleveland, ha estado ahí en más ocasiones. El Chicago White Sox, un equipo joven que irrespetuoso se vio contra un equipo que todo el mundo decía, no, que Houston con la experiencia. O sea que esa es una. El béisbol, como dijo David, es difícil predecir de cualquier manera. Hasta un equipazo contra un equipo más débil. Y esta es una serie muy difícil de tú decir para dónde va a caer el asunto. Yo creo que quien arranque mejor y quien tenga, por ejemplo, mejor picheo al principio, podría tener la ventaja.
4: En el otro lado, tenemos la pausa para hablar un poquito de Tampa y Yankees, que creo que sí ahí nos tomaremos un tiempecito.
5: Claro. Esa sí es una
4: porque serie. Es una serie de espanto y brinco donde Tampa tiene el chance de demostrar que es el mejor equipo de la Americana y los Yankees. Que todo lo que sucedió contra Boston es realidad y no un espejismo. Que lo que vimos es verdad. Que ese grupo de hombres puede batear y pelear contra Tampa sin la presencia de su capitán de fragata, Aaron Judge.
0: Pausa y volvemos.
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2: Mira, en cuanto a la gabela, en las apuestas de Las Vegas, el equipo de Cleveland sale macho de 15, favorito contra los Medias Blancas.
1: En la serie.
2: Exacto, eso es que si usted se quiere ganar $1,000, usted tendría que arriesgar 1,500. Si usted se quiere ganar 1,000. Esa sería más o menos para que la gente le den dinero. Si usted, por ejemplo, le pone $1,000 a los Medias Blancas, usted tendría de beneficio 1,300. O sea, los 1,000 suyos más 1,300 de ganancia. Si usted le pone, por ejemplo, 1,500 a Cleveland, se gana $1,000. O sea, los 1,500 que usted puso más los 1,000 que se está ganando serían 2,500. Es para que usted tenga una idea de la gabela, qué nivel está. Es una buena gabela, tomando en cuenta los rosters de los dos equipos, 15. Es una gabela muy inclinada a la casa. El Cleveland va a arrancar esos dos primeros juegos en su casa. Recuerden que esto es un 5-3. Tampa Yankees. Wow. Creo que ya oficial que no va George. Parece que por ahí lo vi, que ya. ¿Cómo? Pero vamos a confirmarlo, que no va a estar en la. Pero me llama la atención, señores.
3: En el roster,
2: En el roster, pero lo vamos a confirmar porque creo que todavía no es oficial.
4: No es oficial.
2: Esa información. En las líneas de la serie, antes de comenzar los análisis, les adelanto que la serie está pareja. Incluso, mirando diferentes plataformas, en algunas, los Yankees salen ligeramente favoritos, pero muy ligero.
3: Por tradición.
2: Y me parece que ahí tiene mucho que ver el picheo abridor. Están ahí calculando a los Schittler y esa gente que ha estado durísimo. Pero el hecho de que ellos jugaron con Boston saca a esa gente de la primera fase de la serie. O sea, que hay un par de juegos en Tampa ahí donde Tampa va a tener una gran ventaja para arrancar, probablemente picando delante en esa serie. ¿Qué ve Fernán Ravelo, el veterano, en esta serie de Tampa y los Yankees de Nueva York?
3: Bueno, el equipo de la temporada regular fue el equipo de Tampa. Hay que ver lo de Josh, si va a estar o no va a estar. No sabemos. Stanton estuvo en el anterior, no tomó un turno. Cuando parecía que podía tomar un turno emergente, trajo a Goldschmidt en ese turno. Todo el mundo se quedó esperando. Inclusive se había que tener la guantilla puesta Stanton, que estaba conversando como medio molesto porque no lo habían puesto. No lo dijo públicamente, pero sí se veía que él quería ese turnito porque quería estar ahí. Pero yo creo que el picheo de los Yankees abridor tiene que funcionar casi perfecto para poder lograr, porque tienen que llevar esos partidos lejos, tienen que llevar que el bullpen intermedio de los Yankees, que ha sido la debilidad más grande, llegue hasta la parte final de séptimo, octavo y noveno, por lo menos, para tener oportunidad. Todo va a depender del Caminero, todo el mundo tiene el foco puesto en Caminero, del desempeño que ha tenido, de la gran oportunidad que tiene de brillar en una serie contra los Yankees. Le ha dado sus batazos a los Yankees. O sea que yo creo que es una serie también muy pareja, muy competitiva. Yo creo que si tú te vas por tradición, por lo que ha pasado a Tampa y lo que han pasado a los Yankees deben ser favoritos por esa pequeña ventaja del picheo y la ofensiva. Sí, la ofensiva sigue funcionando como batearon contra el equipo de Boston. Porque es una ofensiva que hubo gente que no estaba esperando que nadie que batearan así. Pero si siguen encendidos esos bates zurdos de los Yankees y esa ofensiva, yo diría un poquito favorito al equipo de los Yankees contra el equipo de Tampa, por el asunto de tradición de lo que le ha pasado a Tampa usualmente en esa etapa y lo que han hecho los Yankees también en esas etapas.
4: Mira, los equipos que se sentaron para las series divisionales tienen una gran ventaja sobre los que jugaron wildcard. Y esa gran ventaja es iniciar con sus mejores lanzadores sus respectivas series.
3: Claro, porque tú planificas tu rotación como tú la quieras ya.
4: En cambio, los Yankees, por ejemplo, ya tiraron a Kansas Lidler. Y tiraron también a, ¿cómo se llama el zurdo?
3: Free.
4: A Max Fried.
3: Max Fried.
2: Todavía no han anunciado el pitcher de mañana.
4: Se supone que tendría que ser
3: Gerrit Cole. Se entendía que era Cole, pero no.
0: De mañana, los Yankees, Gerrit Cole.
4: Allá oficial. Que es un caballo también, tú sabes. Pero no es lo mismo tú iniciar con tus mejores tres en el orden de la rotación que iniciar la serie a ver qué pasa y cómo se sienten los abridores.
2: Ah, bueno, sí, que
4: de cara a esos partidos.
2: Calientito eso de Cole, porque todavía la MLB no lo tenía en su plataforma, pero
0: hace
2: lo acaba
0: dos
2: de,
0: minutos.
2: Un par de minutos lo acaba de publicar los Yankees de que Gerrit Cole es el hombre de mañana.
4: Entonces, Tampa contará con Nick Martínez, quien ganó 15 juegos con un promedio de carrera limpia de 2.94. Sí. Contarán con Drew Rasmussen, 16-5, 2.67, y un Freddy Peralta, que si bien renovado. si bien es cierto, fue el hazme reír de la rotación de los Metros de Nueva York, no es menos cierto que fue uno de los mejores lanzadores del béisbol en el último mes y medio, dos meses de temporada. Si es que aparte de eso, tienen a Shane McClanahan con 17-3.36. O sea, es un factor a tomar en consideración.
2: Picheo
4: que los lanzadores
2: que tiene Tampa,
4: no, una serie impresionante.
3: Sí.
4: Tendrán.
3: Y sobre todo el relevo de Tampa también.
4: Entonces ellos tendrán, y es bueno que usted señala eso, porque tienen a Hens, a bueno, creo que el líder en salvamentos fue el cerrador de ellos, Baker, con 41. O sea, tienen una impresionante rotación abridora. Una ofensiva colectiva que ya lo vimos, encabezada por Junior Caminero, pero está los Yandy Díaz,
0: Brian
4: está los
0: Baker.
4: Baker fue el líder, ¿verdad?
0: Sí.
4: Con 41.
0: Sí.
4: Tienen a Chandler, que terminó entre los líderes.
3: Ellos tienen cuatro, no es como antes, tenían un bateador o dos. Tampa tiene cuatro o cinco bateadores importantes, sí. No, ahora es diferente.
4: Yo ahí me voy a quedar con Tampa, en contra de mis gustos, pero siendo coherente con lo que dije inicialmente, que a mí no me parecía a los Yankees de Nueva York un equipo championable. Yo me quité hace rato, ustedes lo saben, pero también dándosela a Tampa con su rotación abridora, con esos tipos descansados, con el cerrador y con los bateadores, creo que ganaría.
0: Veo que es Drew Rasmussen quien va a abrir el partido por parte de los seis de Tampa.
3: El primero,
0: el primero.
3: Ah, bueno,
0: correcto. Por lo menos en la plataforma de Grandes Ligas lo tiene a él.
2: Sí, ya
3: yo dije hace unas semanas que yo veía que Tampa siempre le pasaba lo mismo, que dominaba la temporada regular, llegaban a los playoffs y perdían en la serie, sobre todo la primera serie que jugaban. Esta es la vez que yo veo que Tampa tiene la posibilidad mayor de lograr llegar a una serie mundial que años anteriores, porque ellos hicieron algunos movimientos que le faltaba. Ellos se confiaban, tenían como es poco por el presupuesto, se confiaban lo bien que jugaban a serie regular y no hacían los movimientos finales a mitad de temporada cuando se hacen los cambios, y yo creo que este año lo hicieron y tienen un equipo que puede ser la mayor oportunidad que tienen en mucho tiempo de lograr llegar a una serie mundial y por qué no ganarla.
2: Mira, con Tampa es incómodo, porque es que Tampa hace carrera de muchas maneras.
3: No, y juegan bien a la pelota.
2: A diferencia de los Yankees, Tampa corre las bases, Tampa toca la bola, Tampa la saca, Tampa corre muchísimo.
5: Y le juegan bien a los Yankees.
2: Su picheo abridor. Hay un solo tema con Tampa que quizás por eso yo creo que aunque ellos le han jugado bien a los Yankees, para ellos no era tan agradable cruzarse con los Yankees, es que los Yankees son un club en Tampa y en los Yankees.
3: Sí.
2: O sea, los Yankees fácilmente te llenan el play de Tampa de gente de los Yankees, porque está más o menos a una distancia manejable para el fanático Yankee y la instalación del ligamento de los Yankees
3: está ahí en Tampa.
2: Entonces, ese es un dolorcito de cabeza para Tampa en ese sentido, pero como dice Fernan, pareciera como que este equipo se preparó para por fin ya
3: por
2: dar,
3: fin,
2: el golpe,
3: lograr, dar el golpe.
2: Porque ¿qué le falta a Tampa? Usted dirá, quizás faltaría quizás un par de figuras más veteranas, más maduradas, porque su líder es Caminero, que es un muchacho que acaba de llegar a la liga.
5: Pero a Caminero le gusta en estos momentos.
2: Pero lo que él ha demostrado en los eventos grandes que les han tocado,
5: claro,
2: es que le gusta la presión, que puede manejar la presión.
4: Gracias al buen amigo que nos escribió y confirmo la noticia, Shane McClanahan no estará en el roster por Tampa por molestias o por una lesión en su antebrazo izquierdo. Así es que gracias al amigo que nos escribió en el chat y corroboro la información.
5: ¿Esa baja podría ser factor?
4: Claro, McClanahan es un tremendo lanzador y un lanzador zurdo, que ya lo hemos hablado,

0: tuvo tema, pero me dio tres o menos. Sí. El picheo abridor. Entonces, tú no tener a Schittler en esos primeros juegos también es un factor que favorece a Tampa, por lo menos los primeros partidos.
1: Sí. Señores, 55 y 26 tuvo Tampa en su casa.
2: Sí, es un equipo que juega tremendamente bien.
1: Ellos juegan muy bien.
0: Yo creo que también hay otro tema. Para los Yankees, el peor rival que se le podía meter en el medio es Tampa, porque Tampa tiene picheo, defiende, sí, claro, y juega
3: por
0: la pelota.
3: Por eso decíamos que era medio injusta la sí, forma, así, no injusta, que salió así, porque ha sido así, y tú no puedes decir que es injusto la forma en que cada quien, porque le puede tocar a alguien. Pero tú entiendes que los dos equipos que están de ese lado son superiores a los dos equipos que están peleando, uh-huh, para llegar a la serie ya final de su división. O sea, yo entiendo que es así. Y perdón, y a Carlos 007, sí, yo, es verdad, Tampa llegó en el 2020 a la Serie Mundial, pero digo que por primera yo veo que tienen la oportunidad de llegar y conseguir la victoria, aunque
2: que
3: sea
2: se vean, los Dodgers. Se vean como favoritos, o por lo menos a la par.
4: Tengo una pregunta.
3: Pero gracias por la acotación.
4: La voy a dejar en el aire para cuando regresemos de la pausa me la respondan. Yo sé que siempre hablamos el tema del descanso, pero tomando en cuenta que ahora vamos a las series divisionales, Tampa ya lleva unos 5 días, contando el día de hoy, sin jugar. En cambio, los Yankees terminaron recientemente de pasar a la siguiente etapa del torneo, de la postemporada. Entonces, en ese sentido, ¿realmente pesa el hecho del descanso? Ya cuando se está hablando de series divisionales y de series, que así como dijo Orlando, son el mejor de 5, un 5-3. O sea que más adelante me gustaría saber la opinión de ustedes. Ahora nosotros hacemos la pausa.
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0: Continuamos aquí en Fiebruce Radio Show. A ver, respóndame mi pregunta, caballero.
1: Mira, en este caso, yo creo que el hecho de que el que está descansando tiene el tiempo de planificar todo, de organizar su rotación, si alguien no va a estar, tú lo dejas fuera. Sin embargo, el que jugó tiene que quebrar completamente su plan, porque los dos principales lanzadores, los Yankees, ya lanzaron y no van a estar en Tampa. Entonces tú tienes la ventaja de que, señores, tú decir que el candidato a Cy Young de la Liga Americana no va a estar frente a ti los dos primeros juegos, eso es ganancia.
2: Claro.
1: Entonces yo creo que por ese lado viene

0: gran ventaja para el equipo que descansa. Yo creo que también depende de la estructura del equipo. Tampa no es un equipo que es jonrón dependiente, aunque tiene a Caminero. Tampa no necesita ni que esperó un palo para hacer carrera. Correcto. Tampa tiene formas de hacer carrera. Por eso es que yo creo que lo peor que le pudo pasar a los Yankees es cruzarse sin George, porque si George está, la cosa cambia. Porque George es un tipo que con un swing te cambia un juego.
1: Y juega buena defensa también.
0: Exacto. Sin la presencia de George y con toda esa carga zurda que tiene el equipo de Tampa, que tiene el equipo de los Yankees, pienso que uno de los peores rivales, y en la condición que van a llegar a la serie sin Schittler y sin Free para los dos primeros juegos, es lo peor que le pudo pasar. Por eso yo estoy de acuerdo con David. Yo creo que Tampa le va a hacer un lío a Nueva York.
2: Caminero dio 20 jonrones más que los dos que quedaron en segundo lugar, que fueron Aranda y Jonathan Aranda y Yandy Díaz, que dieron 22 cada uno.
3: Schlitter está para el lunes.
4: Para
3: el juego 2.
0: Para el juego 2 el lunes, sí, verdad, porque no se juega el domingo. Correctamente.
4: Entonces, es una ventaja. O sea, va a tirar el segundo juego. Y yo sé que Cole no ha sido el mismo Cole de siempre, pero es un tipo respetado.
3: En playoffs el tipo es serio.
4: Y además tú tienes a un Rodón que no ha tirado todavía, que tuvo la mejor salida de la temporada.
3: Correcto.
4: Con 8 entradas, tuvo hasta sin hit, creo que en el séptimo.
3: Exacto.
4: Y después blanqueada. Entonces ese tipo también es un tipo de la... O sea, los Yankees tienen esa profundidad de aunque no empiecen jugando. Y otra cosa es, si tú conversas con muchos, eso depende de los equipos, depende de algunos peloteros. Hay peloteros que no les gusta sentarse 5 días. Uh-huh. Seis días, porque pierden el ritmo.
3: El ritmo
4: que los
3: de
4: Yankees
3: juego.
4: Descansan un día y están en tu ritmo normal de todos los días.
0: Eso puede pasar.
5: La otra cara. Estoy escuchándolo a ustedes y yo estoy viendo que muchas no están veces tomando en cuenta lo de los Yankees. Señores, lo que los Yankees le hicieron a los Medias Rojas.
0: Sí, fue grande.
5: Pero ese wild card.
0: Pero lo que pasa con el descanso, Fernando, depende mucho de la estructura del equipo. Cuando es un equipo que pone la bola en juego, que juega corriendo, que depende de su defensa y de su picheo, el descanso no le impacta tanto que el equipo que tiene un poderío ofensivo, que tiene unos tipos ahí que por lo general dependen del batazo largo, que sí pueden perder el ritmo, pero es lógico, tú pones en la mesa eso del timing, porque así como tú puedes mantener el timing durante
4: el
0: un tramo,
4: ritmo de juego,
0: se puede perder en un momento determinado.
3: E independientemente de las modernidades del béisbol, que ahora tú puedes simular un juego, tú tienes una máquina de bateo que te tira rompientes, etcétera, el ritmo se pierde. Tú sabes, pero también, Fernán, con relación al tema del descanso y la pérdida de ritmo, está el jugar mucho. Está el jugar mucho con tipos que a veces no entran en la lista de lesionados, pero los de adentro saben que están un poquito complicados. Sí. O sea, ya a esta altura de juego, al que no le duele una pestaña, le duele una uña, le duele una rodilla, ¿sabes?
2: O está agotado.
3: Ya por la fatiga.
4: No, y hay momentos en un equipo que le convendría sentarse, pero a los Dodgers le convino sentarse. ¿Sabes por qué? Porque ellos tenían varios jugadores que han estado viniendo lastimados y que tuvieron el tiempo de descanso suficiente para tú poder decir, ahora sí estamos ready, como tú dices, está bien.
3: Sí.
4: Y Tampa, aunque los Yankees ya no es el gran equipo, aquel veteranísimo viejo, porque tiene muchos jóvenes, se demostró la energía que tuvieron esos muchachos contra Boston. Estoy de acuerdo con Nicole. O sea, esos cuatro muchachos tipo le metieron una energía diferente a ese equipo. Sí, ese equipo no es de que no, que vamos a esperar el palo, que si yo cuánto. O sea, que yo creo que sí, que va a ser una serie muy, muy peleada. Yo entiendo que va a ser discutida. Y interesante, yo creo que va a ser muy seguida esa serie.
0: David hizo una pregunta que al Murre Perpero aquí nos fuimos en discusión, pero con mucho sentido. Y yo no sé, mucha gente quizás se va a inscribir ahí. Es verdad que él es joven, es verdad que él es un pelotero que todavía no ha estado en estos ambientes, pero él es un candidato a convertirse en la gran figura de este playoff, que es el caso de Caminero.
4: Y eso es lo que esperamos, que
0: él sea va a ser el foco. Pero entonces está del otro lado Yandy Díaz, Aranda por el otro lado molestando, y ese grupo de peloteros.
2: Y el avioncito de tierra.
3: Chandler es líder en robos.
0: Nicole lo que está diciendo es, bueno, señores, Bellinger, Ben Wright, Simpson. O sea, hay un grupo de gente de los Yankees, porque de repente estos Yankees son otros Yankees, porque de repente el Choreto es joven, Tienen al otro joven. Sí,
4: la energía, tienen
3: energía. No, y que resolvieron en la sí, serie contra los.
0: Pero no dejan de ser gente joven. Que a diferencia de otras épocas donde el veterano era el material de los Yankees, el joven era el de Tampa. Aquí hay como una mezcla de cosas. Porque tú se orestó.
2: Pero es diferente. Porque en el caso de los Yankees ha sido por necesidad.
0: Exacto.
2: En gran parte, en gran medida. En el caso de Tampa es una apuesta gerencial
0: eso
2: tener
0: es,
2: un equipo
0: eso
2: joven.
0: Es estructura.
2: Es un tema estructural, entiendo. O sea, es mira, diferente.
3: Existe una posibilidad de que.
0: Ahora, George... lo que sí yo no sé, estamos de acuerdo todos, es que el que gane la serie de campeonato la van a jugar esa gente, porque para mí el que gane esa claro, serie sí, es el que va para la serie mundial.
3: Es el macho del americano.
0: El escollo sí, sí, para llegar a la serie mundial pareciera ser,
4: este debe ser la serie
0: de ese matchup de ellos dos.
3: Es el macho de la americana. O sea, de esa serie está el macho de la liga.
0: Estamos de acuerdo.
3: De la liga americana. Wow. Un reto de marca mayor, señores, para Junior Caminero. Enfrentarse a Rodón.
2: A él lo gusta.
3: Claro, pero en grandes ligas, él no ha tenido el reto que tendrá en esta serie. Enfrentarse a Fried, enfrentarse a Rodón, enfrentarse a Gerrit Cole, enfrentarse a Kanzler el próximo lunes. Señores, si de esta sale parado Junior Caminero, dígase, que mate al picheo de los Yankees, picheo abridor específicamente. Voy a reforzar más una postura que tomé hace alrededor de un mes en este programa. Yo decía que ya lo que habría hecho Junior Caminero hasta ese momento es para considerarlo entre los bateadores dominicanos más temibles en la historia de Grandes Ligas. Lo que hemos visto, o sea, tú tienes un turno importante. ¿A quién tú no quisieras picharle? Tú me vas a decir a mí, a David, me vas a decir a Manny, me vas a decir a Pujols, me vas a decir a Alex, dependiendo si es playoff o no, porque tú le pichabas a Alex en playoff. Tú tienes tus tipos. Ahora, entre ese grupo de bateadores dominicanos temibles en Grandes Ligas, si sale parado Junior Caminero, que yo entiendo que sí, aunque a usted no le guste, tiene que ponerlo. Porque es que va a enfrentar a la rotación abridora más importante del béisbol en este 2026.
4: Y él va a tener una demostración de ver qué tan paciente es y entender que él va a ser el bateador que los Yankees van a coger para decir, este no me va a ganar el juego. Entonces él tiene que demostrar que va a tener la habilidad de esperar ese único picheo tal vez que va a haber en un turno para poder aprovecharlo. No es tan fácil. O sea, cuando tú te pones a ver que no te lanzan alrededor porque prefieren que otro te gane el juego no tuyo, tú tienes que saber cómo controlarte y no irte desesperando y haciendo suyo, haciendo
3: con la ansiedad, suyo, de suyo, ansiedad
4: de producir.
2: Y con la ansiedad que da la edad también.
0: Si nos él
4: ha demostrado que él ha estado en esos momentos.
0: Si nos vamos con la pregunta de David de quién será el mejor del playoff, sumando lo que ha pasado en esta primera etapa.
2: Pasado.
0: Hay
3: de
0: que,
3: Cataluña,
0: hay que
2: en Girona,
0: seleccionar. Yo por lo menos selecciono de esta primera ronda a Ben Rice y a Kyle Schickler como las dos principales figuras de la primera
5: Escuchen
0: ronda.
5: Escuchen esto, Junior figura. Caminero.
0: Los dos principales peloteros de la primera ronda.
5: Escuchen esto, Junior Caminero, vamos en los 13 partidos que jugó contra los Yankees de Nueva York este año, batió 204 de promedio de bateo. Ay, contra...
4: Los Yankees.
3: ¿Esta temporada?
5: Sí.
2: Ay, ay, ay.
5: Cuidado. 204.
2: Digo, son para romperse la racha mala.
5: Con 10 hits, un solo cuadrangular, 4 carreras empujadas y 3 carreras anotadas.
2: ¿En cuántos turnos?
5: En 49 turnos.
2: Ay, ay.
0: Tan barato los números.
4: Ahí tiene que aparecer otros bateadores que respalden eso y que vayan detrás, porque te digo.
0: Que chequea a ver
4: rápido. A él no le van a pichar tan cómodo. Y la estrategia va a ser buscarle la vuelta. Y cuando tuve una serie corta que te enfrentas solamente a un equipo, comienzan a salir de esos hoyitos, buscarte por aquí, buscarte por allá.
0: Llámame Yandy Díaz, ¿cómo
5: estuvo? Yandy Díaz.
2: Contra los Yankees.
5: Contra los Yankees.
2: Esta temporada.
5: Esta temporada. Ahí. En 12 partidos y 47 turnos. 362 de promedio de bateo.
3: Ahí está, ahí está.
5: 17 indiscutibles, 2 cuadrangulares, 10 carreras empujadas y 6 carreras anotadas.
2: ¿Tú ves? No, búscame
3: al
2: otro.
3: Al Raiza.
0: Vamos a ver Raiza.
3: A la Roque Marrinde, búscame a la Roque
0: Marrinde. Ben Ray contra Tampa, a ver cómo le fue a Ben Ray. Pues este
3: ya. No, pero ya usted me, no, pues yo te me dio el suyo. Me va a culebrear ahora.
0: No, no, no, estamos revisando lo, cómo le ha ido.
3: No, con usted está buscando como una excusa para decantarse por otro.
0: No, no, no, Ben no, no. Estamos revisando cómo le ha ido contra los equipos, pero ya nosotros dijimos lo que entendemos ya.
5: Ben Rice en 13 partidos contra los Rays de Tampa y 45 turnos al bate, batea 356. Hey. Con 16 indiscutibles, 7 cuadrangulares.
0: Abrí ese dato.
5: 12 carreras empujadas. Rafael Amado puso eso en el grupo.
3: Las alarmas, las alarmas.
2: ¿Cómo es?
0: Dame a analizar eso bien, espe. 7 le dio a Tampa.
5: Sí.
2: Bueno, mi
0: padre amado.
3: Esta ambulancia le falta aceite.
2: Sí, sí, sí. No, esta ambulancia.
5: ¿Quieres que busque a otro? ¿A quién más?
0: No, esa era la de
2: Silvio. De esa tú no vas a decir nada porque tú eres un sinvergüenza. De esa tú no vas a decir nada, esa ambulancia. De esa ambulancia tú no vas a decir
3: nada. Es un gato, maestro.
2: Eso fue que cerraron una puerta y el gato se le quedó una pata adentro.
0: Señores, que tenemos
2: visita.
0: Tenemos visita.
2: Milwaukee,
0: los padres de San Diego. ¿Quién es que va a ganar esa serie?
4: Mira, el equipo que mejor ha estado jugando béisbol en los últimos. Está inspirado, es San Diego. Y es lo mismo, Milwaukee es otro equipo como que tú ves que hace grandes series regulares y cuando vienen los playoffs y series cortas como que no hace el trabajo que tú esperas después de una gran, siendo el equipo que más partidos ganó.
0: Esa está difícil, béisbol. Esa serie.
4: Esa está difícil, pero yo creo que Milwaukee también esta vez veo que tienen como un equipo más maduro, que ya han estado en situaciones y va a estar, es una serie complicada porque si los dos domis siguen haciendo lo que están haciendo, que no habían estado muy bien en otros playoffs, pero este año se ve que están diferentes, tienen una motivación. No sé si ustedes lo ven así o no, pero yo veo que hay un ambiente diferente en San Diego con los nuevos dueños. A veces uno cree que no, pero cuando
2: usted vio la celebración de la dueña.
4: No, pero
2: usted
4: vio la celebración de la dueña.
0: Pero había estado uno con yeso
4: bailando. Sácame ese cuento, espérate.
2: Usted
4: no, yo voy a hablar en serio.
0: Había uno también con yeso, fue
2: bailando.
3: Mire,
2: usted
3: no se celebraba. Mire, mándele la historia de Ime Udo, que es el muchacho.
4: ¿De quién?
0: Espérate.
4: Miren, yo lo que digo.
2: Eso fue peor.
4: Yo siempre digo.
3: Ay, ¿por qué tú dijiste?
4: Hasta el hilo se me está yendo lo que iba a decir.
5: Adelante, Fernando.
0: Por favor.
4: Cuando las cabezas están revolteadas en los equipos de lo que sea, esa línea se va bajando. Por eso que tiene que estar bien puesto arriba todo para que la línea sea correcta y tú sepas a quién, o sea, cómo van las cosas. Con esos problemas que tenía San Diego de la herencia, de todos los líos que tenían y todo eso se refleja en un crujado, en las cosas como fluyen, como no fluyen. Y mucha gente dirá, bueno, es un disparate, son por otro. No, yo le digo que yo he estado en un equipo que cuando la cabeza está revolteada no hay forma de que abajo las cosas funcionen como debe ser, porque no hay un orden, no hay una línea de trabajo, no es lo mismo. Y aparentemente estos nuevos dueños tienen como una energía diferente, le han puesto. Y también ya sabemos todo lo de Tatis, que bloqueó muy bien todo lo que le pasó, un mal momento, esa demanda, todo eso hay que bloquear, hermano. Usted va a tener dinero como quiere y puede ganar más todavía. Eso es lo que tiene que pensar, en concentrarse en lo que tiene que hacer, está trabajando. Y miren cómo terminó Tatis, para mí uno de los top 5 peloteros de la segunda mitad, sin duda tiene que estar entre los mejores 5, sin duda, de su actuación. Entonces yo creo que ese equipo tiene una vibra diferente, que tiene un ambiente diferente. Ahora Milwaukee como equipo es más sólido que ellos, si tú te pones a ver en lo que hicieron en temporada regular, pero ahora mismo con el relevo de San Diego, si los abridores de San Diego pueden darle 5 entradas, 6 entradas de vez en cuando sólidas, tiene mucho chance de derrotar a Milwaukee. Va a ser una serie difícil esa.
5: ¿Cómo están las líneas?
0: La gabela más amplia, porque la de los Dodgers no ha salido porque ni siquiera han publicado los pitchers de mañana.
4: La tiene Milwaukee.
0: Exacto, la serie de Dodgers y de Atlanta, ahora mismo, en este momento, no se sabe quiénes son los que van a abrir. No. Todavía.
3: Esa gabela es para mañana.
0: No, la gabela de la serie.
4: Esa, Milwaukee
0: la
4: está
0: gabela
4: muy por
0: de
4: encima.
0: La serie. De
4: claro,
0: Milwaukee.
4: Tú no puedes tener un contra un equipo ganando 100 juegos que tiene ese grupo.
0: Y que tiene, mientras San Diego no sabe quién va a pichar mañana.
4: Ya tienen a Mishorowski.
0: Allá lo está esperando Mishorowski, que lo tienen amarrado con cadena y con un tizón prendido para que no muerda
2: y él,
0: nadie.
2: Y él ladrando.
0: Es lo que llega a San Diego. Entonces, por esa razón,
4: es muy favorito.
0: Milwaukee está dando 18. O sea, para usted ganarse $1,000, si usted quisiera apostar a que Milwaukee va a ganar a la serie, usted tiene que meter 1,800. Los 1,800 suyos, más los 1,000 de ganancia, usted traería para atrás 2,800. 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Entonces, claro, es una gabela es una gabela bastante amplia la que está dando Milwaukee también en esa serie, David.
2: Mira, a mí hay que ponerme aditivo.
3: El tema de Milwaukee también, al igual que San Diego, es el bullpen.
4: Sí.
3: El picheo abridor de Milwaukee, fuera de Jacob Mizerowski, no es la grandísima cosa.
4: Sí.
3: Ellos tienen a Dustin May, ni fu ni fuá. Dustin May y su inconsistencia a lo largo de toda su temporada. Tienen a Drohan, Harrison, tienen al jovencito Robert Gaiser.
4: A excepción de Mizerowski, tú puedes decir que tal vez es la rotación, bueno, no la más débil, porque hay otra, pero de las menos profundas.
3: Correctamente.
4: Ahora, la tradición de ser un.
3: Ahora, cuando te vas al bullpen, tienes a Mejel, tienes a Abner Uribe de regreso.
4: De regreso.
3: Gracias a Dios está saludable.
4: Sí.
3: Tienen a Anderson, tienen a Romero, a Woodruff, cerrador. Tienen también a Senzaleta, me parece que está por aquí. Y su líder en salvamento esta campaña fue nada más y nada menos que Trevor Mejel, con 30 salvamentos. Promediando 4.6 ponches por cada boleto propinados, 2.63 de efectividad, 0.89 del WHIP. O sea,
4: y Milwaukee es un equipo que ellos saben hacer carrera. Yo te busco
3: claro,
4: de diferentes formas.
3: Ahí es donde está el detalle.
5: Sí, pero que les rueguen a Dios que no esté ganando el equipo de San Diego. Porque
3: los dos bullpen son fenomenales.
5: Miller,
3: los dos bullpen son fenomenales.
4: Miller tuvo su cancaneo, pero eso fue cancaneo de la temporada. Eso le pasa a todos los lanzadores del mundo.
3: Sí, claro.
4: Ese tipo es una garantía.
5: Sí, eso fue los últimos juegos. 38 salvamentos tuvo.
4: Una garantía.
0: Yo voy a ser franco con los oyentes de Fiebroso Radio Show. Yo no le voy a hacer cuento a la gente. Yo vi los numeritos, vi las estadísticas. Traté de buscar un argumento sólido basado en números.
3: Ya yo veo.
0: Pero dije, no voy a embromar con números. Yo me voy a ir con mis sentimientos. Lo que mi corazón me dicta. Y en este momento mi corazón está con los Padres de San Diego. No importa que agarren al Capitán América, Iron Man, la Mujer Maravilla, Batman y Robin y Superman.
3: ¿Lo que tu corazón qué?
0: Mi corazón.
3: Lo que tu corazón te dicta.
0: Me dicta.
2: Tiene falta ortográfica tu corazón.
3: Sí. ¿Cómo así? ¿Pero cómo así?
0: Me voy con los Padres de San Diego, que son los que tienen, le están dando los menos favoritos en esta serie, pero a pulmón y con el corazón, con Tatis, con Machado, con lo que puede hacer el grupo, la recuperación de Miller, el regreso de Musgrove, lo vamos a lograr, San Diego. Porque sí se puede.
2: Dice César Peguero.
0: Se puede.
2: Dice César Peguero, el aliado.
0: Sí se puede.
2: Él ¿cómo
0: te
2: interrumpe
0: en mi arenga?
2: Él tiene sus cuatro.
0: ¿Te está comiendo?
2: Medias blancas, Yankees, Atlanta y San Diego. El aliado, César Peguero.
0: Ah, pero el aliado está conmigo. ¿Usted con quién se va? ¿Mi voz?
3: Media blanca.
2: Repito, claro, medias blancas, Yankees, Atlanta y San Diego.
0: Los medias blancas pueden ganar, no, ¿cuál es el problema?
3: ¿Cuál es la cuarteta suya?
2: A mí Atlanta, a mí yo difiero con él en Atlanta. Él es el único que difiere.
0: Yo estoy...
2: Bueno.
5: Tenga cuidado, caballero, para que no...
3: No lo fatigue.
5: Para que no le pase.
4: Jugar en contra de los
2: dos. Entonces, o sea, yo me quedo callado hasta que me muera. Eso es lo que usted quiere. Yo me quedo callado hasta que me muera.
3: No te dejes provocar por la joma. No, dígame su cuarteta que está corriendo.
0: Yo de verdad que estoy dividido de corazón.
5: También.
0: Lo voy a declarar.
2: Está Mira, hermano, le edita, él también sabe matemática. Mira, lo que pasa es, no es literatura, matemática.
0: Lo que pasa es que
2: él está dividido.
0: Tuve una experiencia porque una vez fui a Nueva York. Espérese, para rápidamente, fui a Nueva York y me atendieron como un príncipe, me brindaron de todo, me regalaron unos sombreros.
2: Vine, ¿eso fue una vez o esta vez?
0: No, eso fue una.
2: Hace, o sea, que ahora no, ahora no fue
0: hace
2: así.
0: Un tiempecito.
2: Ah, o sea, que ahora no fue así.
0: ¿Qué de ustedes? Que yo llego a la República Dominicana, pasa el tiempo, como pasa el tiempo, cómo hemos cambiado, pasó el tiempo, y estamos analizando la Serie Mundial de Kansas y los Mets. Bueno, por los numeritos me daban Kansas City. Ay, cuando yo di ese favorito, el amigo de nosotros, el amigo de lo que fue mi anfitrión allá.
3: El que está en el corazón.
0: En el corazón del monstruo, ese hombre me voló encima. Me voló encima, literalmente. Tuvo que hacer una pausa, porque él dijo, abusador, después que te tratamos bien. Entonces, quiero tener cuidado porque él está en este momento en New York. New York me ha tratado con los brazos. Yo no tengo cómo pagarle a Boston, a New York.
3: Es verdad.
0: Yo no tengo. Miren, en el bolsillo no hay forma de pagar el trato que me han dado en New York. Tiene por esto.
3: Tiene razón.
0: Por esto. Yo voy a decir que la serie de Yankees y Tampa, olvidé decir, señores, que Tenchi Rodríguez, que está ahí, lo que le favorece a Fiebruce es que los Yankees avancen. Vamos a estar claros.
3: ¿Y por qué?
0: A Fiebruce lo que le favorece es que los Yankees avancen.
3: ¿Pero por qué?
0: Por Tenchi.
3: ¿Pero
0: ahora,
3: por qué?
0: Por Caminero.
3: ¿Pero por qué?
0: Por Caminero.
3: ¿Por qué le favorece a Fiebruce?
0: Y por el país.
3: ¿Por qué le favorece a Fiebruce?
0: Porque tenemos el hombre en el corazón del monstruo.
3: Ah.
0: Él no va a venir mientras los Yankees estén vivos.
3: Ah, es por eso.
5: Pero es por eso. Es por eso. Está, porque él no va a estar aquí.
0: No, porque él no va a estar aquí.
5: No, que se lo coman en las redes, caballero. No, Tenchi, no queremos que tú malinterpretes lo que está diciendo Orlandito.
0: Porque la alegría de mi compañero es la alegría mía.
2: Sí, es verdad.
0: Yo me siento feliz.
3: O sea, él es alegre fuera de aquí.
0: Pero la madre de Caminero, que es oyente del programa también. La madre de Caminero y el padre, que son oyentes del programa.
3: Qué culebreo.
0: También, señores.
5: Me tiene el brazo, mira.
0: Esto está difícil.
4: Va a llegar la entrevista, no va a terminar él todavía.
3: Maestro, de su
0: cuarto. Los Dodgers deben ganar su serie. Los Dodgers deben ganar.
2: Oye,
0: ¿con quién usted está?
3: Pero para que va a estar como Nicole. Diga su cuarto.
0: Pero que usted no ha dicho nada. ¿Con quién usted está?
3: Pero la vaina es así.
0: ¿Con quién usted está? Porque todo el hombre está.
3: No. Yo me voy con Tampa, con los Guardianes, con los Dodgers y con los padres de San Diego.
0: Está bueno ese cuarteto. Está bueno ese cuarteto. Está bueno, JC. El cuarteto de Fernan Ravelo, nuestro analista
4: premium. Yo dije Yankees, por tradición.
2: ¿Yankees?
4: Quiero que ganen. Sí, claro.
2: Ay.
4: Voy con los Yankees.
2: Ay.
4: Yankees con Cleveland. Se siente que Cleveland le va a sacar el jueguito.
0: Los Guardianes.
4: Dodgers, no hay forma. No hay forma de los Dodgers, difícil que pierdan.
0: Difícil, está
4: una
0: muy
4: serie
0: duro.
4: Corta, sí. Y en la otra,
2: San Diego y Milwaukee.
4: Yo quiero que gane San Diego.
2: Ah, pero usted está con Ramirito. Ramirito tiene ya que escribe las doyas.
5: Falta uno.
0: Está buenísimo ese cuarteto. Está bueno ese. Ese cuarteto está bueno.
5: ¿Y de Atlanta y los Dodgers?
4: Ya yo dije
2: los Dodgers.
0: ¿Con quién te fuiste, Fanete?
2: No,
0: ¿Qué es lo que dice Ramirito? ¿Qué es lo que dice Ramirito?
2: Ramirito dice Yankees, Cleveland. Dodgers y San Diego. Entonces, Ramón David Rodríguez dice White Sox, Cleveland.
0: Ey.
4: No, White Sox, Cleveland.
2: Dodgers y Milwaukee.
4: Y
0: su equilibrio
4: juega en contra, no puede ser.
0: No puede ser.
3: ¿Qué pasa, Ramón?
0: Yo iba a decir que está bueno ese cuarteto, pero ese es un quinteto.
2: Él dice:
0: ese es un quinteto. Ese es un quinteto.
2: Ahí lo pierde. Ramón.
3: En esa serie no pierde.
0: ¿Y con quién está la Jos? Me gustaría saber. Señores, la Jos. La Jos es una tarea. Yo no soy perdido.
3: Señores, es dura analizar.
0: La Jos me está tirando números a mí desde las 5 de la tarde de ayer. Mira cuánto le bateaba en radio. Mira cuánto le bateaba en
2: radio. Ella mira todos los números.
0: Mira.
2: Que tire ahora.
0: Mira Cosita Lombar cómo está, yo me sorprendí.
3: Increíble.
0: O sea, si hay alguien que estudió de arriba abajo cada uno de los equipos que están
2: para venir ahora a exponer su favorito.
0: No necesariamente exponer, pero ella está clara de qué es lo que es, con qué es lo que es.
5: Sí. Yo tengo anotado aquí. Se lo voy a enseñar.
3: No, dígalo.
2: Pero dígalo.
0: No, pues usted va a hacer lo mismo que yo, que lo va a tener anotado, claro, y lo va a sacar el último día.
5: Claro que sí, se lo voy a enseñar a usted.
0: Pero están ahí.
5: No, y están ahí con fecha.
0: Están ahí con fecha.
3: Pero que dígalo.
0: Tampa Yankee, más o menos. ¿Con quién usted está en Tampa Yankee?
5: 809-563-0937.
4: Yo lo que sé es que yo dije que Atlanta iba a estar ahí, pero no le está ahí. Ustedes no me dicen nada. Pero ustedes calificaron a Atlanta.
2: Con los Yankees
0: y
2: Boston.
0: Yo me regué cuando respetaron a Atlanta en este programa. Usted lo sabe.
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0: Un aplauso para este mea culpa.
5: Atención, qué atención manera. A los fanáticos de los Bravos. Qué debo decir y reconozco que me equivoqué, porque nunca pensé de verdad que con todas esas bajas los Bravos de Atlanta iban a llegar a la serie divisional a enfrentarse con los Dodgers.
3: ¡Bravos de Atlanta!
0: Espérate.
3: Descansen.
0: No. Atención, José Luis Montilla. Atención, José Luis Mendoza. Atención, Iván Ramos, Melvin, José Bejarán. Sí. Y todos los fanáticos de los Bravos. Incluyéndome a mí en los 90, como que le cogió un cariñito.
4: Atlanta y los Cubs.
0: Usted le cogió un cariñito en ese tiempo.
4: Del Murphy, cosa de
0: reciban con agrado esta disculpa de Nicole Báez de parte
3: pregunta,
0: de Fiebruce Radio.
3: ¿Desde cuándo tenía Don Willy esa gorra guardada?
5: No.
0: Esa la compró ella.
5: Mira, si usted supiera.
2: Esa la firma Tom Graham cuando ella lo vea.
0: De un taletazo, ella.
5: Miren, yo les voy a enseñar. Yo tengo fotos con el anillo de Serie Mundial de los Bravos de Atlanta en el 2021.
0: Ese fue el que despertó Francisco Cabrera, que le quedó en el baño, en un aeropuerto.
5: Adelante.
1: Bueno, tengo una pregunta para el señor Fanetti.
2: Dale,
5: Fanetti.
1: Desde ayer, él hizo un comentario ayer que yo me sentí aludido. Entonces la pregunta, señor Fanetti, la selección dominicana que fue el clásico, ¿cuántos juegos ganó? Y la selección italiana, ¿cuántos juegos ganó?
4: Yes.
1: El comentario que usted hizo ayer de la selección de Italia quedó un poquito como feo, como diciendo, esos muchachitos. Esa misma selección fue la que fue a representar a Italia y quedó en el mismo puesto de nosotros, que somos un equipo, un país beisbolero. Lo escucho en línea.
4: ¿Qué comentario? Te pusiste a criticando Italia, te burlaste de Italia.
0: Sí, pero
4: Italia
0: pero...
4: jugado aquí una serie.
0: Pero la Italia que anda ahí no está completa con la que fue el clásico.
2: Y una cosa. A ese amigo que acaba de llamar, que tenemos que irnos para la pausa.
0: Ten cuidado, no te dejes provocar.
3: No se deje provocar, maestro.
2: Diferente a usted, yo le voy a respetar su opinión.
3: Muy bien.
4: Déjame yo.
5: Por lo menos, sí.
0: Reciban los fanáticos de los Bravos una disculpa sincera.
3: Y reciban mi afectuoso abrazo.
5: Y por lo menos lo hizo en 30 segundos más.
4: ¡Anda!
2: Lo hizo en medio hora para que usted se calle.
0: 10 segundos.
2: Un pleonamo para que se calle.
0: 10 segundos.
4: Denme 15 segundos a mí ahora.
5: Adelante.
2: Eso son los 15 nosotros.
4: ¿Desde dónde estás?
2: Lo que hice de nosotros. Espérate.
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0: 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Y gracias a Castro Sport, rápidamente, a propósito de TBS, porque estamos en baloncesto, en el día de hoy hay dos partidos en el TBS, nos envían nuestros hermanos de Castro Sport. Los Prados van a estar enfrentando a Mauricio Báez, el conjunto de Mauricio, dando tres puntitos con 145 puntos y medio.
1: El debut de Jonathan Araújo, como refuerzo, el debut de Jonathan Araújo, que es por primera vez cuando va a jugar con dos refuerzos Mauricio.
0: Correctamente. San Lázaro va a estar enfrentando a Huellas, el equipo de San Lázaro dando cuatro puntos y medio con 155 puntos y medio. Los dos partidos del TBS.
1: San Lázaro también tiene debut. Hoy debuta Luis Agustico Martínez como refuerzo del equipo del San Lázaro.
0: En la NHL, atención, la acción de la NHL, los Detroit Red Wings le dan 13 puntos a los Rangers con 6 goles. El equipo de Carolina Hurricanes dándole 14 con 6 goles a los Washington Capitals. Y el equipo de Boston Bruins está visitando a Winnipeg. Winnipeg dando 12 con 5 goles y medio. También Dallas le está dando 18 a San Luis Blues con 6 goles y Las Vegas Golden Knights dando 18 y medio a Anaheim con 6 goles y medio. La acción del hockey sobre hielo, la acción del TBS, recuerde que tenemos día libre. La pelota regresa mañana con el inicio de las 4 series divisionales en el béisbol de las Grandes Ligas y usted puede conseguir toda la información y todos los datos en Castro Sport, porque si lo vas a jugar,
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0: Y aquí está con nosotros Jonathan Betances, porque estamos en territorio de baloncesto. Buenos días, Jonathan.
2: Otro día, otra oportunidad. Gracias a Dios por permitirme llegar acá para compartir con todos ustedes y llevar información a todos los fanáticos fiebruces. Este viernes, un viernes especial, porque en el segmento de baloncesto tenemos al presidente de Abadina, Edwin Castillo, cariñosamente Tatico, que está por aquí visitando Fiebruces Radio Show.
1: Bienvenido, Tatico. Que es el invitado de lujo de este domingo en la entrevista Curiosi Basket.
2: Ah, pero que en secuencia.
1: El invitado.
2: ¿Puedes revelar algo de lo que...?
1: Habló de sus inicios, de dónde viene y hacia dónde va. Que eso es importante. Aquí tenemos unos minutos, pero allá es una hora completa.
0: Podemos decir que en el basquetbol es el deporte donde tú inicias de cero y como más chances tienes de llegar a cosas grandes. Porque yo veo la imagen de Chaguito y de Melvin y siempre me emociona.
1: Chaguito era guatero.
0: A ellos dos ahí en la banca, siendo niños en la banca de Mauricio, y luego lo que han conseguido en sus carreras como profesional del baloncesto. Y así hay muchísimos casos, como el caso del actual presidente de Abadina, que está con nosotros acá, que es una persona que entró ahí, ¿verdad?, desde lo más profundo del baloncesto y ha ido escalando.
1: Pero en este torneo yo te puedo, por ejemplo, te podemos mencionar a Giovanni Valdés, por ejemplo, que hoy es el dirigente de San Lázaro, Selección Nacional de Baloncesto. Yo recuerdo haber visto a Giovanni jugando en torneo callejero, en la cancha de Montesino, con unos pantalones cortos, ¿tú entiendes?
3: Willy Soriano.
1: Tú sabes que ahora es el dirigente de... Pero hay muchos otros. Así, pero vamos a darle la oportunidad a que Tatico nos hable de todo lo que está haciendo la Abadina.
3: Saludos. Bueno, decirle a ustedes buenos días y saludarlo a cada uno de ustedes. Y gracias por darme la oportunidad de presentarnos aquí. Dice el profesor Teruel que el baloncesto es el deporte más justo, que da más oportunidad. Es el único deporte que tú... tiene el fusil, le dispara al contrario, pero después tú se lo das y le dices, toma, dispárame tú.
0: De verdad, eso.
1: Es el único. Sí, tiene que, cada vez que tú golpeas, tiene que entregar el balón para que el otro intente golpear. Eso, sí.
3: Exactamente, ese es el único deporte. Bueno, nosotros iniciamos la Asociación de Baloncesto, una asociación que fue fundada en 1963, 4 de septiembre. Cumplió el 4 del mes pasado, 63 años. Yo vengo desde el Club La Ciénaga, club que fui deportista, pude jugar con Fanaiti.
0: Pues coincidieron ustedes.
3: Sí.
0: ¿Quién era más malo? Los dos?
1: Pero es más joven, es mucho más joven que yo.
3: No tanto.
1: Sí, es más joven.
0: ¿Pero en qué categoría coincidieron ustedes, Tico?
3: No,
1: pero
3: no.
1: ¿Por qué a ustedes les gusta?
2: Es que una
1: vez.
2: Bueno.
1: Pero ¿por qué a ustedes les gusta meter
3: una vez? Yo te puedo decir.
2: Solito, oye.
1: Sí, cuando... estoy entrenando gelatina nueva.
3: Yo duré jugando hasta los 21 años de baloncesto. No, no duré mucho. Porque en un pique, decidiendo defender en mi club, dije, mira, yo no voy a jugar más. Yo quiero aprender a dirigir para yo defenderlo. Nosotros estábamos comenzando desde la fundación.
0: Que era otra época de los clubes, donde había la lucha para que el club tenga que los techados, que lleguen los útiles.
2: Que llegue la lotería, exacto.
0: Entonces, el dinerito para poder participar en los eventos, que uniforme. Era difícil conseguirlo, los uniformes, que habían unos empresarios que apoyaban. Era difícil aquella época.
3: Sí, nosotros en ese tiempo teníamos una fábrica de embutidos, que por el desalojo, por la transformación de la comunidad, desaparecido. Que ese era nuestro paño de lágrimas.
1: Lo recuerdo, yo jugué con el hijo del dueño.
3: Sí.
1: De esa fábrica.
3: Nosotros, esa era la. Aparte de que el dueño era un cieneguero nato y sus hijos también.
1: Era que
3: el hijo jugaba.
1: Era fanático del basquetbol, sí. Y era loco con eso.
3: Sí, él siempre decía que quería ver la cancha de cristal.
0: ¿De qué suena de la cienega tú? Porque yo, mi abuelo, don Silvio, padre de Pepe, de Luis y de todos sus muchachos de ahí de la cienega, era de esa zona. Bregando con gallos y todo eso. ¿De qué zona de la específica?
3: De la ciénaga de Guachupita.
1: Aquí adelante, aquí adelante
0: ya. Sí, porque
3: la ciénaga, la cañada de Buena Vida la divide con los guandules.
0: Exacto.
3: Sí, que es la
1: que misma. Que hoy esto es otra ciudad.
0: Sí, otro mundo.
1: Después de esa remodelación que hizo Urbe, a través del gobierno, el gobierno americano a través de Urbe y la alcaldía del distrito y muchas otras instituciones,
3: nosotros somos,
1: eso es otra cosa.
3: Nosotros somos una intención. Del malecón.
1: Correcto, y de la avenida del puerto. Colonial,
3: sí. Ya estuvo ahí, tú sigues derecho.
0: Sí, pero ya eso es Ciénega, ¿verdad?
1: No, ya voy.
0: Ya es otro güey por ahí, porque la Ciénega allá adentro, cañá, bajando los escalones.
1: Sí, pero ya eso ya.
3: Por ahí me invito a la fábrica y salen bajando los escalones.
0: Exacto, bajando allá los escalones.
3: Yo nací ahí, en la calle primera. De ahí somos. Entonces, de ahí como club, nosotros pasamos fue. Nuestro paso a Socludina. Y a Socludina pasamos a ser secretario de organización de la Abadina con el fallecido Johnny Marte.
4: Uh-huh, de los Prados.
3: Sí.
0: Que podemos decir que probablemente fue uno de los empresarios entusiasta, amante del baloncesto. El hombre le encantaba.
2: Sí, y que creyó en el TBS de Abadina.
0: Sí, sí. El hombre. Un clubista.
4: Sí, señor.
0: Johnny Marte.
2: Activo,
0: activo por esencia.
3: Bueno, los Prados estaban retirados y cuando él entró, hizo que los Prados volvieran. Los Prados en un momento difícil. La institución. Y él tuvo esas dos luchas: la Abadina y los Prados. Uh-huh. Bueno, el hombre oferta, yo creo que le hizo honor a su nombre. Porque él encontró a la Abadina con una deuda grande en ese momento. Y a todo el que le debía 100 pesos, él le decía, yo te voy a dar 50. Y cuando la gente le decía, está bien, dámelo, dice, sí, pero te lo voy a dar a 10 pagos, 5 y 5, porque no lo tengo. Pero cumplió con todo el que le hizo un acuerdo.
0: Era un gran negociante.
3: Sí, y así mismo yo creo que lo hizo con Los Prados. Oye, el club Los Prados tú vas, y gracias a esa gestión que él hizo, la directiva que está ahí, y lo que hizo Coronado,
1: sí, ahora, se le ha dado continuidad a eso que inició Johnny Marte, sí. de convertir el Club Los Prados en un club de élite.
3: Sí, y ahora está Jorge Ramírez y ya donde ellos tenían...
0: El buen amigo Fran Félix, a propósito del Club Los Prados.
3: Sí.
0: Y la mayoría de esos clubistas, esa directiva que junto con Johnny entendieron lo que él planteaba y lograron el objetivo en el club.
3: Sí, entonces después ahí pasó y vino otra gestión que se armó una situación en la asociación. Y yo fui uno de los que renuncié. No entendí, no estaba de acuerdo con lo que estaba pasando en ese momento en la asociación. Yo y 4 miembros.
0: ¿Por qué un momento era como tan difícil ponerse de acuerdo en la Abadina? Había mucha gente que le duele. No, yo creo que...
1: Pero, en un momento.
0: Sí, pero espérate, nada parecido.
4: A lo se que ha mejorado un poco.
0: Sí, pero espérate, nada parecido a una época de crisis difícil donde hubo intervención y renuncia y todo eso. Sí, claro. Porque una cosa es, nosotros somos directivos los 5. Y de repente viste que el presidente y él plantea una cosa, tú y yo estamos en desacuerdo y vamos a debatir en la mesa si sí o si no.
4: Eso,
0: y otra cosa es el boicot, que yo no estoy de acuerdo, pero que no se va a dar el asunto, y unos pleitos que eran interminables. un momento que era como tan difícil, ¿por qué era tan complicado? Si a todos les duele el básquetbol y todos son del básquetbol, ¿por qué en un momento era como tan difícil entendernos 7, 8 gente en una sala de una habitación?
3: En el 2016, en la escuelita del club Mauricio Báez, nos reunimos todos los clubes y dijimos, mira, pero no podemos nosotros matar la gallina de huevo de oro. Esa es la asociación y tenemos todos nuestros jugadores y no estamos jugando porque estamos nosotros peleando.
1: Para esa fecha, 2014 y 2015, no se hizo el torneo de baloncesto superior del Distrito Nacional.
2: Exacto. Esos 2 años no se hizo.
1: Entonces, y Mauricio tenía 13 años fuera del superior del distrito. No.
3: Nosotros ahí nos pusimos de acuerdo y se hizo la propuesta de llevar a José Monegro como presidente.
0: Que fue una bendición.
3: No, ahí nosotros agarramos y dijimos, vamos a hacer un proyecto donde podemos mejorar la asociación de baloncesto, donde la credibilidad de la asociación estaba en el suelo. Y gracias a Monegro logramos conseguir esa credibilidad. Y fuimos mejorando el torneo superior, que es el torneo que le da los recursos y la fuerza para trabajar la base.
0: A ustedes hay que agradecerle que lo involucraron en el deporte, a él, a dirigir esas cosas. Sí, y mire por dónde terminó.
4: Un periodista de base.
0: Un periodista de base, un tipo que vino a traer algunos sectores que estaban distanciados. Exacto. Al punto que él terminó siendo el presidente del comité organizador de los centroamericanos después.
3: Yo invito a ustedes que vean el programa Curicio Vázquez el domingo y te van a saber la transformación que hizo Monegro con mi persona. Lo voy a decir ahí, me voy a atrever a decirlo por primera vez ahí en ese programa. Y después de Monegro, que él nos dijo, miren, yo no continúo más. Yo busqué en otra persona. Nosotros nos pusimos de acuerdo y traímos a Fernando Teruel. Y dijimos, la parte técnica tenemos que mejorarla en la asociación. Y Teruel siguió con la credibilidad y la parte técnica.
1: Mira, a Badina le ha tenido un proceso de los presidentes que han estado interesante, porque Monegro en el proceso de transición de no tener nada a retomarlo, era una figura editor deportivo de un periódico, periodista reconocido, un tipo de barrio de Cristo Rey que subió, un hombre honesto, un oyente del
2: baloncesto,
1: pero un hombre honesto. Yo no sé si ustedes saben lo que religiosamente es José Monegro también. Yo no sé, no quiero tocar el tema porque él aunque mucha gente lo sabe, él es diácono, creo, de la Iglesia Católica. Entonces, es un tipo al que tú puedes apostar y en el que el empresariado, el gobierno podía creer. Alguien que puede, una figura. Luego viene
3: Teruel.
1: Fernando Teruel, ya que es el técnico. Entonces ahí se comienza a organizar. Fíjate cómo pasa de un tipo con credibilidad, con imagen, a una persona técnico que ya enfoca en el desarrollo del minibásquet, esa cosa.
3: No, pero
0: la figura del baloncesto.
3: Agrégale ahí, que entonces cuando pasa él, traemos a José Heredia.
1: Entonces viene José Heredia, que es un contador, es juez de la Cámara de Cuentas, y entonces comienza el proceso organizativo a nivel contable, a nivel gerencial de la Abadina.
3: Y a transparentar todo y los documentos de Abadina.
1: Para que tú tengas una idea, yo me iba y me trancaba en la oficina con Corporancito y me decía, mira,
3: un tipazo,
1: estamos ahora sometiendo estos documentos al Congreso de la República, porque que la Abadina necesita que sea reconocido para que le entren tanto mensual, para que... O sea, el tipo, a nivel organizativo, dejó todo, estaba en ese proceso. Lamentablemente, la enfermedad que atravesó nos los arrebató sin poder terminar el proceso. Y entonces, luego de eso,
3: Viene Diego Pesqueira. Que nosotros teníamos un problema. ¿Cuál era la seguridad dentro del palacio? Pero nunca nos olvidamos del objetivo de Monegro, ni tampoco de...
1: Correcto, por eso digo
3: de
1: que...
3: Teruel, ni de tampoco de José.
0: Y como que se fueron combinando los objetivos de los que iban pasando y el que iba llegando.
1: Y fíjate la coincidencia que cada uno aportó desde su fortaleza.
0: Correctamente.
1: Para llenar todos los espacios que tenía la Abadina que...
3: Bueno, te puedo decir, como asesor de lo tanto que tengo, yo tengo 9 presidentes. Es presidente de Abadina. Yo acabo de hablar esta mañana con Monegro y también con Teruel. Anoche estuve con Diego en una actividad. y siempre seguimos ahí. ¿Qué me toca a mí? Es lo que nosotros estamos trabajando, y la asociación de baloncesto es como nosotros digitalizamos, convertimos la badina digitalmente, donde la gente pueda buscar todos los datos y documentos sobre la plataforma digital.
4: Un palo que destacábamos aquí hace unos días fue la inclusión de la página web del superior, del TBS, y ahí la gente con una interfaz bastante familiar, no es nada complicado, usted entra, puede ver los líderes en punto, puede ver el standing y demás. Ya adentrándonos en lo que es el torneo actual, las bodas de oro, hay muchas cuestionantes, y es la parte que uno como comunicador, cuando tiene acceso a personas como usted, presidente de la asociación, tiene que abordar. Muchas personas cuestionan el tema de la asistencia a la arena Banreservas. No yo, todo lo contrario, he defendido, porque un aforo de casi 9,000 personas, y si van 2,500 promedio, se ve vacío. Ahora, quiero conocer su punto de vista sobre el particular y cuáles novedades aún no hemos visto, que dicho sea de paso, felicidades por la actividad de ayer, reconociendo a grandes figuras de la historia del torneo. Quizá faltan más, no sé si lo van a hacer, pero esos dos tópicos. Número uno, asistencia del torneo desde su punto de vista, y el tema entonces que tocábamos ahora.
3: Bueno, voy a comenzar con lo último. Decirte que nosotros formamos una comisión, ellos eligieron todos los inmortales y uno posibles inmortales. Y nosotros le dimos el pase de oro, generación de oro se llama, donde ellos de por vida podrán entrar a los torneos de Abadina, incluyendo el superior. Ya no tienen que pedir el pase todos los años, uh-huh, ni mándame una boleta. No, ellos pueden entrar por el VIP y tienen una zona asignada donde se van a sentar. Entendemos que para nosotros duramos demasiado para hacer eso, pero nunca es tarde y logramos hacerlo. Queremos decirte, el torneo superior, te dije, ha tomado la división territorial. A nosotros salir de dos equipos que nos quitan 2,000,000 de fanáticos cuando sale Lomina y Calero. Calero. Sí. El distrito lo mochan y tú ves, el distrito era un torneo nacional, era la liga, ya no es la liga. Entonces nos quitan estos dos equipos también, y eso hace que el público baje. Pero aparte de eso, ha tenido algunas situaciones que mencionaban los equipos, que en 2014 y 2015 no se realizó el torneo. Hemos tenido alguna dificultad. Tuvimos que movernos a otra cancha porque la nuestra estaba en reparación. La última vez que jugamos en la arena, ustedes recuerdan que el juego era a las 8 y a las 7 estaba lleno.
4: Sí, Bameso, la final es Bameso
3: y Mauricio. Nos vamos al voleibol. El año pasado, algo que nunca nosotros lo hemos contado y quiero decírselo a ustedes. Nosotros iniciamos el torneo el día 21, jugando un juego en Estados Unidos, viernes. Nosotros jugábamos aquí el domingo. Y yo les puedo decir a ustedes que el mismo 21 nosotros no teníamos la cancha para jugar. Sí, wow. Sí. A las 6 de la tarde es que nos firman los documentos, donde estuvo que el ministro de Deporte, el ministro administrativo de la presidencia, el presidente de la federación, comprometerse con el Vivel y también con el voluntariado que dirige el voleibol. Esa instalación estaba en construcción, hubo que parar la construcción para que nosotros juguemos. Uh-huh. Esa instalación se iba a jugar en los Juegos Centroamericanos. Se paró. Pero el compromiso de nosotros era cuidarlo, esa instalación. Y una de las condiciones era que ahí no podía haber más de 2,000 personas.
0: Wow, pero mire, eso es un buen
3: dato. Y eso dato. Nunca lo habíamos dicho. ¿Qué hicimos nosotros? Subir la boleta a un precio
1: y ponerla digital.
3: Y ponerla digital, que la gente podía montar ahí.
1: Ah, pero mira, yo lo había dicho aquí, yo había dicho aquí que eso fue una estrategia.
0: Pero la estrategia
1: eso no es caso, que lo del aumento en el precio de la boleta y lo de hacerlo exclusivamente digital fue una estrategia por el tema de la remodelación de una instalación prestada.
0: Exacto.
1: Eso lo dijimos aquí.
0: Sí, sí, hace meses. Que es delicado eso, porque recuerden que teníamos el compromiso de los centroamericanos y había que garantizar que eso esté ready.
3: Entonces, eso nosotros tuvimos que hacerlo y no quisimos decirlo porque no queríamos ahí. Porque el año anterior, ustedes saben que la gente hizo un volcó por entrar. No fue adentro de la cancha, porque sí, hace muchos años que dentro de la cancha no se arma conflicto.
4: La rivalidad Mauricio y Ibamé es una locura.
3: Fue para entrar. Uh-huh. Si ustedes miran el día de la inauguración, habían 5.800 personas adentro. El voleibol coge 4.000. Casi 4.000. Uh-huh. Si bien inauguraban el voleibol, habían 1.000 y pico.
0: Que fuera, no iba a poder entrar.
3: Que no iba a poder entrar. El juego de Mauricio y Ibamés, habían 6.000 y pico. Ahora también no habían podido entrar. Si
0: presidente, ¿qué, como presidente de una institución importante, la Asociación del Distrito Nacional, qué tan importante es para su directiva lo que está pasando con el baloncesto? La selección ha jugado aquí una expectativa grandísima. La LNB tuvo su temporada, un éxito total. Tenemos muchachos en Europa, tenemos jugadores, tenemos incluso dos jugadores, uno de los equipos, el equipo más costoso, la franquicia más costosa ahora mismo, la NBA, tenemos dos jugadores dominicanos. Todo esto que está pasando con el básquetbol, ¿cómo impacta a una institución de baloncesto de la República Dominicana, el caso suyo como presidente y su directiva?
3: Mira, decirte de aquí, felicitar a nuestro presidente de la federación, Rafael Uribe, que desde que entró a la federación dijo la nueva era del baloncesto. Se comenzó un proyecto, donde yo recuerdo ahí, hacían recoleta para el programa de categorías menores, wow, desarrollarlo. Y venimos trabajando, viene la federación trabajando conjuntamente con las asociaciones. Ese problema que pasó en el 2014 y 2015, al mismo presidente de la federación, le afectó. Porque él entiende que para desarrollar el baloncesto tenemos que estar todo bien. Y hoy en día nosotros nos sentimos orgullosos por el trabajo que se ha realizado desde la federación con la liga,
4: sí, claro,
3: y con las asociaciones. Entendemos que hay algunas que debemos de ir siguiendo, poniéndonos en el orden, pero nosotros nos sentimos muy orgullosos. Y más nosotros del distrito, cuando vemos que el 1 y el 2, de las dos formas, son de la capital. Vemos a Jerry Mato ahí. Quiere decir que estamos haciendo un trabajo. Y eso a nosotros nos llena de orgullo, ver cómo nosotros tenemos 8 jugadores en la NBA.
0: Wow.
3: Esa cantidad de jugadores que tenemos en Europa, que tenemos en otras ligas practicando. Ahora mismo ustedes ven que el TBS, Juan Miguel no está. No está Motombo.
2: Miguel Evangelista.
3: Miguel Evangelista. Y hay otros jugadores que no están aquí, que podrían estar ahí en ese torneo. Porque se han ido desarrollando y nosotros no podemos pararlo, porque ese es el trabajo de nosotros. Desarrolla a esos jugadores para que se abran su camino.
0: Pero es un tema del Lidón, un tema de la LNB, sí, claro. Todos los eventos deportivos, por el talento que ha crecido nuestro, hemos estado importando a otras ligas y hemos tenido que vivir con esa realidad.
4: Una última de mi parte. ¿Qué viene para en el desarrollo de este torneo? Porque yo, bueno, usted me conoce, y yo dentro de la decencia soy lo más claro posible. Entiendo que ha habido poca circulación de información a tiempo. Porque esta actividad de ayer, por ejemplo, si se hubiese conocido antes, quizás hubiese tenido mayor auge nacional, que fue tremenda actividad y siempre la saludé. Pero ¿qué hay en lo adelante en la continuación de este torneo? ¿Alguna ceremonia, alguna actividad especial, conmemorativa a las bodas de oro? O sea, ¿qué tiene preparado Abadina en lo que queda de torneo?
1: Sí, pero antes de que te conteste, Tatico, déjame decirte que ese torneo no era para el público. Ese evento de ayer no era para el público.
4: Independiente.
1: O sea, para que tú entiendas, ese era un evento para las glorias y leyendas. Que por cierto, después no se quejen, porque era para ustedes y vi pocas. Después no se quejen.
4: Y la vestimenta no era la correcta para algunos, siendo
1: honesto. Ah, pero es otro tema, pero ese tenía que ir como sea, porque ese
4: el dueño.
1: Así, no solamente que es el dueño, ha sido el principal protagonista en ese tema de que no voy, porque cuando voy no se me trata con el respeto que yo merezco. Sí. Él ha sido el principal, le hablo de Vinicio Muñoz. Él tenía que ir como sea, pero él tenía que, ese sí no podía faltar.
4: De acuerdo.
1: Porque a él se le está cumpliendo un sueño. De que él siempre fue el que más abogó,
4: que se lo
1: y
4: ganó,
1: más peleó. Obviamente. Claro, pero es la figura mayor de ese evento, históricamente hablando. Pero él tenía que estar ahí como estuvo. Ahora hay muchos otros que han hablado y que viven peleando y que viven hablando hoy en todos los sitios.
4: Es verdad.
1: Y no fueron. ¿Y por qué no fueron a buscarlo?
2: Pero él está ahí, la foto.
0: Él habla de otro. Él habla de otro.
1: Digo que no. Él fue y a él le tocaba ir. Igual que a Teresa Durán, que son los más grandes en los torneos superiores. En el caso de Vinicio Muñoz, él tiene que ir como sea. Como sea, es lo que tenía que ir.
4: Y de todos.
1: Pero hay muchos que.
4: Mi amigo.
1: Hay muchos que debieron estar ahí y no estuvieron.
0: Estamos conscientes nosotros de lo que significa el baloncesto para la República Dominicana hoy.
4: Claro.
0: De lo que representa.
1: El presidente Abadín ahí, dile que
0: O sea, los empresarios, el Estado Dominicano, los diferentes alcaldes, los políticos, el fanático.

0: una labor por orden de nuestro presidente, también contestando la pregunta. El que más conciencia ha hecho ha sido el presidente de la República, que ha sido, para mí, después de Hipólito, la persona que ha construido más multiuso y techado en cualquier rincón de este país. Creo que el mismo presidente ha hecho la conciencia de que es necesario lo que toca el baloncesto. Y hay tres personas que le han seguido a él la idea. Alberto Rodríguez de INEFI, que nadie conocía a INEFI, nada más el que estudiaba educación
1: física. Eso correcto.
0: Cualquier funcionario ya quería ir ahí porque dice, pero es Alberto que le ha puesto el nombre a ese. Ángel de la Cruz, nadie sabía que lo que era desarrollo provincial. Y el ministro de Deporte, Kelvin Cruz.
1: Muy bien.
0: Nosotros queremos esos días reconocerlo a ellos, con todos los clubes, y queremos invitarlo a ellos ese día. Nosotros tenemos una actividad en donde vamos a invitar todas las asociaciones del país.
2: Que vi algo muy bonito que pasó en estos días. Sí. Creo que fuiste tú que arrancaste con eso, o creo que fue Miopi Deportes, con el tema de que las asociaciones tienen que unirse. Comenzó a Basaca, después vino La Vega, uh-huh, después vino San Francisco, uh-huh, después vino La Romana, después vino... Eso estuvo muy bien.
0: Sí.
2: Entonces, y esto que tú vas a decir ahora, yo creo que le pone la tapa al pomo con relación a esa unión que debe haber entre las
3: asociaciones. Y el baloncesto lo necesita.
2: Claro.
0: Le vamos a poner fecha donde vamos a invitar todas las asociaciones.
2: Del país, las otras asociaciones
0: del país. Donde queremos reconocer a la federación por el trabajo que viene realizando. Son parte de las actividades que nosotros entendemos. Y creo que sí, que en nuestro país nosotros tenemos, podemos decir como de competencia, somos el segundo deporte más importante que tiene este país. Y somos el número uno que más se practica.
2: Tatico, pero te hemos llevado suave. ¿Cuánto cuesta montar el TBS en el distrito? Ya, nos quedan un minuto.
0: Bueno, ¿Cuánto
2: ¿Cuánto tiene que buscar Abadina para montar ese evento?
0: Bueno, Abadina solo tiene que buscar 42 millones de pesos.
2: Bueno, ya tú sabes.
1: Eso es
2: para organizar el torneo completo.
0: Eso es sin
2: los equipos.
0: Sin los equipos.
2: Sí, bueno,
3: si tú le metes los números a los equipos, ya la.
2: Ah, estamos hablando de dinero.
3: Cogió un color fuerte.
2: Señores, 42 millones, eso es mucho dinero.
0: 160 millones de pesos.
3: Más o menos.
0: Con los equipos.
3: ¡Wow! No es fácil, señores.
2: No, pero. Es fácil decir 160 millones. Lo difícil es buscar
3: 160 millones. Buscarlo a la calle rompiendo brazos.
0: Exacto. Y para tú llevar mira a los Prados, tú llevas a Huella y al Millón al nivel, aunque. Tú ves la situación por los jugadores, pero nosotros tenemos equipos ahí como Mauricio, San Lázaro, San Carlos, el Bamés, que son equipos que pasan casi de 15 millones de pesos.
3: Sí, que tienen muchos años con una nómina y una inversión altísima.
0: Sí, y tenemos equipos ahí arrestando. Nosotros tenemos allá tres comunicaciones, tres clubes pidiéndonos.
2: Ay, no.
1: Hay uno que conocemos que. Tiene su asunto nuevo con gimnasio y todo, que tiene una fanaticada que hay que trabajarla, porque no nos vamos a hacer los locos tampoco. Sabemos que eso es o ha sido una de las principales razones de la negativa de la asociación para no volver a incluirlos, pero hay que tomarlos en cuenta porque eso es un nicho de muchos vaquebolistas.
3: Sí.
2: La capital es una ciudad de baloncesto, la capital. Amén de que sabemos que, por ejemplo, los equipos de la LNB no han sido exitosos en cuanto a asistencia a los eventos de la LNB. Ese que ha sido el gran problema de la LNB, los equipos.
3: Aunque
2: de la
3: cuando capital. Se vieron en la final, Leones.
2: Sí, porque y la gente
3: lo reventaron.
2: A la gente
3: cancha.
2: No le gusta estar ganando. Por eso es que los políticos
3: le
2: cuesta todo están arriba. Todo están arriba. El que va a sacar 10 votos se pone que está segundo. Porque es que todo el mundo quiere estar arriba con el que está ganando. Pero darle las gracias a Edwin Castillo Tatico, que es un. Usted puede estar de acuerdo o no con situaciones. Aquí no, en el Baquebol de la Capital nos vimos matando, para que la gente sepa. Pero lo cierto es que es un ejemplo de superación. Un muchacho de un sector muy humilde, de la Ciénaga. No, eso es la orilla del río. O sea, en ningún país del mundo, el que vive a la orilla del río, no, eso hasta, era en un momento hasta despectivo. Ya no, porque ahora la urbe ha puesto eso que. Yo quisiera vivir a la orilla de ese río, ahí hay una avenida durísima. Pero es un ejemplo de superación. Y yo lo único que le voy a pedir a Edwin Castillo Tatico es que se maneje y que siga creciendo, porque él es una figura que muchos niños de la Ciénaga, me pasa igual en Villa Francisca, nos están
3: mirando. Sí, lo están mirando como ejemplo.

0: nos están mirando. Y el, para donde nosotros vayamos, allá van ellos.
1: Es así.
0: Gracias, Tatico, por venir a Fiebre Radio Show.
2: Gracias a ustedes por darme la oportunidad.
0: Y la gente que vaya al Palacio.
2: Y sí,
0: al...
2: nosotros queremos que la gente vaya. Hoy tenemos dos partidos.
0: Wow.
2: Donde van a ver, tú mencionaste los refuerzos que
0: dos
2: van a
0: debutar.
2: Exacto. Creo que tres, porque pasaron a Erickson Sánchez para los Prados.
0: Sí, firmó.
2: Y va a jugar con los Prados.
0: Y creo que hay un Jordan Dominican también que debuta con los Prados hoy.
3: Prado sí. Mauricio Báez.
0: Prado Mauricio Báez.
3: Invicto contra Mauricio Báez.
2: Exacto.
3: Guay.
1: Wow, buen juego es.
0: Los Boris de los Prados.
1: Bueno, se nos agotó el tiempo, señores. Hoy conversando con el presidente de la Abadina, hablando de TBS, de los clubes y de muchos temas interesantes para todos ustedes. En nuestro segmento tradicional de baloncesto el viernes, recuerden que regresamos el martes con nuestro segmento a recoger lo que pase hoy, sábado, domingo, y entonces hacer ese resumen completo, aparte de los tópicos de NBA, porque una firma, el hombre se decidió.
0: Jalen Duren, lo hablamos hace un ratito.
1: Lo hablamos un ratito que se decidió
0: por. No, que tenía hasta las 12 de la noche.
3: Agua, lluvia,
0: si no le tocaba millones. Le tocaban 10 millones.
1: Se decidió el tipo. Nos vemos el lunes. Bye bye.
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Cielo maravilloso, probabilidades de precipitaciones altas, probabilidades de muy buena música, excesivamente bien. El entretenimiento está garantizado, el acompañamiento por igual. Aquí está su Dionisio, aquí está su semidios olímpico, sentado en el trono de hierro. El que no arde, el que no arde. El padre de dragones, no sé si lo sabían, ¿eh? El padre de dragones.

12.05 minutos. 937 FM. Por aquí está su Semidios Olímpico para acompañarle en vivo, en vivo. En vivo, Seguimos a tu lado. Conecta conmigo ya.

0: Llegó la hora, llegó la hora. Son las 12 que empieza el juego.
1: ¡Oh, yeah! ¡Rakari!
0: Llegó Jon Snow. Embatado.
1: No. Bueno, ese fue el primer nombre, ¿no? Pero luego conocimos su linaje Targaryen, ¿eh?
2: Buen día, maestro. Buen día. ¿Cómo está todo? Bendiciones. Buen fin de semana. Buen fin de semana. Maestro, pero llegó temprano. Llegó temprano.
1: Pero, ¿cómo que yo llegué temprano? Maestro, yo siempre llego temprano, mi hijo.
3: Va de ahí, raquiñoso.
1: Dios mío. Yo siempre llego temprano.
4: Maestro, el Geoffrey de la radio.
1: No, el Geoffrey Baratio, no, ese no. ¿En serio?
0: No, pero usted no es batalo, usted es de muy fino linaje.
1: Oh, bro, linaje. Oh, bro, que el linaje mío es fino. El linaje mío es fino, ¿eh?
5: Llegó nuestro libertador. Libertador del aburrimiento.
1: Sí, sí, sí, sí, sí, sí, sí.
5: Mire, me... loco ya que fueron las 12.
1: Maestro.
5: Dice mi Dios. Ya sí. Yo sentía que me faltaba algo, pero como que no le llegaba. Y ahora entiendo.
6: Hola, maestro, yo estoy aquí ya esperando que usted comience el verdadero entretenimiento de a 12, sí, a 5 de sí, la tarde. Ajá. Son las 11:55, estamos ya en espera de que entre el gran maestro. Usted sabe, un besote. Y vuelvo feliz en el
1: Gravy, 22 segundos de pura vibra. Desde el trabajo. 12:08 minutos. Oye bien, en fin de semana. 2 de octubre. ¡Yeah!

0: racchignoso llegando.
1: Comunque, un hombre che sempre sta a puntuality. Maestro.
2: Buenas tardes, maestro. Verdad que estos oyentes son ocurrentes, ¿verdad? Venga, ¿cómo es eso que llegó temprano? No. Mi servidor siempre está
1: siempre fiel a la cita. 809-563-0937. Si eres nuevo, déjame saber, por favor, para nosotros darte la bienvenida con aplausos incluidos. Si eres nueva, también, con aplausos incluidos. Momento especial para los nuevos, con V. Porque es el locutor que más correcto habla. Si es con V, es con V. Y si es con B de burro, es con B y B y otra B.

0: Júpiter, en Júpiter hoy.
1: Buenas tardes, mi maestrico. Maestrico, es viernes, viernes de la verde.
2: Va de ahí, raquiñoso.
3: Venga, maestro.
2: Va de ahí, raquiñoso.
3: Condenado a no colocarle una nota más en lo que queda de la tarde.
4: ¿Quién osa a decirle al dios del Olimpo, al semidios del Olimpo, que llegó tarde? Un semidios nunca llega tarde.
3: Nunca, nunca, nunca, nunca.

0: leche,
1: anda por ahí, anda por ahí, Rubia te invoca.
0: Ahí que le está hablando el sanca leche, el sanquipán.
1: Dios, ¿qué es eso? Pero, y otro pero. 809-563-0937. Estamos contigo. No te vamos a dejar solito, solita un instante.
0: Buenas tardes, mi maestro, mi Dios, mi rey de los reyes.
1: Wow.
0: El único.
1: Wow.
0: Luigi Niz.
1: Wow.
0: Que pone este corazón alegre.
1: Madre mía. Pero qué nota de voz más olímpica. Ese pana me cae bien. Sí, ese pana me cae bien. Ese pana, este no.
2: Buenas tardes.
1: Silencio, silencio. Este no.
3: Hola, soy mi Dios. Mi mamá y yo la estamos escuchando.
1: Ay, ¿cómo se llama tu mami, nena? ¿Escucharon qué linda? Toda Grecia le rinde un tributo.
3: Hola, soy mi Dios. Mi mamá y yo la estamos escuchando.
1: Ay, qué linda. Notan por qué decimos siempre a cuidar muchísimo lo que decimos, ¿eh? Es por eso.
3: Mi mamá se llama Priscila y yo me llamo Sofía.
1: Ay, Priscila, qué linda. Priscila y Sofía están con nosotros, madre e hija. La madre le permite el teléfono a la nena para que ella se conecte con el Servidios Olímpico. Y nosotros, again and again, le rendimos un maravilloso aplauso por formar parte de la tribuna.
4: Buenas tardes, se dice esa deidad,
1: wow,
4: los campeones olímpicos.
1: Wow.
4: Mi maestro.
1: Este man me cae bien.
4: Oiga, pero los mortales somos mal agradecidos.
1: Sí, este man me cae bien.
4: Con el tema del horario.
1: Este man me cae bien.
4: Aún se dio.
1: Sí, este man me cae bien.
4: Como usted.
1: Mire, para mí que ese man es un macho nivel omega. Es un macho nivel omega. De Irlanda del Norte viene ese man. Ese man que envió esa nota de voz. Me cae muy bien. 12-13. Vamos a pasarla bien. Aquí el John Wick de la animación urbana radial de la República Dominicana. De este plano terrenal y de los

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4: Con Luigi.

0: Dios.
1: Mi Dios, ando con el maestro Roja, servicio y plomería. Mándeme un saludito a Roja y a Luis Roja, servicio y plomería Roja. Maestro, estamos activos ya con la emisora.
2: Buenas tardes, mi maestro. Póngame presente primeramente. Y dándole gracias a los dioses, a Zeus, a Atenas, a Odín, a su primo Kratos, por darnos este chance. Y esta.
3: Ya no es igual y todo se acabó. Dímelo.
4: No más.

0: Maestro, maestro.
1: Buenas tardes, maestro. Buenas tardes, bendiciones, maestro, para usted y la tribuna. Cuente, todo bien de este lado, maestro.

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0: puntual contigo hasta las 5.
1: Muy buenas tardes, mis amigos de Olimpo. Actívate a las 5 puntual con el mejor.
0: Buenas tardes, maestro. Como ayer no me pudo complacer con mi petición, complacer.

0: nuestro el fuego se apague. Hermoso fin de semana hoy. Bella canción, me encanta, me encanta.
1: Ok.
0: Estar contigo es lo que me hace más feliz. Ella no estaba solo con triste pasado. Te amo, te amo, te amo.
1: No sé si usted sabe que hay gente que canta y encanta. A ver.
0: Estar contigo es lo que me hace más.
1: Hay gente que canta y encanta. No sé si usted lo sabía. ¿Esto lo sabe? ¿Lo sabía o no? Hay gente que canta y encanta. Y hay gente que canta y desencanta. A ver.
0: Feliz. Ella no estaba solo, son tristes.
1: Ajá, sí.
0: Wow. Te amo. Wow. Te amo.
1: Dios mío.
0: Te amo.
1: Insisto, hay gente que canta y encanta. Hay gente que canta y desencanta. ¿Ella canta y encanta o canta y desencanta?
0: Buenas tardes, maestro.
1: Y dijo buenas tardes, maestro, con un intento de canto.
2: Te amo, te amo.
1: Ayúdeme aquí porque...
2: ¿Por qué motivo no me...
0: A ver. El fuego se apague.
1: Yo ni sé ni qué decir.
3: Ella canta y asusta, mi jefe. Mi maestro canta y asusta. Ella canta y asusta, canta y asusta, mi jefe. Mi maestro canta y asusta.
4: Ella canta con hambre, aunque tiene hambre. Está cantando como que tiene hambre.
5: Mi maestro, ella canta.
1: ¡Ay, encanta!
6: Buenas tardes, maestro. Buenas tardes. Maestro, ella encanta tanto que tú la puedes poner de despertador en la mañana. Como sonido de despertador. Ya tú sabes.
7: Pues bueno, maestro, ella lo que tiene como ganas como de llorar. Parece como que está en el baño ella, y ya tú sabes.
8: Maestro, definitivamente.
1: Dele.
8: Ella canta y encanta.
1: Ella canta y encanta.
8: Definitivo.
1: En serio, ¿no? Maestro, se está burlando, ¿eh? A ver, 809-563-0937. ¿Ella canta y encanta o canta y espanta?
9: ¿Eh? Buenas tardes, maestro.
1: Maestro.
9: José Vázquez, de este lado.
1: Ey.
9: Maestro, ella canta.
1: ¿Ah, sí?
9: Y encanta.
1: Canta y encanta. Ok.
10: Maestro, no se sabe si se lo están entregando o se lo están quitando el trofeo, porque no se sabe si es cantando o llorando que está.
1: Que por acá canta y espanta. Madre mía, canta y espanta. Ah, pero, bueno, tengo acá una cantidad de feligreses que dicen que ella canta y espanta. Dice acá, canta y asusta. A ver, 809-563-0937. ¿Ella canta y encanta o canta y espanta?
11: Póngala otra vez.
1: No, Mati, yo no puedo ponerlo de nuevo, los oídos me duelen.
12: Hola, mi maestra.
1: Maestra.
12: Pero, ¿yo la oigo bien?
1: Ah, sí. No,
12: bien.
1: Y entre mujeres se apoyan. 12:48.
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0: 6:06. Hay unas nubes por allí que vienen súper, súper cool. Ese negrito característico que de repente te puedo decir lluvia en un rato. Para el fin de semana y seguir así como con temperatura agradable, pudiese ser. Conecta conmigo ya en el WhatsApp. Si aún no te saludamos, déjame saber por favor para hacerlo ahora mismo en el acto. Si aún no te saludamos, déjame saber por favor para saludarte en el acto. Este viernes es un viernes extraño. No sé si lo saben. Este viernes es un viernes extraño para mí. Miren este video. Ustedes saben que le hemos estado dando seguimiento a la gran cantidad de chicos que se van entregando por un asunto de que lo andan buscando para jugar la lotería. Clara Inés está con nosotros en la casa. Miren este video. Cosas raras. ¿Qué habrá pasado aquí? Escuche ese video. Cosas raras, ¿Qué habrá pasado en esta entrega que no lo quisieron recibir? Donde ellos fueron a entregarse y tuvieron que venir a entregarse aquí en Santo Domingo. ¡Qué raro!
1: Por favor, estoy desactualizado.
0: ¡Qué raro! ¿Qué habrá pasado aquí?
2: Bendiciones, maestro, mande el video.
0: Señores, miren, ellos fueron a entregarse tuvieron que venir a entregarse aquí. ¡Qué raro! No lo quisieron recibir allá. Mire qué video tan extraño este, qué explicación tan extraña. Escuche usted.
3: Mande video, mi maestro.
0: Es como que dos tipos hayan hecho algo malo y vienen a entregarse aquí en Santo Domingo Norte y de repente dicen, no, váyase a Santo Domingo Este. Es más, váyase al Cibao a entregar, que aquí no lo vamos a recibir. ¡Qué raro! Es como andar el país entero, usted loco. Señores, miren, yo le voy a decir la verdad, nunca antes se vio que la gente quería estar presa, ni cuando pandemia.
4: Maestro, maestro, maestro, maestro.
0: ¿Y por qué?
4: Maestro.
0: ¿Qué será?
5: No, maestro, lo que puede ser que haya alguien infiltrado ahí en la policía y puede hacer que no dure mucho preso y le dé para abajo.
0: ¡Wow! ¡Pero qué raro!
6: Buenas tardes.
0: Mire este video.
6: Buenas tardes, maestro. Desde aquí, donde estoy ahora mismo, le mando un saludo olímpico a usted, maestro, y a toda la tribuna.
0: Maestro.
6: Esperando en Dios que tenga un buen, excelente fin de semana.
0: Buen maestro. Fin de semana. Mi pequeño maestro.
7: Maestro, déjeme verlo, maestro.
0: Mire, ya se lo. Ahora que lo buenas. Hola. Esa fue la llamada. Vamos a compartir ese video.
8: Pero mándelo, maestro.
0: Mire nomás, o sea, ellos fueron a entregarse y no nada que ver. Hello, buenas. A ver, ahí, hola. Aquí, hola. Está ahí, no habla. ¿Qué pasa?
9: En realidad todo lo que dice esta canción.
0: Bueno, o sea, ahí.
9: Lo que me gustaría decirte.
0: Mire, ellos no quisieron recibirlo realmente. Y hemos dicho acá, nosotros tenemos así como una especie de bandera que dice que el que se vaya a entregar tiene que ir a entregarse con sus herramientas y con lo que robó. Si no, lo vamos a devolver. Y miren que ya empezaron a devolverlos, ¿eh?, en algunos lugares.
10: Ni el diablo tiene en su casa eso. Eso lo tuvieron que pagar.
0: Qué raro.
10: Porque es que nadie lo quiere. Nadie lo quiere, ni su casa lo quiere.
0: Qué raro que usted se quiera entregar y que no quiera ni siquiera recibirlo. ¿Hola, buenas?
11: Hola. Maestro, pero no ganó Haití ya y usted no ha dicho nada.
0: No, maestro, eso viene. Tranquilo, mijo, vamos por parte. Claro que sí. Tenemos hasta video de eso. Vamos a hablar en breve de eso, mi hijo. Claro. Sí. Estamos bien, mi hijo. Vamos en breve con eso, mi hijo. Sí, sí. Primero tenemos este video. Mírenlo nomás. Mire.
12: Yo no estoy de acuerdo con que la gente que va a entregarse, que lo reciba.
0: Ok.
12: No. Tienen que agarrar y fingir que ellos llegaron allá armados. No queremos que se entregue ninguno.
13: Maestro, mándelo, por favor. Maestro, mándamelo, por favor.
0: ¿Cómo es eso que usted quiere estar preso y ni siquiera allí lo reciben?
14: Buena. A ver, maestro. A ver. He tenido vídeo.
0: Pero esto está raro.
4: Mándeme ese video, maestro.
0: Mire la explicación que dé el abogado.
8: Maestro, usted sabe qué es lo que está pasando con esos antisociales.
0: Dele.
8: Es que están abusando ya. Usted vio el video que subió Tolentino. Un antisocial le tumbó la pistola a uno. A machetazo limpio. A machetazo limpio le tumbó la pistola.
0: Yo lo vi ese video,
14: maestro,
0: yo lo vi.
14: Quizá la cédula de ellos es 001.
0: Por eso sería.
15: Maestro, envíame ese videito para verlo, por favor.
0: Nadie, no lo quisieron allá, no. Vengan para Santo Domingo. Y vinieron y lo entregaron aquí porque allá no lo recibieron, pero qué raro. Insisto, a mí me gustaría que todo el que tenga el gusto de quererse entregar, a mí me gustaría, por favor, que si se va a entregar, se entregue con sus herramientas.
16: Buenas tardes, maestro, bendiciones, ¿eh? Mándeme de par de mango a Paulino de regalo de cumpleaños.
0: ¿Mango a Paulino de regalo? ¿Cómo va a ser? Mire aquí.
17: Me sorprendí. Yo dije, oh my God. ¿Cómo que puede ser eso? Que haya alguien en el sitio donde se tenían que entregar. Con su seguridad o algo. ¿Sabe cómo es la situación en este país? Y nadie quiere estar preso, pero si la gente se anda entregando porque la situación está difícil.
0: ¿Verdad que sí?
17: Un día un tigre me dijo a mí que en la cárcel lo trataban mejor que en la calle, porque por lo menos en la cárcel le daban comida.
0: Ay.
17: Tenía cama donde dormir.
0: Maestra.
18: Buenas tardes, maestro. Buenas tardes. Aquí reportando sintonía desde San Cristóbal.
0: San Cristóbal en la casa.
18: Feliz viernes para todos.
0: ¡Ey, muñeco! Me encanta.

0: sentir que si esto sigue así como va, maestro, yo voy a poner una vaina de hacer caje muerto, maestro, y voy a soltar el Uber, maestro, si esto sigue como va.
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nuestro maestro. Las autoridades lo están haciendo mal con devolver eso antisocial. Maestro, porque si ellos se van a entregar, porque tienen su delito. Ah, está bien, no llevan el alma. Deberían de cogerlo preso y meterlo en un calabozo, como le llaman solitario en la cárcel.

0: Habrá que ver si las cárceles de allá están igual que las escuelas públicas. Aquí también puede ser que estén muy llenas, igual que las escuelas públicas, y no caben más.
1: Mi maestro, esos tigres, después que salió el famoso 29, a la hora de la verdad nadie quiere morirse.
2: Maestro, lo que pasa es que la policía de allá de Barahona está respetando la dinámica, no la quiere que la rompan. Rompieron las reglas ellos.

0: El maestro de la historia en la comunicación. Deberían los abogados ponerse la pila y poner una oficina a metros de los destacamentos, como un centro de acogida para los que se entregan. Eso quizá le generaría un poquito más de dinero.
1: Diferente, que estoy jugando a ser feliz, pero por dentro.

mi maestro, lo que pasa es que yo no quería que se entregaran, yo quería poner ellos querían poner en 29, entonces así como ellos entregándose, maestros le tienen el barro cansado, no lo quieren recibir, para después pelarlo, pero ya se entregaron.

0: Bueno, maestra, usted sabe que un dios olímpico siempre tiene que andar oloroso. Usted sabe que eso es inevitable.
1: Claro.
0: Pero si es una persona populacha, no, nada. Salen así, se ponen algo ahí, ya, y así salen. No, un dios olímpico, no. Un dios olímpico siempre tiene que oler bueno. Bueno, pero bueno en condiciones extremas. Siempre tiene que oler bueno. Bueno.
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0: con... Pero para eso, Mayra, que está con nosotros por ahí. A ver.
3: Maestro, una pregunta. Y si él lo está entregando por diferentes hechos delictivos, se supone que ellos lo hicieron con algún tipo de arma de fuego. Tiene que llevar arma de fuego también. ¿Mm? Porque eso no es así, ni que te vas a estar recibiéndolo a ellos.
0: No.
3: Es que la están guardando para cuando vuelvan y salgan de libertad, poder trabajar con esas mismas armas de fuego.
0: Claro, las herramientas. Ellos quieren seguir con sus herramientas. Mire, este es un viernes extraño. Mire lo que pasó en un partido de béisbol en Japón. Mire este video. Este es un viernes raro. Vamos a seguir, este es un viernes raro. Pídame este video, por favor. Pídame este video y que sea usted en su dominicanidad que me diga, ¿qué cree usted que pasó aquí en este momento? Déjeme saber, por favor. Pero solicítelo, envíe su nota de voz. Maestro, por favor, quiero ver el video de lo que pasó en el partido de béisbol en Japón. Un video único, me parece. ¿Qué será lo que le pasó a este man? ¿Qué será?
4: Por favor, envíalo, político, mi maestro.
0: Oh, mi maestro.
4: Envíame ese video para poder tener...
0: Sí, opine usted, ¿qué cree usted que le pudo pasar a este lanzador?
3: Mándelo, maestro, mándelo, se vivió.
0: Mire ahí, es una cosa rara. A un dios olímpico no le pasa eso. Yo me puedo adelantar qué fue lo que le pasó realmente a este lanzador. Pero creo que es la primera vez que pasa en televisión nacional, en un partido de béisbol.
5: Mi maestro, declarando, viernes raro.
0: Sí, un viernes raro.
5: Un viernes raro.
0: Un viernes raro, sí, noticias raras. Mire, maestro.
3: Mándalo, maestro.
0: ¿Qué cree usted que le pudo pasar a este caballero? ¿Qué cree usted?
5: Manda el video, maestro. Mire. El video.
0: Él pidió un permiso extraño y especial.
6: Hola, Luigi. Feliz y bendecido viernes para todos.
0: Mi amor, hola.
6: Bueno, que este viernes termine feliz.
0: Sí.
6: Con final feliz.
0: ¿Qué tal?
6: Final feliz. Cámbiame el video, por favor.
0: Ah, sí. ¿Usted quiere un final feliz? ¿Quiere un viernes con final feliz?
7: No.
0: Maestra. Mire ese video. ¿Qué cree usted que le pudo haber pasado a ese lanzador para pedir un permiso de esta categoría? Yo creo que es la primera vez que veo. Que un lanzador pide un permiso así. Video viral de redes.
7: Pero resulta ser que en su casa.
0: Video viral de redes sociales. Mire nomás. Dice que la niña está cumpliendo años, recogiéndola del cole. Oye, oh, yeah, le vamos a saludar. Mire ese video, por favor.
8: Maestro, por favor, mándeme ese.
0: ¿Qué
8: videito.
0: Cree usted? ¿Qué cree usted que le pasó al lanzador?
9: ¿Será que se estaba cagando, maestro?
0: Y hay que desafinar de una forma tan. Y más.
10: Vale ahí, raquiñoso.
0: Caramba. Mato, pero no hay que desafinar así.
10: Vale ahí, raquiñoso.
0: Maestro, no hay que desafinar así, porque imagínese usted, maestro. Maestro, no hay que desafinar así.
10: Vale ahí, raquiñoso.
0: Imagínese usted. Ya te daña la vaina ahí, maestro, porque usted sabe que hay pichones aquí que de repente escuchan el meneo y la cosa, y uno acá en modo church, maestro, por Dios, vaya, ya. Y ahorita viene la Comisión Nacional de Espectáculo Público y Radiofonía y cierra la marca por usted, maestro. ¿Y qué fue? No.
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0: Maestro, somos urbanos, pero usted sabe que uno maneja el detalle, maestro. Ya, che.
7: Se apaga sola.
0: Que escuchen.
6: ¡Ay, Dios! Pero así no, Luigi.
0: Ya,
6: yo casi me ahogo, que tenía agua en la boca ahora mismo. No. Oh, por Dios.
0: Pero ven acá, pero esto es por entretenerse y pasarla bien, maestro. ¿Y qué fue?
9: Maestro, por respeto a los niños y la audiencia del programa, ese señor bloquea automáticamente.
0: No, pero no, entonces ya oyentes que están registrados ahí, que ya uno sabe. No, hombre.
9: Así, no, maestro, pero blanca, y ese hombre, y que comienza con esa mala palabra.
0: Ah,
9: sí,
0: dice, pero ¿qué fue?
9: Oye, el punto entero. Bloquealo, maestro.
0: No, hay una gente bloquealo, que ya bloquealo. Está ahí, que ya se sabe quién es, por Dios.
1: Un cambio de aceite, maestro. Tuvo que
0: mira, hacer un cambio de aceite y seguimos la chercha. Ya, un cambio de aceite y seguimos la chercha.
4: Igual que yo esté trabajando en un sitio y tenga que pedir un permiso para ir al baño orinar o algo que no valga la situación.
0: Mira, y seguimos la dinámica ahí, pero no hay que desentonar así.
12: Maestro, pero que usted sabe que tiene que filtrarlo, maestro. Usted sabe que no todos estamos aptos para hablar en público, maestro.
0: No,
12: mi maestro, tiene que cuidarse. Primero le escucha y después le da para adelante.
0: No.
12: No podemos calentarnos, maestro, con gente que no tiene educación.
0: No, ¿qué pasó?
12: No lo bloqueé, maestro, pero... No lo bloqueé, maestro, bien. Porque es de la tribuna. Nosotros sabemos quién es, pero...
0: No.
12: Seguimos al chico. Pídalo, maestro. No lo bloqueé, pero... Haga lo siguiente, maestro. Maestro, filtrelo. Antes de ponerlo del filtrelo.
13: Envíelo, maestro, envíelo sin desafinar, maestro, envíelo sin
0: desafine, pero ¿y qué fue?
14: Por lo menos disfrácelo, maestro.
0: Disfrácelo allá, entro porque carajito aquí al aire.
14: Pero, maestro. Eso porque se saltó de tripita, intensivo.
0: Che, exactamente, porque de eso se trata.
14: La fritura esa.
0: Viste, de eso se trata, de la chercha. Eso se trata de la chercha y nada, y todo heavy, ¿verdad? ¿Qué es de chercha? ¿Esto es chercha?
10: Va de ahí, raquiñoso.
0: Maestro, usted es chercha.
10: Va de ahí, raquiñoso.
0: No, hombre, bro.
9: Déjame ver ese video, mi líder.
0: Bárbaro, ya dañó la vaina.
9: Déjame ver qué pasa con esos sicarios.
0: No, ya dañó la vaina. Ya dañó la vaina.
9: El viernes me siento como bacano.
0: No, hermano. No, maestro, yo no le voy a poner la nota de voz.
15: Y no le digo nada.
0: Señora,
16: maestro, buenas tardes. Bendiciones. Maestro, por ahí esta clase de gente ya no pasa ahora. Vamos a tener que curar la tribuna, maestro. Lo que aquí hacemos con los niños que andan aquí en la escuela.
0: Claro.
9: Oiga, maestro. Eso fue que se comió un chicharrón allá del cruce de control.
0: Un chicharroncito del cruce
9: allá
0: de control.
9: En San Francisco.
0: Claro.
17: Bueno, buenas tardes, maestro. Mándeme el video.
0: Se fue en habichuela con dulce, ¿eh? Dice, ¿y tú? ¿Por qué es que comes mucha habichuela con dulce? ¿Usted sabe lo que pasa? Hay gente que come habichuela con dulce hasta la madre, ¿y usted sabe? ¿Eh?
18: Maestro, cansado de decirle lo mismo. Siempre continúan con la misma vaina.
0: Concho.
4: Saludos en especial para mí. Floreidis María, maestro.
0: Déjame
4: la salud en especial que está acompañándome hoy en mi hogar.
0: Ay, qué linda.
4: Sí, la clase, no sé, digo, tú vas a quedar atendiendo a mami.
0: Se quedó con mami en la casa. Y lo que estamos diciendo, escuche nomás.
4: Especial para mi niña Floreidis María, maestro.
0: Míralo ahí.
4: La salud especial.
0: Míralo ahí.
4: Acompañándome hoy en mi hogar. Tocar la clase, no sé, digo, tú vas a quedar atendiendo a mami.
0: Míralo ahí. Mami y la nena.
4: Que cuando ven a ver, se ve una leche con chocolate.
0: Vamos a una leche con chocolate y le di una cosa.
14: Ya ahí con ese audio que yo mandé ahí, que se saltó de eso, ya la gente sabe,
0: sí,
14: ya todo el mundo sabe aquí.
0: Dinámica.
14: Tenía que venir ese estúpido.
19: Maestro, a ese tolete, usted tiene que desterrarlo de este planeta, porque no es posible que si ese hombre está registrado ahí, y sabe que este populacho sabe. Que aquí hay niños y hay toda clase de personas.
0: No maneja la chercha.
19: Con usted.
0: Claro.
19: Ay,
0: de tierra,
19: lo del planeta.
0: Tierra, uno maneja la chercha aquí. Uno maneja la chercha.
20: Mi gente, estamos aquí para entretener.
0: Pues,
20: él se le olvidó.
0: ¿Pero qué

0: hacías las notas de
1: voz. Muchas notas de voz.
0: Entonces, imaginémonos que él se pone a filtrar cada una.
1: No hay tiempo, no da el tiempo para colocarla
2: maestra,
1: todas.
2: Maestra, ganamos ayer 4-1.
3: Maestro, manda el videíto para ver la hazaña.
1: Tenemos una cantidad de niños acá que nos escuchan que tenés cuidadito, cuánto pueden tenerse.
4: Esos japoneses son unos clásicos, maestro.
1: No.
2: Pero resulta.
1: Mamá mía.
3: Bloquéelo, maestro. Bloquéelo.
4: Maestro, mándeme el video, por favor.
5: No, hay chiruitas.
1: Bueno, y se rieron en el estadio porque todo el mundo se preguntaba como que qué fue lo que pasó ahí.
6: Hola, maestro. Se me afinó
1: Le estoy diciendo, esa es la razón del por qué hay que tener cuidadito y no desafinar.
6: Hola, maestro. Se me afinó
1: Única estación urbana que lo escuchan, que le escuchan los niños. Única estación urbana que escuchan los niños. Y adultos, tengo un adulto en su oficina, raro que no me ha escrito hoy, de 82 años. De 82 años, ¿eh? Única estación urbana que escuchan los niños, ¿eh? Porque cuidamos muchísimo, ¿eh? Al punto hasta de la existencia. Lo que uno dice y la forma de. Para no dañar las cosas al aire, no.

0: Maestro, póngalo en 29. Usted el otro día me puso a mí y me le salvé. Pero a ese hay que ponerlo en 29 ahora mismo.
1: Maestro, pero eso es obvio. Ese hombre llegó aquí, se comió, fue una patica o un mondongo donde pula ahí en la Gómez.

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0: Gracias por estar ahí, Modo Tribuna 937 FM, aquí Luigi Nick, tu semidios olímpico. Y bueno, atención allá a la feligresía. Yo necesito que usted me pida este video, por favor, a discreción, ¿eh? Mire que aquí no hablamos de política, no hablamos de religión. No hablamos de política, no hablamos de religión, pero en el caso de la política, en el momento en el que tenemos que dejarle caer algo, comunicacional y profesionalmente hablando, lo hemos hecho, lo hemos hecho con mucha propiedad y responsabilidad sobre todo. Por eso no tratamos temas políticos acá. Uno es del PLD, uno es de la Fuerza del Pueblo, otro del PRM, y cada quien justifica, y cada quien justifica sus cosas. Por eso aquí no hablamos de política. Aquí no hablamos de política. Podemos hablar de pelota un ratito, un ratito podemos hablar de pelota. Sí, estamos en octubre y yo voy a decir cuál es mi equipo próximamente, Ahora bien, yo necesito, por favor, a discreción. Porque independientemente de todo, esto tenemos que verlo. Mire, observe este video que le voy a compartir. Tengo varios más para compartirle, pero observe este que le voy a compartir. Por favor, pídamelo a discreción. Por favor, a discreción. A discreción, por favor. A discreción, por favor.
1: Maestro, mande el video a discreción.
0: Por favor, a discreción. De igual manera, voy a solicitar, que los comentarios también sean a discreción. A discreción.
2: Mi maestro, a discreción, envíeme ese video para
0: sí,
2: comentar.
0: Sí, sí, por favor, por favor. Aún no he establecido la posición de qué equipo soy este año. Atención, atención. Y después de compartirle ese video, yo le voy a compartir estos otros 4 videos. Son 5 videos, pero le voy a compartir el primero. Por favor, a discreción, pídame el video.
3: Maestro, mando la discreción.
0: Sí, a discreción, por favor. Ya se sabe acá cuando decimos que vamos a compartir un video a discreción. ¿Cuál es la dinámica, para que ahorita no venga nadie a desentonar? Por favor,
1: maestro,
0: que tenemos niños.
1: Mándelo, mi maestro.
0: Dicho sea de paso, tenemos gente trabajadora y muy honrada del vecino país que está trabajando aquí haciendo cosas bien, como otros extranjeros. Pero este video tenemos que compartirlo y analizarlo un poquito acá en la tribuna, a discreción, repito, A discreción, a discreción vamos a compartirlo.
4: Mándalo.
0: Mire acá, este es el primer video que llama la atención pública.
1: Mándalo.
0: Y no se ha hablado mucho esto hoy.
5: Maestro, mire, ustedes lo que tienen en teoría.
6: Acá cuando decimos que
5: los comunicadores de programa, nosotros los taxistas que andamos en la calle, que sabemos si hay haitiano o no hay.
6: Por favor, que tenemos.
5: En todos los barrios están cundidos de haitianos, cundidos. Ya no ganan la guerra, maestro, sin tiro.
2: Maestro, pero eso es un grito a voz.
0: Y me ha dicho ustedes, maestro, pero por Dios, maestro.
2: Eso se sabe. Estoy comentando a discreción, para que no diga yo.
0: Sí, sí, a discreción,
2: eso
0: también.
2: Se sabe que estamos así o peor. Se sabe. Eso es culpa de la gente de que están, se sabe, con el uniforme rameado.
7: Discreción, maestro, mándalo.
0: Mire el video ahí a discreción. Mire el video ahí a discreción. Mire, y así mismo a discreción opine. Así mismo a discreción opine, sin el fanatismo, a discreción.
8: Mi maestro, mándeme ese video, mi maestro.
0: Así mismo opine, a discreción.
9: Maestro, manda, maestro.
0: Mire ahí, así mismo opine, a discreción, 809-563-0937. El deporte nos une, el deporte es felicidad, es alegría. Pero hay una realidad.
10: Maestro, a discreción, maestro, a discreción, maestro. Maestro, mire.
0: Mire ahí, así mismo.
10: Hay que ver muchas cosas, maestro. Hay muchos haitianos aquí en el país, pero el haitiano, no hay una cosa que apoye más que el haitiano, maestro. Mire, el haitiano vino. Ustedes los haitianos que vinieron de todos los países del mundo a veces juego.
0: Bien, se la compro.
11: Maestro, a discreción, mándelo. Manda el video que queremos verlo, a discreción.
0: A discreción, por favor.
12: Maestro, pero esos pájaros están como los piojos, ellos se cunden. Donde llegó una huevita de piojo y llegan muchos.
8: Mi maestro, si Duarte estuviera vivo, le hubieran entregado la patria a ellos ya.
13: Mándelo, maestro, mándelo a discreción.

0: el único dios olímpico.
1: Maestro.
0: Mándeme todos los videos, por favor. Usted eso nomás lo está enviando a una sola gente.
1: No, no, señora, ahí está, ahí está. Mírenlo ahí, mírenlo ahí, mírenlo ahí. Hay una realidad aquí. Hay una realidad aquí. Una. Aquí hay una realidad.
2: Pero así deben, así deberían hacer con los dominicanos cuando están en un juego en otro país también. Mandarle a migración.
1: Maestro.
3: Va de ahí, raquiñoso.
1: Maestro. Aquí hay una realidad, maestro. Por eso le decía ya, por eso le decía ya, es un tema delicado. Maestro, aquí hay una realidad. Esa nota de voz suya, esa nota de voz suya, con el debido respeto a su opinión, maestro. Esa nota de voz, maestro, aquí hay una realidad que hay que analizarla. Maestro, maestro.
4: Yo fui uno que llevé como 500 haitianos a ese estadio ayer. Está difícil, maestro.
1: Hay una realidad. Hay una realidad, maestro. El caballero que envió la nota de voz, con mucho respeto, ¿eh?
5: Maestro, mi maestro, buenas tardes. Póngame al día, maestro.
1: A ver, porque
5: activo, activo.
1: Se ha cogido el pleito para él, a ver.
2: Pero si son venezolanos, o chinos, o colombianos, nadie dice nada porque son haitianos.
1: Maestro,
2: aquí hay racismo, maestro. Maestro, aquí hay racismo en este país, maestro.
1: Maestro, no, está equivocado. Usted está equivocado, ¿eh? Y ahora sí tengo que decirlo. Usted está equivocado, maestro. Usted está equivocado. Maestro, usted está equivocado. Sea en chercha o. Maestro, usted está equivocado, ¿eh? Tiene que saberlo. Usted está equivocado totalmente. Usted está equivocado, mi pequeño niño.
6: Ya ese, maestro, que hay racismo. Ese haitiano también, maestro. Ese tiene que ser haitiano también. Ahí había más de 1 millón de haitianos y como 4 dominicanos. Son que no se regaban ahí.
1: Maestro. Usted se equivocó, maestro.
7: Maestro, yo creo que si las autoridades no vieron eso porque era de noche, debería permitirse otra actividad de los haitianos para que ellos vean la realidad, que ellos están en otro mundo. Nosotros los de los barrios, los tacites, los de abajo, sí sabemos qué es lo que hay.
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0: que es que si aquí hubiese habido racismo, como él dice, aquí no hubiera un extranjero ilegal, ¿verdad? Al revés, nosotros somos los que más apoyo le damos a esos vecinos, y nosotros somos los más maltratados por ellos mismos.
1: Bueno, ese maestro que escucha esta nota, que Venezuela no está metido aquí en lleno, ni China, ni Colombia, no, mentira. Aquí Haití está en las cuatro sequinas. Esa gente está metida aquí como purga encima del perro.
2: Maestro, es una verdad. Hay mucho haitiano, en todos los lados. Maestro, ¿vio lo que yo le escribí casi ahora? Que eso es lo que sucede, que hay un grupo de personas aquí dominicanos que están en contra de que manden los haitianos para su país. Maestro, 23 mil fanáticos.

0: Buenas tardes, maestro. ¿Tú sabes algo? Que lo culpable de eso fue la organización, porque varias personas en algunos programas que asistieron al evento llamaron y dijeron que es cierto, había cantidad de haitianos que la metieron a mucho. Incluso yo estaba haciendo Uber por esa zona ayer y parecía Haití.
1: Imagina gente más desorganizada que esos haitianos, que viven como todavía en esos tiempos de allá, de cuando ellos eran esclavos africanos, por decirlo así. No hacen nada organizado, nada, nada.
2: Yo digo que este gobierno no saben gobernar. ¿Sabe por qué? Porque el deber era parar 10 o 15 camiones ahí. Y a cada haitiano que salga de ahí del estadio, ir depurándolo, tus papeles. Si no tiene papeles, súbelo. A mandarlo para su país, porque este país no es de ellos. Eso fue una muestra anoche de lo que pasó de una parte de los tantos haitianos que hay.

dominicanos aquí, pero quieren que haya muchos dominicanos en Estados Unidos y en Canadá, que den su doble moral. Líder, migración tiene que estar ahí, no para llevarse a aquellos que no tengan

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2: Yo andaba por ahí.
3: No se puede decir
2: grosería. Madre, qué tapón. ¿Cuánta gente saliendo de ese centro olímpico? Mi madre, la Ortega y Gasset, la Kennedy, la Máximo Gómez, Susana.

0: Habló ahí, maestro, de que de por ahí tiene, fue un balde, porque ellos me curan y lo montan. Y a mitad de camino, pues cualquier pueblo lo paran y le quitan un menudo y lo sueltan.
1: Buenas tardes, maestro. Maestro, démosle un saludito ahí a Gerardo, que cumple años hoy. Está de happy. Hoy cumple 31 años, maestro.
2: Ahora, maestro, usted sabe qué es lo que a mí me llama la atención, lo que me alarma a mí, me preocupa a mí. Que todos esos hermanos nacionales, que la mayoría están de forma irregular en Santo Domingo, en todo el país, es un dominicano que le alquila las casas donde ellos viven, es un dominicano que le da empleo, maestro. Olvídense de los chinos, que ellos también son parte del problema, pero es un dominicano que le está alquilando, es un dominicano que lo tiene ahí en una garita, ahí en un residencial, como delivery. Es un dominicano. Al Messier que estaba pidiendo que envíen migración cuando está dominicano en otro país, yo te apuesto que ese dominicano tiene por lo menos pasaporte, y te apuesto que ese dominicano entró por puertos legítimos con visa y de toyo, por si acaso usted tiene que lo emprender de este lado.
3: Maestro, esos son los que están legales aquí en el país, que llenaron el estadio, vinieron de otros países también, porque los ilegales no se iban a arriesgar.
4: Maestro, buenas tardes. Activo aquí en la tribuna. Maestro, está pasando lo mismo que yo le dije. Los policías y migración son los verdaderos tigres. Están atracando los morenos y no lo están dejando en Haití. Y los que vienen de allá para acá y vienen rápido. Más duran ellos para llegar allá que para venir.
5: Ahí es que nosotros tenemos que darnos cuenta de lo vulnerable que es República Dominicana. Eso fue un juego. Imagínense ustedes que fueron tú a tú, nosotros entrando en un golpe o una guerra aquí. Aquí estamos jodidos aquí en este país. Y las autoridades son los primeros charlatanes en aceptar esa vagabundería.
6: Yo estuve allá con taquilla y todo en mano. Y yo no pude entrar porque iba con un amigo que tiene una operación reciente en un brazo, no podía coger empujones y yo no me iba a asfixiar ni matar por una estampida de gente. Aquí las autoridades están haciendo con este país lo que le da la gana, pero no podemos entrar a ningún lado, ni a YouTube, ni a una radio, ni nada, sin ver un anuncio de las autoridades. Pero donde ellos tenían que promocionar, colocar para que la gente fuera a apoyar a nuestra selección, que lo está haciendo muy bien, ahí ninguna bocina habló, ninguna dijo nada, ni nada por el estilo.
7: Padre, pues yo le voy a decir algo, no voy a decir el lugar del centro, pero aquí hay un centro de una discoteca de aquí del país, que hay días que la rentan solamente para haitianos, y un día fui yo para allá, y ahí tenía que haber más de 500, 600 haitianos.

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Por eso fue que les dije que es un tema delicado, un tema muy delicado. Por eso les decía, por favor, video se lo voy a compartir a discreción. Por eso fue que les hice el comentario, porque la política, la migración, de repente, son temas muy delicados. La semana pasada, si mal no recuerdo, una abogada la sorprendieron ahí transportando a indocumentados de nacionalidad del vecino país. Y no solamente hemos visto camionetas, abogados, hemos visto guaguas completas, guaguas repletas. Y yo no he visto todavía así como mano dura en esta parte. Ojalá y que esto tenga un feliz término. Ojalá que esto tenga un feliz término. Aquí me han escrito una cantidad de mensajes que evidentemente no lo voy a leer al aire por un asunto de respeto a la audiencia. Por un asunto de respeto a la audiencia no vamos a... ¿Verdad? Porque de igual manera insisto. Hay una gran parte de la comunidad haitiana que está en República Dominicana, así como hay una gran parte de otras comunidades, de otros países que vienen a nuestro país a trabajar, a hacer las cosas bien. Incluso han jurado por nuestro país, así como nosotros hemos ido a otros países y hemos jurado por esos países porque nos sentimos agradecidos con esos países. A mí cuando yo escucho que alguien habla de racismo y toma esa bandera del racismo para escudarse y para pedir y para solicitar, eso de verdad, mire. Yo no sé si usted tiene ideas realmente de lo que es ser racista. Lo que pasa es que vivimos así repitiendo lo que dice el otro. No, porque qué racismo. Señores, el país, uno de los países más solidarios que tiene el globo terráqueo se llama la República Dominicana. Escuche bien, De los países más solidarios que tiene este sistema solar se llama República Dominicana. Entonces, a veces, porque viven como repitiendo, no, porque racismo, que... Señores, por favor, no hablemos de racismo en República Dominicana, por favor, basta ya de esa campañita, que incluso tenemos algunos dominicanos. Algunos dominicanos tenemos esa campañita, no, porque aquí hay racismo. Hermano, aquí no es racismo. ¿Usted quiere ver racismo de verdad? Salga de aquí. Salga de aquí. Señores, República Dominicana, insisto, incluso de manera muy bonita y que se sienta de manera comunicacional y profesional, República Dominicana ha estado, así como han estado en otro momento otros países con nosotros. De manera especial en el vecino país, nosotros hemos estado en los momentos más críticos que ha tenido el vecino país como buen vecino. ¿Qué es lo que hace un buen vecino, El buen vecino no mira rostro, el buen vecino no te mira los pies. El buen vecino simplemente es, vamos a ayudarte. ¿Qué tú necesitas? ¿En qué yo te puedo ayudar? Bueno, te voy a ayudar con esto. Eso ha hecho el buen vecino, eso es lo que hace el buen vecino. Entonces es una pena realmente lo que hace el propio dominicano, porque el dominicano es el que tiene la culpa. Yo me excluyo, como si no fuese dominicano en esa parte. Que de verdad, esa banderita de que somos racistas, no. Déjese de estar repitiendo lo que otro, con la intención de qué sé yo, ¿no? Con la intención de qué sé yo, anda con esa banderita. Porque si aquí fuéramos racistas, como nos quieren vender en España, como nos quieren vender en otros países, y como lo quiere vender el mismo dominicano, por favor. No, por favor, déjese de eso. Insisto. El país que abraza a cualquier comunidad que llegue acá, el país más solidario. Si no somos el más solidario, somos el 1.1, Se llama el dominicano, se llama República Dominicana. Esos videos que están ahí hablan un poquito de la realidad, de la realidad que se vive. Y no es un asunto que tiene que venir desde arriba, desde allá arriba, desde el mismo presidente de la República.
Dicho sea de paso, a nivel de gobierno no se ha dicho nada de eso. Si bien es cierto que el deporte nos une, lo menos cierto es que el deporte también envía mensajes. Y hoy en día, bueno, pues todo el mundo a nivel de medios de comunicación están en silencio. Sí, por una razón u otra, ¿eh? Por una razón u otra.

0: y respetar totalmente el espacio donde se debe de revisar si tú llevas un arma de fuego o llevas cosas que no se permiten en el estadio. Lamentablemente, ese es un factor de seguridad, que no hubo seguridad para nada.
1: Maestro, ayer andaba yo con dos haitianas y me para un motor de la policía y te sabe, no para y comienzan a revisar.

En fin, fue para no cansarle el cuento, que él le preguntó con cuánto tú andas, y ella andaba con 4,000 pesos y él se lo quitó los 4,000. Eso era lo único que tenían esas dos mujeres, 4,000 pesos, pero tenían su papel legal, que ella se lo

yo actualizar de una vez. Ya usted sabe, le decía que lamentablemente el país está poblado de los morenos y las morenas. Ya tú sabes, y eso está callado.

0: Mira, en Verón, Verón, Punta Cana, Bajos, Punta Cana, tú no te puedes parar en un estacionamiento de combustible o echar gas que está abarrotado de haitianos, lleno de haitianos, full. Inmigración todos los días en Verón, todos los días, y no pasa nada.
1: Maestro, esa última nota de voz que le enviaron, esa misma opinión le di yo a un compañero que va aquí conmigo. Ahí es que debieron meter a todo el mundo, el ejército, la fuerza aérea, DICRIN, la policía, rodeado todo el mundazo ahí. Y meter 15 o 20 camiones ahí, todo el que esté ilegal, montarlo ahí. Y así bien limpiado. Esa gente nunca lo van a sacar de aquí, maestro, nunca lo van a sacar de aquí.
2: Maestro, increíble, maestro. Yo estaba ahorita en el Ole de las Américas, de ahí de los frailes, llevando un moreno.

0: usted nada más tiene que fijarse que en ese juego de ayer, que se dice que había como 15 mil de ellos, eso es un chimpa lo que hay aquí. Esto está lleno. Y las obras, que a lo mejor en cada obra tienen que haber de esas grandes obras de construcción.
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0: llegar mi maestro. El problema fue el desorden que hicieron esos señores, queridos vecinos país. El desorden que hicieron esas personas para entrar, parqueándose afuera en la avenida de la Máximo Gómez, de la Kennedy, de los Trigas, Eso es increíble la educación que tienen esas personas. Está bien que nosotros tenemos poco, pero ellos tienen menos.
1: Mi maestro, buenas tardes, maestro, un abrazo. Otra vez por aquí.

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Vamos a saludar a Henry, vamos a saludar a Jesse, vamos a saludar a Adriana, que es nueva integrante de la tribuna. Hola Adri, ¿qué tal? ¿Todo bien? Vamos a saludar a Vivi. Vamos a saludar también a Sonrisa. Vamos a saludar

Quiero. ¿A quién más hay que saludar en esta tarde? No se me quede nadie sin un saludo en este momento. Vamos a saludar a Omar. A Omar. Y no el Don, Don, Don. Vamos a saludar al maestro Sánchez, que está desde el en vivo. Carmelo. A ver, ¿a quién más vamos a saludar?

Pedrito entró al en vivo ahora mismo. El ingeniero, hola maestro, ¿qué tal? ¿Todo bien? Sí, sí, dice que estoy bien, está bien, me encanta. Es con 24 minutos. Un poquito de café ahora. Alex, el maestro Alex ha aparecido también por acá. Mira, tengo café acá, no sé si quieres café. Si alguien está cerca de la emisora, que venga por favor para que tomemos un poquito de café. Sí, un poquito de café. Saludos a ¿cómo se llama? ¿Cómo es que se pronuncia ese nombre? Que no lo puedo ver. Viene de acá, está chiquitito la letra, veo. Clamaris. ¿Así que se llama Clamaris? ¿En serio? Jesús, con nosotros también. No tuve el gusto de leer ese nombre jamás. Qué extraño nombre, me encanta. Ese maestro tiene la claro, maestro café, inevitablemente. Saludo para Argeni de parte de la Patico. Ay, maestro, lo están monitoreando, mi hijo. Argenis está por acá. Mire, lo están monitoreando, Argenis. Recuerde bien, cuidadito. No vaya a poner huevos allí, que luego hay que revoltearlos. Saludo para Rebeca. Saludo para Andrea. Un saludo, Mirla. Maestra Jenny está también con nosotros. Juan Bosch está limpio, dicen por acá. Quiero colocar una canción. Alguien que me pida una canción para colocarla en este preciso momento. A correr los Lakers. Le están dando seguimiento al maestro Argenis por el Instagram y también aquí al aire. Mucho cuidado, maestro, si alguna chica dice que anda buscando, no.

0: saludar a Elinor. Hola, Elinor. Elinor, mi amor.
1: Usted sabe que yo soy un hombre pulcro.
0: ¿Ah, sí?
1: Y yo soy un hombre. Soy terrano. Pero contagiado
0: con
1: semidios.
0: No, no. No me meta a mí en ese pleito terrenal. Que ya le conocemos. Eury Quiroz en la casa. Una canción más, a ver. No me meta a mí en ese pleito. No. Maestro.
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0: Maestro, no. Quiero problemas con la patica, mijo. No.

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0: Tenis. Maestro.
1: Un saludo especial para usted.
0: Ah, sí.
1: Que tenga un buen fin de semana.
0: Maestro. Sí. Mi fin de semana va a ser muy didáctico mañana, porque va a ser de clases de locución.
2: Maestro, estoy feliz.
0: Ah, sí. ¿Y qué le hace feliz?
2: En el supermercado de Lolé, me acabo de ganar una plancha.
0: Atención, maestro. Diga hola ahí, mijo.
3: Hola.
0: Sí. Maestro, escuche, yo, una plancha es una gran cosa, no sé si usted lo sabe. Sí, pero yo estaba esperando como otra cosa.
2: Maestro, estoy feliz.
0: Veo por dónde va la cosa y yo digo, bueno, ¿qué? ¿Se sacó qué esto? ¿Qué sé yo?
4: Un televisor.
0: Un viaje para y otro para, pero...
2: En el supermercado de Lolé.
0: Ajá.
2: Me acabo de ganar una plancha.
0: ¡Wow! Esa mujer... Mire. Todavía hay mujeres que son felices con y otro con. A ver...
2: Sí, que mi día va a estar muy bueno en el fin de semana.
0: Va a planchar. Pero
2: en el supermercado de Lolo me acabo de ganar una plancha.
0: ¡Oh, my God! ¡Escúchelo más!
2: Sí, que mi día va a estar muy bueno en el fin de semana.
0: ¡Madre! Ella va a planchar el fin de semana.
3: La ropa de la familia completa.
5: Maestro, pues yo pensé que era la jipeta esa que está rifando, que ya se había sacado.
0: Pero Dios mío. Yo quiero pensar que una broma.
6: Maestro.
0: Dele.
6: Bajado aquí en el malecón.
0: En el
6: malecón.
0: Ajá.
6: Los adornos navideños.
0: Ok.
6: Ya. El ayuntamiento, el distrito, maestro.
0: Maestro, a ver.
3: Maestro, pero yo estoy pensando que ella va a decir que se sacó una yupeta, que se sacó una lavadora.
0: Pero no, es una broma, nevera, es una broma.
3: Plancha, maestro, yo me saco una plancha donde yo trabajo.
0: Maestro,
3: yo me saco una plancha, una rifa que hicieron, maestro, yo la tiré de la tercera para abajo.
0: Si usted le regalaría, maestro, una plancha a su mujer.
4: Maestro, eso es un tema inmanejable. Porque yo llevar una plancha a mi casa.
0: ¿Me escucha? ¿Un término qué? Inmanejable.
4: Amanezco con ella, digo, para pintar en la espalda.
5: ¡Maestro!
0: ¡El Dianches!
5: ¡Qué duro! Maestro, mande todo.
0: Atención allá a la feligresía. Deme su opinión sobre esta nota de voz. Aquí dice
2: maestro,
0: ella.
2: Estoy feliz. En el supermercado de Lolé me acabo de ganar una plancha. Así que mi día va a estar muy bueno en el fin de semana.
7: Ay, pues ya se sintió feliz.
0: Pero una cosa.
7: Se una plancha. Le regalaron una plancha.
0: Wow.
7: Ya no tenía una plancha y la necesitaba. Pero eso está bien, yo les hallo bien. Ojalá no una plancha me den a mí, ojalá y me den un millón de pesos.
0: Pero una plancha, ya hice una plancha.
2: No, maestro, pero en la vida, el que recibe lo poco le llega a lo mucho.
0: Ah, sí.
2: Así que hay que dar gracias
0: por una plancha, dice que va a pasar el fin de semana feliz. Ella va a estrenar. Atención allá a la feligresía. Yo tengo ropa que planchar. Maestra, déjeme saber si usted quiere que yo le lleve la mía. ¿Usted va a planchar mucho? Mire, atención allá a la feligresía. Tenemos un especial de planchado gratuito. Para nosotros ayudar a nuestra compañera, a nuestra amiga tribunera que le ha regalado una plancha y se quiere pasar el fin de semana completo planchando gratuitamente para todos los tribuneros. Todo tribunero que desee que su ropa esté linda y bonita para este fin de semana para planchársela, ya tenemos acá quien la va a planchar gratuitamente. Sí, deje el número ahora mismo. Maestro, ¿usted quiere que le planchemos su ropa, toda la ropa que usted tenga este fin de semana? Déjeme saber, por favor. Dígame. ¿Sí o no?
4: Sí, maestro, yo tengo como 15 jeans ahí.
0: 15 jeans. ¿Y camisa no tiene?
4: Una 25.
0: Sí. Maestra, por favor, comparta la dirección para nosotros compartirle y enviarle ropa para que usted nos planche la ropa a todos.
8: Maestro, pero usted se da cuenta que también, usted sabe dónde fue, ¿verdad? En el supermercado de Lolé, que ya se lo sacó la plancha.
9: Maestro, es que todavía la plancha le empeñan, maestro. Ya con su cédula y empeña esa plancha.
0: No, ella no va a empeñar la... No, esa mujer le encanta planchar.
9: Pero...
0: Maestro.
10: Maestro. Déjela ser feliz. Déjela ser feliz, maestro, Dios mío. Tú la que le regalan nada.
11: Buenas tardes, maestro.
0: Maestro.
11: Buenas tardes, bendiciones para la tribuna. Activo siempre con el mejor.
0: El final.
11: Del día.
0: El fin, el fin.
11: El semidioso olímpico.
0: Ay, ay, ay.
11: Maestro, eso es ganancia, eso es ganancia, maestro, eso es ganancia. Si no la tuvo que comprar, está bien.
0: No, no, no, no. Ella le va a planchar la ropa a todos los tribuneros el fin de semana. Ay.
2: Maestro, yo no sé planchar. En mi vida yo nunca he planchado. Quien planche es mi esposo.
0: Ah, pero ya tiene lógica. Es el esposo que va a planchar.
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1: Cuatro, ocho minutos. Andamos ya en las calles de Santo Domingo. Oh, wow.
2: El maestro, mándemelo todos los videos de hoy. Fotos incluidas.
1: Usted llegó tarde, mijo. Pero tarde llegó.
3: No, maestro, ahí ya lo dijo. Como a ella nunca le regalaron nada, le regalaron una plancha.
1: Sí.
3: Y ella le va a poner más trabajo a su esposo.
1: Para que usted vea dónde está la
3: plancha, para lo que una, lo que él pasa una, la otra esté calentando. Y el tipo no descanse. Álvaro, esa tipa.
1: Óyeme, increíble. Ella ha pedido la, ella está feliz porque le dieron una plancha, pero no es para ella planchar, es para que el marido le planche.
4: Pero santísimo. Pero.
5: Maestro, esa mujer tenía mucho, maestro, cuando no había una plancha en su casa.

0: Dígale, hable con los dioses para que la bendiga.
1: Maestro, de, le estamos dando candela a eso. Alexander, maestro, llegue bien. Tenemos visita a cada uno de los pollitos. 809-563-0937. A ver, where are you? Tengo por acá ya, ¿Y qué es lo que me están enviando por acá? A ver, ¿qué es esto? No puedo ver. Oh, maestro, está disfrutando una pequeña fría. Maestro está trabajando con nosotros, muy bien. A ver, calle de Santo Domingo, vamos a hacer los reportes ya.
2: Maestro, mándeme los videos y la foto, maestro.
1: No, maestro, ya. Pasamos de la fotografía y los videos. Ahora estamos en modo carretera. A ver, las calles de Santo Domingo, ¿cómo van? A ver. ¿Cómo van las calles de Santo Domingo? ¿Cómo van las calles de la metrópolis? ¿Cómo van las calles a esta hora, ¿cómo van las calles? Déjeme saber, por favor. Déjeme saber cómo van las calles a esta hora. Si hay tapones o si todo va bien. Déjeme saber.
2: Maestro, el tapón eterno de la Kennedy.
1: El tapón eterno de la Kennedy. ¿A qué altura de la Kennedy? Por favor.
2: Maestro, la calle por aquí, la 27 de febrero. Tan, maestro, full de tapón.
1: ¿Por qué será?
2: 27 de febrero.
1: 27.
2: Taponado.
1: ¿Por qué será que tapones?
3: La Nicolás de Obando, maestro. La Nicolás de Obando.
1: ¿Y cuál es esa, la Nicolás? La Nicolás de Obando. La Nicolás, ¿cuál es esa?
3: La Nicolás. Tapón, maestro, bajando hacia la Avenida Duarte.
1: ¿La Nicolás de
3: Obando? Próximo hacia la Avenida Duarte, maestro. Tapón. Maestro.
1: Póngamele la S a la Nicolás. Full. Atención, Nicole Báez.
3: De lado y lado, maestro.
1: Maestro.
2: Llegando a la Gaceta. Eso es un eterno tapón.
4: Maestro, buenas tardes. ¿Cómo se siente? ¿Cómo está? Un saludo a la feligresía.
3: Maestro, la Nicolás y Obando, maestro, la Nicolás.
2: Saludo, maestro. Un solo tapón.
1: ¿Dónde?
2: Cruzando el puente de allá para acá. Ya usted sabe.
1: Maestro, a ver, muy buena forma de. Maestro, ¿pero cuál puente es? A ver.
2: Saludo, maestro. Ajá. Un solo tapón.
1: Sí,
2: cruzando el puente de allá para acá.
1: Increíble. Imagínese, un solo tapón del puente cruzando allá. Ok, pero. Usted puede ser un poco más específico. ¿Cómo fue, maestro? A ver.
2: Saludo, maestro. Un solo tapón cruzando el puente de allá para acá.
1: En ese mismo, mire. En ese mismo de allá para acá. Yo no sé.
2: Maestro, el quinto centenario con José Fabrea.
1: Ajá. Maestro. Dice, buenas tardes, maestro. La República de Colombia camina a la Jacobo. Dice por acá, Bobo. Atención, gente. La gente que se desplaza por la Jacobo. Recordemos que esa es la carretera de los problemas.
4: Maestro, pero eso es un nuevo punto cardinal. De allá para acá.
5: Aquí, maestro, en el túnel de la Máximo Gómez.
1: Maestro,
6: dele. Voy de allá para acá. Y me

0: especificación, Dios mío.
1: Ey, ey, ey, ey, home run con las bases llenas, maestro, dele.
2: Saludos, maestro. Okay. Un solo tapón cruzando el puente de allá para acá.
1: Ok. Ey, ey, home run
2: con las... Maestro, el puente Juan Pablo Duarte, no se complique. Es el puente.
1: Madre mía.
3: Es que yo estoy asustado porque yo voy de aquí para allá.
4: El puente de Brooklyn, maestro, que se refiere al puente
1: de
4: Brooklyn de allá para acá.
1: ¡Ay, mi madre!
5: Autopista Duarte, subiendo desde Pedro Brán al 9, totalmente despejada. Ahora, en dirección contraria.
1: ¡Oh, my God!
5: Tremendo tapón.
1: ¡Madre mía!
6: Maestro, por favor, ¿me puede decir si está taponado de aquí para allá, acá para allá o de allá para acá? Por favor, léeme también.
1: Es importante, importante.
7: Maestro, ¿y alrededor está taponado?
1: Ah, bueno, esta es una buena pregunta. Esta es una buena pregunta, a ver.
7: Maestro, ¿y alrededor está entaponado? Entaponado, alrededor.

0: Pedro, Pedro, caramba, empieza con él. De abajo para arriba.
1: Ok. De abajo para arriba. De abajo para arriba, así.
2: Debería de cobrar por planchar. Oh, y sí. Ahí voy practicando y aprendo también. De okay. Algo hay que hacer un negocio. Por algo Dios dijo, vamos a ponerte una plancha para que. Y usted me está dando la promoción. Hay cualquiera por un negocio de planchar, realmente que sí. No, pero hay que ser feliz. ¡La tribuna! Lo quiero muchísimo.
1: Ay, maestra. Por eso tienes que plancharme toda la ropa este fin de semana. 809-563-0937. A ver, where are you? Where are you, family? La gente que anda con nosotros en la calle en este preciso momento, envíe su nota de voz y deme su ubicación, ¿eh? Tardes de plancha. En un

0: Pikachu.
1: ¿Ah, sí? Pikachu. Yeah. 809-563-0937. Mira, por acá tenemos en la periferia Pequeño Tapón, próximo a la rotonda del jardín, donde están los estudios de Ultra 937 FM. Taponazo.
2: Buenas tardes, maestro. Un saludo para el maestro Luis Ginil, de ¿qué? Parte del transporte de Villa.
1: Todo lo que digan los niños está bien, ¿eh? Todo lo que digan ellos está bien, ¿eh?
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0: De igual manera, una antena especial en Júpiter para dominar toda la Vía Láctea. Aquí está su semidios olímpico. Para acompañarle hasta las 5 en los tapones, que dicho sea de paso. Maravilloso está la rotonda. No se mueve casi. Bueno, se va moviendo de a poco. Espero que tu vida se esté moviendo muy bien. Y si quieres una canción, ya sabes, ya sabes. Aquí como Aladino y la lámpara mágica. ¡Sas!
1: Rayando el sol. Yeah. Rayando por ti.
2: Bueno, maestro, usted me dio banda hoy. Usted sabe la nota de...
0: ¡Silencio! ¡Silencio! ¿Y cómo es posible que vas a venir a hablarle así a un dios olímpico? ¿Eh? ¡Ah!
3: Ahí,
0: a ver.
2: Bueno, maestro, usted me dio baja.
0: Silencio, hoy. Silencio.
1: Son muchas lunas.
0: ¿A esta hora pelear?
2: Silencio.
0: Creo
2: silencio.
0: Que te lo ganaste. Oye, bien.
1: Rayando el sol.
0: 4:25 minutos. Wilkin en la casa. A ver quién más está allí. Oye.
1: Es más fácil.
4: Reportando el tapón aquí. Ni se mueve para ningún lado. Y el semáforo está dañado.
0: Okay. ¿Y a dónde es eso?
5: Lo más bonito de la tarde, ese niño.
0: Sí. Innegablemente. A ver acá.
6: Maestro, cerámica, cerámica, de este lado.
0: Maestra.
6: La negrita de la cerámica.
0: Ah, sí.
6: Maestro, un tapón.
0: Maestra, le voy a enviar la factura. Sí, con comprobante fiscal o sin ella. Maestra.
6: Un tremendo tapón. Desde la Plaza Duarte con dirección al Cibao.
0: Oh, desde la Plaza Duarte.

0: desde Santo Domingo Norte.
1: Ah, sí.
0: Le habla su querida amiga Jennifer Rondón.
1: Jennifer Rondón, pero me encanta. Es como lo ha acentuado así, Jennifer. Jennifer Rondón, maestra.
0: Mi querido maestro. Ajá. Estoy promocionando un tema musical.
1: Sí, venga a cantarme, venga. Venga a cantarme, mija, venga.
0: Ya usted sabe. Titulado Despedir el Año. Es un merenguito sabroso, colóquemelo por ahí.
1: Ah, sí. Pero maestra, venga a cantarme.
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0: Está disponible en todas las plataformas de las redes sociales.
1: Ah, sí. Pero maestra.
0: Así que vamos a esto.
1: ¿Qué significa? Es una frase popular de República Dominicana. Cuando ella dice vamos a esto, ¿a qué se refiere? No sé.
3: Maestro, y ese populacho desviando el tema de la playa.
1: Pero santísimo, pero.
4: Cuando el tapón no se mueva, maestro, dígale que lo empujen un poquito. Empujar un poquito el tapón para que se mueva. Ni para allá ni para acá.
1: ¿Ah, sí?
4: Si lo empujo un poquito, se mueve para allá. Si lo empujo otro poquito, se mueve para acá.
1: Oye, bien. 4:27.
5: Que promocionarme a mí ahí.
1: Venga para promocionarla, venga. Venga.
5: ¿Vas a comprar ropa de Pac?
1: No, un dios olímpico no compra ese tipo de ropa. No, por favor, pero ¿cómo va a ser? No. Un dios olímpico no compra ropa de paca, no. Maestra, una pregunta maravillosa. ¿Usted compra ropa de paca? ¿Le gusta la ropa de paca, maestra?
6: Cuando es necesario se puede hacer.
1: Cuando es necesario.
6: Claro,
1: o sea que existe un momento donde.
6: No es lo mismo ir a Ágora en toda Zara que ir a una paca.
1: ¿Es más interesante ir a paca?
6: Es más incómodo.
1: Es más incómodo, ¿verdad?
6: Pero hay piezas valiosas.
1: ¿Se le pudiésemos entonces adherir el término paquera a una mujer que vaya a comprar paca?
7: Claro.
1: ¿Paquera?
7: Claro.
1: Pero eso no está feo. Suena populacho realmente eso. No. Atención, maestra, ¿usted ha ido a comprar ropa de paca?
7: Claro, paca lover.
1: ¿Usted paca lovers?
7: Yes.
1: ¿En serio?
7: Claro. Hay piezas con potenciales ahí.
1: Atención, ¿quién compra ropa de paca aquí en la tribuna? ¿Hay un tribunero o tribunera que sea un paquero que esté? Mire, hay gente que espera el momento para abrir esas cosas, así como cosas. ¿Eh?
7: No, porque hay categorías.
1: ¿Ah, sí?
7: Claro, las pacas están clasificadas.
6: ¿Qué, amiga? Pero no sabía, cuente más.
7: Claro.
1: ¿En serio?
7: Claro. O sea, hay una ciencia para la paca.
1: Hay una ciencia.
7: Claro.
1: La pacología, ciencia claro que estudia que sí. La ropa.
7: Que tiene potencial.
1: Mire.
8: Maestro, yo compro en Abájate con un viento. Son muy esa de paca. Ahí usted va ahí la Duarte en Abájate con un viento. Son muy buenas las ropas. Ya bájate y coge un viento, de verdad que sí.
1: ¿Usted se imagina usted a ver a un dios olímpico entrar a un centro de eso de mala muerte a comprar esa ropa?
7: Con todo el garbo.
1: ¡Oh! ¡Oh! No.
9: Maestra. Pero yo también.
1: ¿Ah, sí?
9: Amo la ropa de paca.
1: ¿En serio?
7: Paca lover. Muy bien. Amiga, muy
9: estoy
7: bien.
9: De acuerdo con ella.
1: Ah,
9: estoy muy de acuerdo.
1: Usted es paca lover. Y aquí,
10: maestro, el que nunca ha comprado ropa en paca no es dominicano. Y otra
6: muy
10: cosa,
6: bien.
10: Maestro, no es la ropa.
6: Es la percha.
1: Bueno, precisamente lo ha dicho. Él lo ha dicho muy bien. El que no ha comprado ropa en paca no es dominicano. Yo soy un semidios olímpico. Imposible. Él lo dijo claro. A ver.
11: Maestro.
1: ¿Usted también es paquera? A ver.
11: Maestro, las mejores ropas.
1: Ay, Dios
11: están
1: mío.
11: En la paca.
1: ¿En
11: yo
1: serio?
11: Me doy uno outfit
7: 10 de 10.
11: Ay, mi amor, que hay que mirarme.
1: ¿En serio?
11: Uno rezo para paca. Una cena para paca. Un evento. sabe.
1: Maestra, pero esto es una paquera de primer nivel. Santísimo.
12: Maestro, pero las mejores ropas son las de paca.
1: ¿En serio?
12: Las mejores ropas son las de paca. Si no es de paca, no quiero nada. ¡Ay, madre!
1: ¡Ah! ¡Qué espanto!
13: Maestro.
1: Maestra.
13: Yo soy paca logo.
1: ¿Ah, sí?
13: Ahora, hay niveles de paca.
1: ¿Ah, sí?
13: Yo he comprado unas chaquetas, unos vestidos. Los llevo a la tintorería. Ay, maestro. Es la percha. Es el porte.
1: Santísimo.
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1: No se puede decir grosería.

0: Atención allá a la feligresía. Yo veo por acá que dice momento de tensión en la Emma Balaguer tras un choque y un incidente con gas pimienta. A ver, alguien por allí que me pueda de repente decir, esto lo estoy mirando ahora mismo. Alguien en la Emma Balaguer que me deje saber sobre una situación que se dio, un choque, gas pimienta y demás. La pimienta solamente para cocinar, el gas no. No sé si usted sabe que a un dios olímpico le encanta la pimienta. Sí, sí, sí. Un dios olímpico disfruta de la pimienta, maestro, eso usted lo sabe. En carne de cerdo. Mm. No en carne de puerco, que es la que comen ustedes. Usted come carne de puerco, me imagino. O carne de
1: chicharrón.
0: De choncho, que le dicen también ustedes.
1: No, de cerdo.
0: Un dios olímpico come chicharrón de cerdo.
1: No, no, no.
0: Y tiene que decirlo así mismo con sabor, cerdo. No, no, no. Miren, dice por acá, pero mi maestro. ¿Y qué es esto? Me han compartido un video acá. La madre mía. Atención allá a la feligresía. Le quiero compartir este video que me ha enviado un usuario. Pero ¿y qué es esto? ¿Un dios olímpico nunca haría algo así? Mire, por favor allá la feligresía, permítame por favor compartirle este video que me ha enviado un usuario. Pero Dios santo, Dios mío. Mire, por favor, solicíteme este video a discreción. Por favor, a discreción. Por favor, a discreción. Maestra, por favor, 809-563-0937. ¿Ustedes dos quieren ver el video a discreción?
1: Claro que sí.
0: Por favor,
1: claro,
0: escríbeme sí. Aquí al WhatsApp para enviárselo a discreción, por
1: ahora
0: favor.
1: Mismo,
0: claro. Atención, por favor, pídame este video a discreción, porque es un video de verdad que a mí me da mucha pena. A mí me da mucha pena.
2: Mi maestro,
0: madre mía.
2: Oh, pero usted hoy está en cabina frondoso.
0: Ah, sí, sí, sí, claro. Todo el tiempo, todo el tiempo. Todo el tiempo. Y oloroso. ¿Sí o no?
1: Sobre todo.
0: Un solo oloroso, el locutor que mejor huele en el país. El locutor que mejor y más rico huele en toda la existencia. Pídame este video, por favor.
3: La chaqueta de Marco Jordan que dieron $12 millones.
0: ¿Eh?
3: Usted la puede encontrar en una paca en 50 pesos.
0: No, no, no, no, no, no, no, no, no, no, no, no, no. Atención, feligresía.
3: Maestro, maestro, envíenme ese video.
0: Sí, a discreción, por favor. Oh my God, oh my God. Escuchen nomás, porque siempre estamos pidiendo prudencia. Mire, mire qué linda. Sweet. Oh yeah, bebé. Mira qué linda la nena. Mírame a discreción. Mire, atención, hombre de República Dominicana. No se presten para esto. No se presten para esto. Escuchen nomás, porque decimos que tenemos que cuidar el vocabulario. Escuche qué linda, escuchen nomás. Bellísima, me encanta eso. Mire, mire, esto, un hombre no puede prestarse para esto. Mire qué video me acaban de compartir a mí acá. Mire nomás. Dios mío, cómo. ¡Ay, mi madre! Yo agarro un abejón y me quito el pelo automáticamente.
3: Maestro, lo que pasa es que ese hombre parece que lo lambió una vaca.
4: Una cosa te pido. Dime que te dan.
5: Que la discreción sea tan
0: sí, nuestra. Sí, sí, maestro. Discreción. A discreción. ¿Qué gelatina es esa?
5: Mirar ese.
0: ¡Wow!
2: Con baba de vaca.
0: ¡Dios mío! Un semidios olímpico usa cera. Pero no, no esas cosas, sí.
6: Semidios, recuerde que lo único que se puede perder es la fe y la esperanza.
5: Muestre, maestro, muestre.
0: Mire, yo no. No, no, no, no, no, no, no. Eso es deprimente. Deprimente.
7: Maestro, maestro, Durán Uber, de aquí de Los Minas, manda el video.
0: Atención, usted como hombre, ¿saldría hacia la calle? Yo no saldría hacia la calle. No, no, yo me pongo una gorra mejor. Dios santo.
5: Maestro, a este pana le pasaron aceite 3 en 1.
2: Maestro, imitándolo a usted, dos plomazos ahora mismo.
0: Maestro.
2: Pero a discreción.
0: Maestro.
2: Y como recompensa.
0: Maestro. Sí, sí, videito, sí, maestro. Es un hombre sale a la calle bien oloroso, con perfume. Y en el día tiene que darse mínimo 18 plomazos de perfume. Que se acabe el perfume. Un hombre encuentro en la carretera, así que huela a nada, por Dios.
8: A ver. Cuidado, maestro. Maestro, cuidado. Si era que le estaba haciendo un cambio de aceite a un vehículo y se le derramó en la cabeza, maestro.
0: Imagínense con un poquito de sol esa cabeza. Pero Dios mío. Oye, bien.
9: Así repítelo, vale.
8: Madre, ¿tú no me vas a mandar el video? Wow, madre.
0: Pero mi niño, pero mi niño hermoso, mi pequeño, pero mi niño hermoso. Tranquilo, recuerda que tu padre es piadoso. Te voy a compartir el video en este preciso momento. Yo soy un semidios olímpico muy piadoso. No.
10: Maestro, dicen por ahí, antes muerto que sencillo.
0: No. Yo prefiero la muerte. Así no.
7: Pero maestro,
0: ¿ya,
7: maestro,
0: ya lo vieron
7: señores,
0: el video?
7: Ustedes no le han cogido la táctica a ese señor. Él anda en un motor, ¿verdad? Eso es un peinado aerodinámico.
11: Ay, Dios mío.
0: Pero yo te, escríbeme al WhatsApp, Clady, para enviar el video, para que usted vea el video. No,
3: me se me
0: qué burla.
11: No le llega, maestro.
3: Envíame ese videito ahí. Ya te sabes.
0: Mire, yo como hombre, nada que ver. El hombre usa cera. Esa cosa.
7: Envíelo, maestro, envíelo.
0: Y atención, que usted anda en la carretera y cualquier persona le hace un video y ya usted se vuelve un meme andante.
10: Que se entregue por la vía pertinente antes de que lo pongan en 29.
8: Padre amado. Santísimo.
7: Maestro, jefe de pedigresía, mándelo.
9: Y no le digo nada.
0: A discreción el video, por favor. No, mi niño, jamás.
12: Maestro, mire, gracias a Dios en mi familia no hay gente calvicia, pero si yo llego a ser primero, ese mismo día la cero. La belleza también es actitud.
0: Pero claro. Mire, yo prefiero un casco, una cabeza sin pelo, a tener dos pelitos y ese aceite en la cabeza, por favor.
7: Maestro, a discreción, mande.
0: Mire, discreción. Video que me comparte un usuario a nivel de redes sociales. Y eso que hoy no hay nada de sol. Imagínese usted esa cabeza con sol. Un segundo sol en la tierra.
3: Maestro, activo siempre. Sí, yo me tiré ese tapón ahí, maestro. Cuando pasé por ahí, había un tumulto de gente, un tapón del coño.
0: Pero maestro, pero recuerde mi hijo. Santísimo. Recuerda que tenemos la pequeña feligresía.
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0: 4:56 minutos. Aquí estamos modo tribuna 937 FM con la hermosa Clady y también con Cesarina. Tiene que pronunciarlo muy bien, Clady.
1: Por favor.
0: Sí, porque imagínate, ni siquiera que pueda pronunciar bien el nombre. No, una cosa de espanto, por favor, no. Vamos a terminar de escuchar esta nota de voz, por favor.
2: Ayer se le prende la cabeza con el
0: consul
2: que hacía.
0: Yo te vi el video, maestra.
1: Sí,
0: ¿Qué opinión le merece a usted? ¿Qué consejo le daría a usted, por ejemplo, a un hombre que ya está en esta categoría y ande con todo este aceite de oliva en la cabeza?
1: No, bueno, que acepte. Se vaya
0: que acepte
1: cero,
0: su realidad.
1: Claro, se vaya, ¿verdad? Cero, que es bastante sexy un hombre en
0: cero. En sí, cero, sí. ¿Es sexy?
1: Es sexy.
0: ¿Así sin pelo en la cabeza, a rayitos?
1: Es más sexy que lo que vi.
0: Pero Clady, y es, mire, usted no vio el movimiento que hizo Clady.
1: No, nada.
0: Gracias a Dios que no tenemos cámara, porque mire, se vio raro. Jamás. Ese movimiento, santísimo.
3: Me encanta esa canción. Maestro. Salami pan.
0: Bueno, vamos finalizando, a ver qué saca. Ay, mi hijo.
3: Pero contra, maestro, ya nada más nos quedan 13 minutos con usted.
0: Sí, sí.
3: Ese programa usted tiene que negociar las horas. Que
0: ah, sí. Ay, pero maestro.
3: Maestro, maestro, ¿sí? comparta, porque yo también soy de la buena marca, de la Calvin Klein.
0: Mm.
3: Es lo que pasa.
0: Maestro. Video de las redes sociales.
4: Maestro, eso es la calor.
0: La calor.
4: Lo que hizo fue que se paró en una bomba y se mojó la cabeza. Eso no es aceite.
5: Esa es la gelatina con la que se pela Thor.
0: Dios. No. Un dios nórdico no se pela. No, por favor.
6: Maestro, la risa no me dejó. Maestro, él se atreve con ese pelo que tiene ese verdugo a pedir al peluquero que le haga una raya.
7: Él se atreve a decirle, haga una rayita ahí.
8: Maestro, discretamente, envíeme el video.
0: Discretamente, de manera discreta.
1: Ay.
0: A ver, tengo una cantidad de notas de voz acá, a ver si nos da el break para colocarlas.
9: Maestro, yo amo la pimienta. Me gustan las carnes, hasta en la pasta.
1: ¿Pero cómo así?
0: Maestro, pero yo no entendí esa nota de voz que usted envió.
9: Yo
0: le
9: echo pimienta al jugo porque... Ya es avaricia.
0: Maestra, pero no entendimos esa nota de voz, mi niña.
1: Ya acabo de quedar impactada.
0: Yeah. A ver qué dice.
10: Maestro, yo tengo un saco que es como un blazer. Y ese tiene vida propia, hermano.
11: Bueno, mis amores.
0: Ya yo sé por qué usted. Maestro, que usted tiene una tienda de paca, mija, con razón. Ya la entendí.
12: Maestro, yo. He comprado entre veces, no di que es muy frecuente, pero de cada año un día.
0: No te
12: me doy mi paquita. Yo recuerdo que compré un poloche en una paca.
11: Mi maestro, mire.
0: Dile, maestro.
11: Yo nunca he tenido suerte con la paca.
0: ¿Ah, sí?
11: Nunca encuentro nada, nunca encuentro algo que me guste o no es bueno, pero yo tengo unas primas y una hermana que esas mujeres se dan... se dan una vestida, como dice la joven que acaba de llamar, unos outfits que eso no tiene madre, y es de las pacas.
0: Ay, Dios mío.
13: Maestro, buenas tardes.
0: Maestro,
13: el favor, maestro. Cierre con el ritmo de Ozuna.
0: Ah, sí.
13: Al que usted pone.
0: Maestro,
14: mire, cuando esa hora de usted se va,
0: maestro,
14: uno se siente huérfano.
0: ¿Ah, sí?
14: En la capital.
0: Oh,
14: uno se siente
0: niño.
14: Como que un día de fiesta sin dinero.
0: Oh, mi pequeño niño. Lo siento, mi pequeño niño, pero recuerda que me puedes seguir en las redes sociales @LuigiNick. Lo siento porque voy a dejar tu corazón roto totalmente. Pero me vas a escuchar entonces el lunes. Puntualito a la cita. Señorita, maestra, ¿usted tiene el gusto, por favor, de saludar a alguien que usted quiera saludar? Maestra.
1: Ay, Ay, no me surge ahora mismo, pero nada, quienes estén escuchando.
0: ¿Sí?
1: Me encantaría que den feedback de estas voces.
0: Oh, ella. Aguantando. Macho, ¿usted quiere saludar a alguien, mi pequeña niña?
15: Claro que sí.
0: ¿A quién quiere saludar?
15: A mi esposo que me está escuchando.
0: Ah, sí. No, no, no. No. Mándele saludo a otro.
7: Yo no soy
15: de No,
0: precisamente. No, que no se le vaya a pasar ningún nombre raro ahí.
15: No,
0: De una vez, mira, tenemos una conversación cuando tú llegas. Cosa que incomoda esa. Mira, hablamos en la casa. Santísimo.
16: Está bueno que le pasen estos tigres por estar desabroso. A su esposo.
0: A su esposo.
17: Maestro, antes de irse, póngase la de Chicho, la nueva.
18: Va de ahí, raquiñoso.
0: Santísimo. ¿Un raquiñoso antes de irnos?
14: Dios mío, maestro, no, por favor, no se me vaya.
0: Sí. No, tiene que implorármelo para quedarme. Bueno, chicos, chao, nenas.
1: Bye. Gracias.
0: Que la sigan pasando bien. Mira, Luigi Nick se va a despedir. Deseo en Dios realmente que puedas finalizar tu semana de labor de la mejor forma. Nos vamos a reencontrar, Dios mediante, el lunes. No sé si lo sabes. De 12 del mediodía.

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2: Buenas tardes, Santo Domingo. Sean todos bienvenidos a Lo Entremetido, el programa número uno de tus tardes. Por aquí, como siempre, nosotros estamos desde las 5 de la tarde hasta las 7 de la noche, trayéndote el mejor programa urbano, el mejor ahora mismo. Es Lo Entremetido por Ultra 93.7. Recuerda que nosotros somos los encargados de hacerte que tú te olvides de que tú estás metido en tremendo tapón. Oye, mi voz. Mira ese taponazo en el que tú estás, que ni para adelante ni para atrás te cansas de tocar bocina. Pero alégrate, porque ya empezó Lo Entremetido, que hace que tú te desestreses, que tú te rías y todo. Dímelo, Galán.
3: Así es, agradecer como siempre a toda esa fanaticada, esos fieles oyentes que se dan cita por Ultra 93.7. Aquí estamos para brindarles el mejor de los contenidos, como cada tarde, señores. Hoy es viernes, por fin, y está feliz, mártires. Viernes.
2: Viernes.
3: Viernes, como dicen para sur.
2: Viernes. Guineo.
3: Ay. Señores, recordarles que nos pueden seguir en nuestras redes sociales, @loentremetido, @loentremetido RD y @ultra93.7, para que se enteren de todo lo que aquí sucede cada día.
2: De la negrita, Marti.
3: Sí, dale de la negrita, que a ella le gustan de la negrita.
2: Gracias.
3: Endúlzale el día a esa mujer, Dios mío. Señores, hoy viernes, recuerden que los viernes son musicales, que ustedes pueden hacer sus peticiones, canciones. Pídanme hoy canciones que no suenan, que es difícil usted escucharla en una discoteca, en la radio. ¿Verdad? Póngamela claro. Difícil hoy, póngamela difícil.
2: Y que te transportan al tiempo. Sí, entonces, ejemplo, sí, sí. ¿Tú sabes qué me gustaría escuchar? Siete Loca.
3: De Don Miguelo.
2: Claro. Metí en la piscina. Señores, en Santo

0: Domingo tenemos 10 provincias en alerta verde, así que cuidado, y está incluido también el Gran Distrito Nacional. Entre ellas está San Juan, Barahona, la provincia Duarte, Monseñor Noel, Sánchez Ramírez, Monte Plata, Hato Mayor, San Pedro de Macorís, Santo Domingo y el Distrito Nacional. Así que mucho cuidado, especialmente nosotros que estamos en Santo Domingo, que sabemos que es la Venecia de República Dominicana, ¿eh? Santo Domingo.
1: Bueno, ¿qué te digo? Aquí caen dos gotas de agua y eso es...
0: Señores,
1: prender el modo bote.
0: El miércoles yo no pude venir porque la ruta que yo habitualmente tomo para transportarme hacia aquí estaba como una piscina.
1: La Venecia de la Luperón.
0: Sí, esa misma. O sea, de verdad, terrible, terrible, terrible.
1: No, no, no, eso aquí, ¿qué te digo? Cuando tomen ese tema en serio, habrá de hacer un monumento al presidente o a la institución que se apiade de eso.
0: Así es, aquí se debería de mejorar o arreglar esa situación, pero también educar al ciudadano de que no tire basura en las calles. Vamos a incentivar a poner zafacones, vamos a incentivar a más publicidad de que tire la basura en la calle. O sea, aquí hay más publicidad de temas de política que incentivando al ciudadano a que tire la basura en el zafacón. O sea, por favor.
1: ¿En cuál zafacón? Si hay lugares que ni hay zafacones. ¿Cómo lo ves?
0: Y cuando lo vemos en la calle, entonces están reventados porque son pocos. ¿Sabes que yo siempre he hecho esa crítica de que en qué zafacón vamos a tirar la basura si usted se pone a caminar en Santo Domingo, una acera, y usted no encuentra un zafacón, entonces ¿dónde la tiro?
1: No, no, no, eso pasa, eso hubo un tiempo que se puso de moda, que donde quiera tuve ahí un zafacón, pero ya yo tengo mucho tiempo, incluso estuve en la Avenida España la semana pasada, y en el tramo que yo estaba buscando un zafacón para botar la basura de lo que estábamos consumiendo, y lo encontré, la monté en el vehículo, digo, la botaré por ahí.
0: Y si encuentras uno, entonces pequeñito. Entonces, así es.
1: Y en la parte de atrás, en la Avenida España, ya cerca del mar, lleno de basura, de botella, de vidrio. Yo dije, pues con razón, porque no hay zafacón, ¿dónde la van a tirar? Hay gente que no piensa en llevársela, pero la tiran ahí.
0: En el gobierno de Danilo Medina, recuerdo que se empezó a hacer lo de reciclar. Se pusieron varios zafacones clasificados por colores para que usted tenga una entre los plásticos, en la otra la comida orgánica y así, y en la otra lo de cristal, el vidrio. Uh-huh. Y no sé en qué paró eso, no sé por qué le dieron para atrás ese proyecto o que no se continuó.
1: Hay lugares donde se hace, hay lugares específicos, pero no en toda la ciudad. Ahí está Wilson en sintonía también a través de mi en vivo, Kendrick, en mi Instagram, @ Alejandro Galán DJ. Dice Wilson que le coloque la canción que dice El que tiene vaca, de Miguel el Artista.
0: Epa.
1: Bárbaro, me la está poniendo
0: el
1: difícil.
0: El que tiene vaca.
1: No, esa no, hay que censurarla, esa, para ponerla aquí en vivo. Sí, ya ustedes saben,
0: ¿no es
1: ahí,
0: esa?
1: 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Nada, señores. Empiecen a enviar sus canciones, su petición a través del 809-563-0937, que hoy vamos a complacer a todo el mundo.
0: Sí, sí, Galán, pero actívate.
1: Everybody.
0: Vamos a ver, actívate, arriba esos ánimos.
1: No, el ánimo está, lo que pasa es que tú sabes que uno que trabaja en este mundo nocturno, uno se despierta.
0: ¿Te cancharon?
1: Sí, uno se... Uno se levanta y uno no, todavía no está despierto. Yo ando aquí, pero no estoy despierto todavía.
0: Sale una noticia de que hay que prepararse porque habrá menos nacimientos y más envejecimiento. Señora, lo que pasa es que ya la población se está educando. Y el que carece de educación, no sé a qué va eso, pero el que carece de educación suele tener 5, 6, 7 muchachos. Fíjate, ¿quiénes son las mujeres que más dan a luz?
1: La de los barrios, mayormente.
0: Las mujeres finas, y suena feo, pero las mujeres finas, ricas, nada más tienen dos muchachitos o uno. Esas mujeres no paren más de ahí. Raro cuando tú la ves con tres, no paren más de ahí.
1: Hay una influencer en las redes sociales que subió un video que tiene un reguero de carajito a ella. Yo no me acuerdo cómo que se llama. Y David Ortiz le hizo un comentario un poquito fuera de lugar. David Ortiz.
0: Ay,
1: dijo,
0: sí.
1: Y ellos celebrando lo que David le comentó en la publicación. Digo, ay,
0: pero es verdad, tenemos que hablar de eso. La familia Boom.
1: Sí.
0: La familia Boom, que hicieron un video pidiéndole el inicial al Alfa el jefe o que le aporte con una parte de dinero para comprarse una Serie B. Pero qué relajo.
1: No, pero otro que va por el mismo camino, Vaquero. Vaquero tiene como 70 carajitos, ¿vale?
0: Sí, pero Vaquero no anda pidiéndole a nadie.
1: No, no.
0: Porque mientras.
1: Y la familia de Kimberly también y Julio Código. Sí, o sea, pero que son muchísimos.
0: Cuatro hijos tienen. Ay, o cuatro madre. O cinco. Por ahí que va la cosa. Pero ellos no andan pidiendo. Pero, como usted tiene un muchacho. Y usted siempre espera ayuda de los demás porque ellos siempre están pidiendo. Bueno. Siempre, de hecho, hay un meme con ellos de que, señores, mi nombre es fulano de tal y yo necesito que usted me dé 50,000 pesos, ejemplo.
1: El Alfa se lo pidió. Ya tú
0: y sabes. Al presidente, recuerda que ella dijo una vez que él ya quería que Abinader sea el padrino de uno de sus niños. Entonces, conchale, usted trabaje por su cuenta, que es lo que hace tanto pidiendo, eso se ve feo. Eso se ve bien feo, esa pedidera, porque trabaje, Dios mío. Por aquí me ponen de manera escrita, vale, deje esa loquera. La gente tiene muchos hijos, son los que le dan mucho a eso. No, no, es que no tiene que ver, mi corazón, porque hoy en día, gracias a Dios, existen muchos métodos para usted no salir embarazada. Realmente existen muchos métodos. O sea, para las mujeres está la pastilla, el DIU, la inyección mensual, la inyección trimestral, el famoso tubito. O sea, hay demasiados métodos. Para el hombre también ya hay pastillas. No sé si aquí están en venta, pero para el hombre ya existe planificación. Y también está la vasectomía. Y es una realidad, señores. Suena feo, pero es una realidad. Mayormente las personas de escasos recursos, no sé si es porque no pueden cubrir lo de la planificación o qué, pero tienden a dar más a luz, a tener más hijos. Si usted se fija, las personas que tienen acceso a planificación, y con eso no me refiero de que gente rica, pero por lo general no pasa de 3 hijos, es raro. Y más en estos tiempos, ya es raro tú ver a personas con más de 3 hijos. Y de hecho...
1: No, la situación económica no lo permite.
0: Y vale. De hecho, ya incluso se ha vuelto común el que una mujer o una pareja se decidan a tener hijos después de los 30 años. Eso sí vamos a ver aquí. Que esa ya no van... O sea, no vamos a poner como los países del primer mundo que paran así después de los 30, 40 años. 809-56309-37.
2: Eso no me refiero de que gente rica, pero por lo menos...
3: Buenas tardes, señorita. No, así no es. Así no es, porque yo he visto gente con cuarto, con mucho dinero, que tienen 4, 5 y 6 muchachos.
2: Y de hecho,
3: eso no tiene que ver con que usted sea pobre o sea rico, eso no tiene que ver.
0: Señores, sí tiene que ver, ahí están las métricas. Lo que yo le estoy diciendo es porque yo lo vi de un análisis. Ahora, no es lo mismo que yo decida tener 5 hijos, que yo diga, bueno, yo voy a tener 5, porque mire ejemplo, Amelia Vega y Al Horford tienen, creo que son 6 niños.
1: Y pueden tener 6 más, pero tienen,
0: exacto,
1: su cuarto.
0: Y tienen como mantenerlo, pero ellos se decidieron a tener su equipito, a tener todos sus hijos, que Dios se lo bendiga. Ahora, no es lo mismo una persona que no tiene acceso a cuidarse, a evitar un embarazo, independientemente la facilidad económica, porque realmente planificarse no es caro. De hecho, usted puede ir a un sitio público, a los subcentros, y es bastante costoso o gratis. No tengo el dato de si es gratis 100%, pero es realmente bastante barato. No, no es para nada costoso. Y usted se puede planificar. Entonces, otra cosa también. Es común tú ir a un sector vulnerable y tú ver ya a las muchachas de 15 años dando a luz. Entonces, una jovencita que te da luz a los 15 años en un sector vulnerable, que quizás no tiene acceso a planificarse, y obviamente continúa en su vida sexual, ¿qué tú crees que va a pasar? Ya cuando venga a tener 20, va a tener quizás 3 niños. Para 20 años es demasiado. 809-56309-37, adelante.
4: Pero yo creo que Pro Familia regala esas inyecciones, duran como 3 meses esas inyecciones. Te va a engordar, sí, porque tú sabes, pero es un método de planificación. Muchas personas no lo usan supuestamente por eso, y que suben mucho de peso. Pero hay opciones, en realidad. Y Amelia Vega es la más fina y tiene como 6 muchachos.
0: Señores, vamos a una pausa, ya volvemos. Esto es Lo Entremetido.
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Recuerda seguir haciendo tus peticiones a través del 809-563-0937. 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Hoy viernes, un viernes musical. Vamos a complacer a todo aquel que pida su canción a través del 809-563-0937.

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0: de los temas que han pedido por el WhatsApp 809-563-0937. Cuente todo, Valerie. ¿Se está recordando los viejos tiempos? Tengo esos temas.
1: Bueno, no de los viejos tiempos porque yo no soy de ese tiempo. Pero, ay, me encanta, ay, sí, me encantan esas canciones. Señores, en lista todavía tenemos algunos temas. Tenemos Borró Cassette de Maluma.
0: Dalvin duele.
1: Claro, duele de Dalvin y más. Así que siga usted pidiéndole al 809-563-0937 los temas al DJ Carlón.
0: ¿Qué? Señores, a propósito de Dalvin, que pidieron el tema de Dalvin duele. Yo no sé cuál es la... O sea, ahora es que se ha intensificado la fiebre de Dalvin la melodía.
1: Realmente.
0: Si él estuvo en un momento pegado, ahora es que está pegado.
1: Volvió la bachata, como dice Dalvin. La bachata nunca se despegó.
0: Yo como DJ te puedo decir que en la discoteca, por obligación, me piden a Dalvin. Por lo menos un tema de Dalvin.
1: Es normal. O sea, que Dalvin ahora mismo es el que está más pegado. Dalvin es el que está más pegado ahora mismo a nivel de bachata.
0: A nivel de todo, yo diría. No hay alguien ahora mismo en Dominicana sonando más que Dalvin, porque te voy a decir algo. Cuando sucede por lo general un fenómeno así, pega un tema y ese tema ya la gente se cogió, pero no, Dalvin tiene en la calle un sinnúmero de temas que cualquiera que tú pongas de Dalvin, yo no sé, pero la gente te le hace el coro. Amnesia, ¿qué fue lo que me hiciste? Alma rota con el Blachi.
1: El tema con Dalvin, lo que pasa es que es consumible para todo público, porque hay un público, ejemplo, el Dembow. Un exponente se pega una, dos, tres canciones, pero no lo consume todo el mundo.
0: No.
1: Ahora, la bachata es un género que lo consumen un poquito más de personas. Lo consumen un poco más de personas, le gusta más a la gente. Tú puedes escuchar a un adolescente escuchando a Dalvin, así mismo como a un señor de 60 años escuchando a Dalvin y gozándose a Dalvin.
0: Pero lo que me llama la atención es eso mismo, que la fiebre de Dalvin ha llegado a un público muy joven que no consumía bachata.
1: Yo lo que entiendo que es porque como Dalvin la melodía es joven, conecta fácil. Aparte de que Dalvin la melodía tiene algo que es que su música está bien afinada. Suena limpia, suena bonita la música de Dalvin, la melodía. A diferencia de las demás bachatas que suenan bonitas, pero para que un musicólogo pueda ponerla, tiene que poner tal canción o tal bachata para musicólogos. La de Dalvin no necesita ningún tipo de edición porque ya viene limpia. 809-563-0937. Lo entremetido, adelante.
2: Familia, la mía es Nunca Te Olvido, Marino Castellano, aunque sea el coro, un chin, por favor.
0: Esa la pusimos antes del bloque, sí.
1: Esa te la pusimos en mi corazón. Por aquí me ponen, ¿puedes poner La Milla de Lápiz y Joa? Está en lista.
0: ¿Cuál, La Milla?
1: La Milla.
0: La Milla.
1: Ajá, Lápiz y Joa. 809-563-0937, no, entremetido, adelante.
3: Buenas tardes, entremetido. Buenas tardes, Galán. Buenas tardes, Valerín. Galán, una vez dame con Dalvin la melodía. Duele de Dalvin.
0: Para que tú veas.
3: Galán, eso que tú acabas de decir es la realidad. Ahora mismo no hay nadie más pegado que Dalvin aquí, pero tampoco hay alguien, ningún bachatero. Y creo que me voy a pasar aquí en esto que voy a decir, pero es la realidad. Ni siquiera Anthony Santo, ni siquiera el Chaval, ni siquiera Fran Reyes, ni Raulín con su fiesta de amanecía tienen ese gusto que le tiene la gente. Por velo. ¿Me entiendes? Ningún bachatero. Ninguno. A todo el que tú le preguntas, yo estoy loco por una fiesta de Dalvin. Eso es lo que dice todo el mundo.
0: Sí.
3: Ya nadie dice, no, que yo estoy loco por una fiesta de Fran Reyes, de Anthony Santos. Ninguno.
0: Y yo digo que va a ser complicado verlo luego de la gira que está haciendo en Estados Unidos por el tema de que va a cantar en el Festival Presidente. Entonces entiendo que cuando venga de gira probablemente no haga fiestas hasta luego del festival, a lo mejor se toma un descanso y ahí es donde va a hacer fiestas.
1: Pero como dije, que probablemente...
0: Pero es un cheque al portador, el que le compra una fiesta a Dalvin después del Festival Presidente, mírame, puede tener su cuarto seguro.
1: Realmente, 809-563-0937, adelante.
4: Buenas tardes.
1: Hola, mi corazón bello.
4: Licenciada.
1: ¿Y tú?
4: Y el popi de los DJ.
0: Aquí estamos.
4: Señores, este muchacho, David, le da vergüenza a los bachateros y a los merengueros. que no apoyan a los talentos. Tuvo que Romeo venir de allá y ahora quieren grabar o quieren decir que eso es suerte.
0: Uh-huh. Realmente.
4: Escuché un bachatero ahí que piba que está más bueno que todo el mundo. Eso fue suerte. Eso es la vida. Eso cualquiera graba con Romeo. Yo grabé con Romeo, pero Romeo no te busca más.
0: No.
4: Yo creo que no es suerte, sino que Dios sabe en qué momento te pone la cosa.
1: Uh-huh. Exactamente.
0: A él le tocaba.
4: Yo espero en Dios que la humildad de este muchacho no se dañe.
1: No, porque yo no creo, porque uh-huh. él se ha visto envuelto en una fuerte fama y él sigue igual, gracias a Dios.
4: Pero tú te has visto algunos bachateros aquí que son... Yo conocí uno que me quería sacar de un ascensor a mí.
1: Ya tú sabes. Porque entienden que tú no te puedes subir con ellos. No, o sea, tú no, que tienen que subir solo.
4: El artista va a subir y yo, pues yo estaba adentro.
0: Ya tú
4: y
0: sabes.
4: Y no voy a salir. Y dije, bueno, se van a quedar todito afuera. Y él me vio en la cara. Dije, no, vamos a entrar todo. Yo, no, menín. O pues ven acá. No, pero ponme uno ahí de Romeo Santos.
0: ¿Cuál le pongo? Pida usted por su
4: de
0: boca.
4: El volumen 1.
0: El volumen, de fórmula volumen 1.
4: Veneno.
0: Veneno. Ah, no, pues eso está aquí anotado ahora mismo. Ya tenemos una listita. Mira, aquí.
4: ¿Cuál ahí te están esperando porque toque al lado del cuartel?
0: Yo tocaba por ahí.
1: Ah, a ver, tú pensabas que no se metía por ahí.
4: Califa, te tengo tu tierra.
0: Oye.
1: Gracias, mi corazón bello, por tu llamada. 809-563-0937. No, entremetido, adelante.
2: Tú sabes que realmente quien le dio la última patada después de Dios y el público fue el chaval.
0: Sí, el chaval.
2: Apoyó mucho a Darwin la melodía.
0: Sí.
2: Y eso de la suerte no existe, es la consistencia, él le tocaba gracias a su humildad, también a su talento.
1: No, yo no.
2: Ahora, lo que sí quedó demostrado es que la bachata no está más pegada porque los pilares de la bachata no están sacando nuevas canciones.
0: Los pilares de la bachata están viviendo de sus canciones viejas, porque ahora es que se están pegando, porque mira Luis Miguel, hay muchas bachatas de Luis Miguel que son viejísimas y ahora es que están sonando.
1: Exactamente.
0: Y de Elvis Martínez también. Pero no quieren, bueno, no sé, no sé a qué se debe que no están sacando canciones nuevas.
1: 809-563-0937, adelante.
2: Buenas tardes, entremetido. Ahora mismo Darwin no tiene ninguna competencia. Ninguna. No es como antes que Frank Reyes tiraba un CD, venía Tony Santi y tiraba otro.
0: Y sacaría a Ferreira.
2: Pero ahora mismo nada más está él. Entonces, otra cosa que yo vi. Cuando él grabó con Romeo, Romeo lo utilizó, lo menospreciaron. Si ustedes se fijan en toda la entrevista que hizo Romeo cuando estaba promocionando su disco con Prince Royce, él no lo mencionaba, él se enganchó del sonido y todo el mundo veía prácticamente la entrevista de Romeo y vaina porque pensaba que iban a hablar del chamaquito, del Darwin. Y no lo hablaban con él ni nada por el estilo. Ellos seguían promocionando su tema. Ahora que vieron el boom que tiene el chamaquito, ahora vienen de que grabe el video, a engancharse de nuevo del sonido. Entonces, yo había sido él y no grabo ningún videoclip con ellos, ni con Prince Royce ni con Romeo, porque ahora ellos lo están usando, se están enganchando de nuevo, porque ya el CD de ellos, el álbum de ellos, de Romeo y Prince Royce, ya se apagó. Entonces ellos quieren, a través de Darwin, quieren engancharse de nuevo. Y no también.
1: No corroboro contigo
0: no,
1: ahí.
0: No. Y te voy a decir algo. La vida a veces hay que dejarse usar.
1: No, entonces te digo algo. No corroboro con eso ahí. Porque recuerden que nosotros como personas no sabemos los contratos de los artistas. Nosotros no sabemos si ellos tienen una cláusula, ejemplo, de que cuando se podía tirar esa canción, etcétera. O quizás justamente estaban por tirar en el momento específico. Porque ¿cuántos artistas no han tenido un problema con Temi la disquera?
0: No. Es que oye, ¿qué pasa? Eso se planifica con mucho tiempo de antelación. Es probable que ese video tenga mucho tiempo ya grabado y que la fecha que se puso para lanzarse el favor y específicamente sale un escándalo, una vaina con Darwin. Y ya, o sea, como que todo en palma, no creo que haya sido así. Y si fue así que lo usaron,
1: bien usado,
0: porque eso también le dio un plus más. Eso,
1: bien usado.
0: Eso también lo internacionalizó un poquito más. Exacto. En lugares que quizá no lo conocía. Y Darwin le saca mucho provecho a esa canción, porque si tú supieras que en su show esa canción él le inicia a capela, él inicia su parte a capela de esa canción, y Muy linda que suena.
1: Y el video ya va por 1.1 en 23 horas. Señores, venimos ahora, ya volvemos. Esto es Lo Entremetido. Recuerde dejar la canción que usted quiere por escrito para que DJ Galán se la ponga. Sin IA, creo que tú dices, Galán.
0: Vamos a grabar ese sample.
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0: Así que puedes continuar haciendo tu solicitud. Pedir tu canción a través del 809-563-0937. Lo entremetido a través de Ultra 93.7. Seguimos complaciendo peticiones.
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viernes 2 de octubre, y continuamos complaciendo peticiones a través del 809-56309-37. Me solicitaron este tema nuevecito del Fotter que acaba de ser lanzado en YouTube. En YouTube está este tema, se llama Por lo tuyo del Fotter.

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2: ¡Ay, sí! Y ya estamos de vuelta en este tu programa favorito, Lo Entremetido. Hoy viernes. Señores, la calle está, Dios mío, ¿y qué será lo que están dando en esta calle el día de hoy en Santo Domingo? ¿Qué será lo que pasa? ¿Cuántos vehículos? ¿Cuánta gente? Dios mío, pero nada, hay que relajarse.
3: Óyela, de que hay que relajarse.
4: Lo
3: que
4: es lindo, salte ese cuerpo.
3: Ella casi se trae aquí de que hay que relajarse.
2: No, hay que relajarse porque duré una hora y pico en un tapón, entonces eso no es de gasco aquí, eso no es posible.
3: Pídeme una fría ahí, Batita, por favor.
2: No, puedo tomar,
5: lo
2: señores.
5: Lo que te están pidiendo a ti aquí es la de enfermera del chaval.
2: Eso pero no, pero espérate. Después de que yo le dé las indicaciones a todo el radio escucha de Lo Entremetido el día de hoy, que son las mismas de siempre, pero hay personas que se van integrando a esta gran familia y hay que informarlos con eso. Señores, recuerden seguirnos en nuestras redes sociales como @loentremetido rd y la página de Ultra 93.7. También, señores, recuerden agregarnos a nuestro número de WhatsApp 809-563-0937. Por ahí usted hace su llamadita, envía su nota de voz y aquí usted es el protagonista de este programa. Recuerde, señores, que los viernes es para usted dedicar. Si usted no dedicó la semana completa, bueno, pues usted tiene que aprovechar los viernes que DJ Galán está aquí para complacerlo. Y hablando de música y de complacer y todo eso, dedicatoria, Galán, tengo que darte un premio.
5: ¿Y por qué?
2: Ay, sí.
3: De relajo.
2: Oye, yo venía escuchando y cuando ese muchacho me puso esa bachata de Marino Castellano,
5: ay,
2: mira.
5: Cuando tú no estás.
2: Óyeme, pensé de una vez, Dios mío.
5: Esa
2: un colmado en un campo. De esos que son tipo casa, ¿tú sabes?
5: Sí. Ay, sí.
2: Pero que te traen esa fría de ahí atrás.
5: Bien fría.
2: Óyeme, bien fría, valga la redundancia. Esa bachata lo que dan es eso. Así que te tengo que premiar el día de hoy. Te voy a regalar una menta.
5: Pero me informan por ahí.
3: La acepto con humildad.
5: Me informan por ahí que hay un sitio muy especial que nos están escuchando.
2: Oh, ¿dónde? sí, no, pero espérate, eso hay que dárselo bien. Eso, claro. Eso es el lunes todavía, espérate.
5: ¿El lunes?
2: Claro que sí, porque eso hay que prepararlo bien. Claro que sí, pero hay una clínica por ahí muy conocida que nos están escuchando y quiero saludar a todas las chicas de allá, ya sabe quiénes son. El lunes viene su mention completa, claro, con todo y nombre, porque no podemos hacerlo así, con todo y
5: completa.
2: Nombre.
5: ¿Completa?
2: Claro, completa, claro que sí.
5: 809-563-0937, Lo Entremetido, adelante, dígamelo, Califada.
6: ¿Qué tal?
5: Dime, mi corazón bello.
6: Viendo la morena que dijo que ella vive en Gasco.
2: No.
6: Ella vive en Gasco.
2: No, espérate, ah. Califa. No.
3: Cuéntelo, ¿qué tenemos?
6: Entre mujeres te veré, cuídate.
3: Sí, ay, mi madre.
6: La morena te va a dar en el cuello. Mira, los haitianos le prohibimos jugar en este país, ya no pueden jugar más nunca en este país. Los benditos haitianos
2: esos. No, pero espérate que vamos a hablar de eso ahora, porque es que lo que pasó ayer, eso es algo increíble.
3: Imperdonable, eso es inaceptable.
6: Esos morenos se creen que este país es de ellos.
2: Así es.
6: Sí.
3: Pero nosotros mismos nos rompemos. Nos rompemos tanto.
5: No, pero eso sirve, señores, eso sirve como tarea para la migración. El Departamento General de Migración sirve para que, la Dirección General de Migración sirve para que cuando vayan ese tipo de actividad, ellos vayan y se parquen cerca y ya tienen ahí. No tienen que salir a buscar.
3: ¿Tú sabes que me sorprendió una publicación ayer de alguien que decía que no quería que Migración interfiriera en ese partido? Que, o sea, que no querían agentes de Migración para que pudiera todo fluir de manera deportiva, de manera normal. Y yo dije, pero ven acá, y es un dominicano que está haciendo. Yo vi un dominicano hizo esa petición.
5: Bueno.
3: Que no quería que Migración interviniera porque. Pero en Estados Unidos, señores, cuando hay conciertos de latinos, el ICE anda por ahí recogiendo y
5: mírame,
3: llevándose a tú el que no tenga documento.
5: ICE, hoy en día, el ICE está hasta en los sitios donde se depositan los papeles. Hay personas que están haciendo sus gestiones para legalizarse y afuera está el ICE. Lamentablemente, señores, uno no puede juzgar las.

0: leyes de un país. Si usted está de manera ilegal, usted no puede mandar en un país ajeno, ni tampoco ponerse a pelear, ni a decir, ah, no, que migración no se lo puede llevar, señores. Aquí nosotros no tenemos nada en contra de los haitianos que están de manera legal, pero lamentablemente el que está ilegal debe de ser retornado a su país.
1: Y yo creo que ese juego de ayer pudo haber sido también un señuelo para también poder repatriar a muchos que no están documentados.
0: Pero aquí en el espacio hay que felicitar también a la República de Haití, que ganó su juego, que son muy duro en el
2: ganó
0: fútbol.
2: Y que vienen de un mundial.
1: Eso era, o sea, de terase.
2: Vienen de un mundial. Se esperaba de que ellos ganaran, ¿verdad que sí?
1: Señores, en Haití se juega más fútbol que otra cosa. Eso es lo que
2: imagínate.
1: Se juega.
2: Ahora bien, yo me pregunto.
0: Es el deporte oficial de ellos.
1: Sí.
2: Yo me pregunto. ¿Cómo cuántos inmigrantes había en ese partido el día de ayer?
0: Muchísimos.
1: ¿Qué te digo? Si están diciendo que el 90% de la fanaticada que estaba allí en el Olímpico eran haitianos y el 10% dominicano, pon tú que del 90%. 50 sean legal.
0: ¿Y estaba lleno?
2: Pero esos son los de Santo Domingo y pueblos cercanos, porque si tú te vas para San Pedro, La Romana, Higüey, Punta Cana, de Punta Cana no se puede ni hablar porque no es solamente en Friusa que eso está lleno, eso es Punta Cana completo de lado a lado, La Romana también. En cualquier parte de República Dominicana está lleno de inmigrantes haitianos. Ahora bien, tú te preguntas, ¿qué hacen tantos haitianos aquí? No, ¿por dónde entran? Por la misma frontera.
0: Miren, eso de que hay, que hacen tanto, realmente todo el que migra, el que sale de su país, es por mejoría. Nadie se va a decir porque sí. Y estamos conscientes de que ellos salen buscando pan para su familia, sí, que trabajan bastante aquí y que lo envían a su país o tratan de buscar vida, como el dominicano cuando se va para Estados Unidos, para España, etcétera. Pero el problema está en la legalidad. Si usted está de manera ilegal, lamentablemente tú no puedes reclamar nada. Las leyes de un país hay que respetarlas. Entonces no podemos caer encima de migración por estar haciendo su trabajo.
2: Pero yo te voy a decir una cosa, pero si somos nosotros mismos que lo entramos.
0: Problema.
2: Migración, si somos nosotros mismos que lo entramos.
0: A mí me gusta hacer
2: mucho.
0: ¿Tú sabes
2: cuántos camiones vienen llenos, vehículos vienen llenos de ahí, de Dajabón, de la frontera, de todos lados?
0: Muchísimo.
2: ¿Y quiénes son los que lo pasan para acá?
0: Tú sabes.
2: Los mismos dominicanos. Entonces, dime tú, ya se van a... Es el pleito del piedro y de la piedra y el huevo.
0: A mí me gusta hacer mucho el ejemplo, poner mucho el ejemplo de que durante la dictadura de Trujillo era un castigo al militar y al policía que se mandaba a trabajar para la frontera, porque pasaba mucho trabajo, porque no, aquí no podía haber ese cruce ilegal de haitianos. Pero ahora, señores, eso es una bendición, que manden a un policía o a un militar para la frontera.
1: Todo el meme que levanta la mano y dice, wow, qué bendición.
0: Gracias,
1: así
0: papá
1: mismo.
0: Dios.
1: Gracias,
0: así
1: papá
0: mismo.
1: Dios, el que lo mandan para allá.
0: Y ustedes saben que la mayoría que trabaja así en fronteras, cuando usted lo vuelve a ver, como yo duro mucho tiempo por ahí, cuando usted lo vuelve a ver, esa gente...
1: El cuello lleno de oro, un Civi. Y dos solares que compran para allá.
0: Ahora Mercedes, que sí, Mercedes. Andan en su Mercedes, su cuello lleno de oro. Andan nítido, porque le va bien. Entonces, ¿por qué será que le va bien? Uno no quiere hacer falsas acusaciones o presuntas acusaciones, pero es la verdad.
2: Pero
0: y
2: bueno,
0: sabemos aquí que el sueldo no es bueno.
2: Pero bueno.
1: Ayer el director general de migración se hubiese puesto la corona si luego del partido dice que dentro de ese partido encontraron tanto haitiano indocumentado y lo van a repatriar.
2: No iban a dar abasto las camionetas.
0: Pero que a todo esto, el problema no es solamente la cantidad que habían ahí, que probablemente eran ilegales. El problema está el desorden que hicieron, porque una puerta tumbaron, personas heridas, vi en los videos. Entonces, está bien, se les respeta su gozo de que su país ganó, pero señores, no vayan al desorden. Ya llegó octubre, ya el dominicano está en modo pelota. Soy águila, ¿eh? Y desde ahora aquí todo el mundo somos enemigos. Pero el dominicano va a su play, su equipo gana y no anda haciendo desastres. El dominicano va a su play y no anda rompiendo puertas. El dominicano cuando va al Yankee Stadium, al estadio de los Yankees en Estados Unidos, no hace desorden. El dominicano se comporta mejor en tierras ajenas porque saben que le pueden poner una multa, que su visa puede correr peligro, que en su mismo país. El dominicano se comporta bien en el exterior, entonces... ¿Por qué los extranjeros no pueden cuidar lo nuestro? Porque hay que llegar al punto de la felicidad, usted tener que tumbar una puerta. O sea, por Dios, señores, por Dios. ¿Qué es lo que está pasando? Señores, vamos a los comerciales. Necesito respirar un poco, evidentemente.
1: Bebe agua.
0: Hablamos ahora. Ya volvemos. Recuerden pedir su canción de manera escrita.
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2: Y continuamos con Lo Entremetido a través de Ultra 93.7, viernes. A través del 809-563-0937 puede usted pedir sus canciones, opinar sobre los temas que hemos hablado el día de hoy. El público que es dueño de este programa
3: quiere hablar.
2: Suéltelo.
4: Artistas.
5: No estoy con ese oyente ahí, ¿no? De que no debió grabar el video, señor. Con Romeo que usted está hablando, que usted iba a grabar un video. ¿Entiende? Que lo usó. No importa, pero Jalita Romeo me use a mí como 200 veces, ¿qué importa? Y cuando quiera usarme de nuevo, aquí estoy. Con Romeo, hermano, que usted está hablando, usted va a grabar un video de una canción. Y Romeo necesita ese sonido. Ese oyente ahí no, como que no pensó, no calculó lo que iba a decir.
6: Señores, pero ahorita no vieron el caso de la abogada que venía con un tro de moreno arriba. Será un vaso de agua. No, hablando de eso, adiós, Tacio, ¿qué tú vas a hacer con la Cruz de Mendoza? ¿Con un semáforo? ¿O qué es lo que es? Porque aquí tú pusiste que hay una vía, pero yo estoy viendo que sigue siendo doble vía. ¿Qué es lo que es, Tacio? Actívate.
7: No, pues yo me levanto a las 6 de la mañana a trabajar, de lunes a sábado, gracias a papá Dios. Empiezo la emisora con la alabanza, continúo con los fiebrus, luego con la tribuna. Y cierro mi jornada de trabajo con Lo Entremetido a las 7 de la noche, ahí me voy para casa. Y pido una bachata del chaval y me la cortan por mitad. No, pero esto no es.
3: No, Galán, no. A Galán hay que despedirlo el día de hoy. Señores, como cada viernes es de costumbre, nosotros informarles a nuestra audiencia si suben, si bajaron, si congelaron la gasolina y el gasoil, y este viernes no será la excepción. El gobierno congela los precios de la gasolina y el gasoil para esta semana, así es que usted se mantiene tranquilo, puede coger carretera, no va a coger pique este fin de semana con el tema de la gasolina, porque ahí está congelada, ¿verdad que sí? Pero sí. Con este calor tú sabes que la semana que viene ya va a estar descongelada, ¿verdad?
8: Se va a terminar de congelar.
3: Esta semana usted aprovecha y llena su tanquecito para que cada que X tiempo la gente normalmente llena.
8: Te van a responder. 809-56-09-37, adelante.
9: Atención, Entremetido.
8: Diga.
9: Si no la subieron la gasolina y la dejaron congelada, prepárense para la semana que viene, que son 10 pesos que lo van a subir.
3: Así es,
8: sí. Una así pena, es. De verdad que sí, pero bueno. Gracias, mi corazón bello, por tu llamada.
2: Dice Ingrid que cada qué tiempo se llena el combustible, el tanque.
3: El tanque, ¿no? ¿Es cada dos semanas que se llena?
8: Es que eso depende del consumo del vehículo.
2: Yo creo que solamente el 35% de la población, cuando va a una gasolinera, dice llénalo.
3: Bueno, yo no sé si es que yo me he hecho ese problema mental yo misma, pero yo entiendo que cuando yo lo lleno, de que me dura más. Yo entiendo eso, que cuando lo lleno, la gasolina me dura más.
8: Hay mucha gente que dicen eso. 809-563-0937, adelante.
10: El que llena un tanque ahora mismo, un patrón.
2: Claro.
10: Pablo Cobal, si estuviera vivo, lo llena.
2: Sí.
8: ¿Saben qué dicen? Dije que es mejor pedir la gasolina por galón que tú decís, échame 2,000. Es mejor tú decir,
3: dos galones, tres galones, sí.
8: A pesar de que puede ser que tú no tengas el control exacto de cuánto tú vas a gastar.
3: Bueno, la mía coge 24 galones, entonces pero, imagínate tú.
8: No, por ejemplo, si tú necesitas 3 galones, si tú estás quieres llenar tu tanque por la mitad y te faltan 3 galones, y tú dices, échame 3 galones solamente, que es lo que tú necesitas, pues así tú tienes un control más fácil de tú adivinar y decir, échame 2,000. Siempre se queda de que algo por debajo.
3: Lo que pasa es, Valerie, que con este relajo que tienen ahora en la gasolina, ya es muy difícil tú como que tener un control, porque una semana te la congelan, otra semana te la bajan 3 pesos, pero la otra semana te la suben 10 pesos. Entonces, como que es un poquito complicado eso, tener un control de en cuanto al dinero que tú vas a echar.
8: Que con los galones hay personas que han dicho de que también te engañan menos, porque supuestamente hay estaciones en donde tú pides que te echen una cantidad de dinero y te echan menos. O sea, como que está como truqueada. Imagínate. Supuestamente, ya con los galones, si tú sabes que tu vehículo está a la raya, en la tercera raya, valga la redundancia, si tú quieres solamente echarle 2 galones, pues ya tú sabes si te están echando de menos.
2: Oye, ¿qué sucede? Hay algo científico que lo han comprobado, y es que cuando tú llenas el tanque de combustible de tu vehículo, tú le cargas más peso, y al cargarle más peso, obviamente, el vehículo hace un mayor esfuerzo para trasladarse de un lugar a otro.
3: O sea, la sí, sí, se siente más pesado.
2: Sí, entonces consume más. Los pobres como nosotros, bueno, como yo, no sé si ustedes son así, lo que echamos es 1,000 pesos, echamos 800, y hasta que duren esos 800.
3: Pero que yo le he hecho 1,000 pesos. Al vehículo, mi vida, por el alma.
2: No, eso es para aprender.
11: En mi caso, señor.
3: Pero ni prende. Óyeme, yo cometí el error en una ocasión. Necesitaba trasladarme y en un vehículo que andaba en ese momento. Yo dije, bueno, yo le voy a echar 1,000 pesos porque no lo voy a utilizar mucho estos días el vehículo. No se movió ni una raya.
11: Ya tú sabes.
3: Bueno, y al final terminé llenándolo. Entonces, dime tú.
11: A mí me tienen que tener en muchas estaciones seguro como una tacaña porque. Al yo movilizarme,
2: 500, no.
11: Pero al yo movilizarme en diferentes tipos de vehículos, yo no andaba en un vehículo fijo, yo no le voy a echar, no voy a llenar un tanque.
3: No, pero es algo lógico, sí,
11: exacto,
3: claro.
11: Pero es que te digo que me tienen que tener a mí como una tacaña, porque como uno...
3: Sale 600 ahí.
11: Siempre anda...
3: Yo he hecho 500. Un bombero, un meme que se hizo viral. Un meme que se hizo viral de una chica que fue a echarle y le dijo, échamele 600 premium. ¿Para qué dan 600 pesos?
2: Ni 2 galones.
11: Ejemplo.
3: Y premium.
11: En mi caso, ejemplo, yo que no ando en un vehículo fijo, ni ando todos los días en un vehículo, porque ustedes saben que en auto, la ruta PM, pues es el dealer de confianza. Entonces se puede montar. Entonces yo, cuando.
3: Tú eres la que prueba.
11: Cuando cojo cualquier vehículo, claro. Cuando cojo cualquier. Pero yo soy dura testeando vehículos. Yo sé cuando la transmisión está mala, cuando algo tiene malo el vehículo. Ya yo soy dura en eso. Pues bien, cuando yo cojo cualquier vehículo de allá y necesito hacer una diligencia rápido y yo sé que es cerca, no le voy a poner el tanque por la mitad. Y además, que la mayoría de los dealers, no los vehículos no tienen mucho combustible. Nunca.
3: Señores, ahora yo voy a hacer una pregunta porque hablando de eso, yo siempre veo en las publicaciones de la gran mayoría de dealers, no estoy hablando de Auto La Ruta porque son gente seria y si te prometen algo te lo cumplen y si no te lo van a cumplir, bueno, pues no te lo prometen. Entonces... yo siempre veo en las publicaciones de los dealers cuando publican un vehículo que te ponen las descripciones, te ponen Clean Carfax, tal y tal cosa, pero ellos te ponen un sinnúmero de cositas que ellos supuestamente van a cubrir o te van a regalar. Dígase el tintado,
2: ozono.
3: Dígase el ozono, dígase una cera o la lavada gratis por un mes.
2: Sí.
3: Pero tenemos el caso más común, que es que tú compras el vehículo y tú te vas con el tanque lleno. Pero eso no sucede.
11: No se pongan a prometer cosas que ustedes no van a cumplir.
2: A mí cuando yo compré mi primer vehículo me prometieron todo eso y cuando yo vi que no dieron ni ozono, ni lavada, ni tanque full, a mí me faltaban 25,000 pesos por dar al dealer. Digo, bueno, ustedes van a ver eso. No, el que cuando esa matrícula salió a mi nombre y ustedes van a ver esos 25,000 donde no le hicieron ni ozono, ni el lavado, ni tanque full, ni nada. Le dije así mismo al dueño del dealer. Digo, ¿cuánto te faltan? 25. No, ya, yo lo hago eso con esos 25.
3: ¿Y no se lo pagaste?
2: No.
3: Pero tú,
11: es que
3: tú
11: a la hora de esa promesa.
3: Tú a la hora de comprar un vehículo, ¿qué cosas te han prometido que, o sea, esos dealers que no son Auto La Ruta? Porque aquí somos gente seria. Entonces, ¿tú tienes el derecho de tú reclamar eso?
11: Claro que sí.
3: ¿Eso que te prometieron en las redes sociales?
11: Te apuesto que si se topan con una mujer, a la mujer te apuesto que eso lo hacen menos, porque la mujer tiene el detalle de que se para a leer y que exige. Si a una mujer tú le dijiste que tú le vas a poner el tintado, te va a joder hasta que tú le pongas ese tintado. 809-563-0937, adelante.
12: Buenas tardes, entremetido, buenas tardes. Bendiciones para todos, buenas tardes, noche. Yo tengo para decirle a los oyentes y a ustedes también que los artistas dominicanos tienen un ego, que todos quieren, soy yo. Nunca tuve que agarrar a uno que viene de abajo y lo agarran y va a ayudar. Y el único artista que agarró un bando de artistas que estaban desaparecidos y grabó con ellos y lo pegó fue Romeo. Así, señor, que tranquilo, se está hablando de Romeo. Porque aquí los artistas tienen su ego, que cada quien quiere ser, yo soy yo. Y las colaboraciones aquí son un poquito, ustedes saben cómo es, ese ego y eso. Entonces, eso es todo. Hay un boricua, hay un muchachito que está allá abajo, uno con talento nuevo, ellos lo agarran, graban con ellos, lo pegan. Aquí eso es, hay un ego y una cosa, lo que aquí, por ejemplo, los demás géneros que no era bachata, no era tirarle una cosa, entonces los géneros se tiran. Pero literalmente Romeo hizo algo que nadie lo ha hecho. Buscó un grupo de muertos que estaban muertos y lo pegó.
11: 809-563-0937.
13: Siempre anda como perdida, tú siempre andas perdido. ¿Dónde se echa por galón? ¿Dónde? Dime dónde, pues yo iba a llenarlo por galón. ¿Dónde se echa por galón? ¿Dónde? En este país no hay donde se echa por galón. Miguel Solución, de este lado, con lo entremetido. ¿Y dónde está muchacha? ¿De dónde? ¿De qué mapa? Siempre ya sale con algo.
2: Ella viene de Portorro, Miguel.
11: Yo le he echado por galón. Yo le he pedido por galón. Y me la han echado por galón. Ahora, o quizá me han engañado.
2: No,
3: claro, no, no, es que hay personas que sí la echan, que sí la piden por galón.
11: No, yo la pido por galón.
2: Tú pides 5 galones. Tú sabes que hace el bombero. Calcula cuándo son 5 galones, tanto pan, y te pone el mismo precio en el metro.
11: Le he pedido por galón. Ya que haga lo que le da la gana, pero yo le he pedido por galón.
2: Hay gente que dicen que es mejor decirle que lo pongan libre. Ponlo libre, sí, y yo te paro. Sí. Yo te digo dónde te pare. Ejemplo, sí, ya cuando ven que va a llegar, páralo en 1,000, está bien, pan. Pero libre, no dije que por la computadora ni nada.
3: Bueno, de eso. Yo voy a sonar feo, o sea, rarita vaina, ¿verdad? Yo acostumbro a llenar mi vehículo, porque como yo lo uso mucho.
2: Hasta que, hasta que suene claro.
3: Es una mala costumbre,
11: porque es que tú te evitas un dolor de cabeza de ir a cada rato una bomba.
3: No, no, es una mala costumbre de pensar que me dura más la gasolina cuando lo lleno.
2: Y por eso es el que tiene poder adquisitivo.
3: Bueno, no, porque es que yo te voy a decir una cosa, Tigala. Si tú viajas todos los días y tú no eres una persona que ganas dinero todos los días, porque los Uber, yo te puedo decir, la gente que chiripea, que gana dinero todos los días, se le acepta de que eche gasolina interdiario o tres veces a la semana. Pero si tú eres una gente que ya tú tienes tu sueldo fijo, que ya tú tienes tu dinero, que tú tienes tu trabajo fijo, tú sabes que tienes que echar gasolina, porque dime tú no la usas todos los días.
11: Pero también hay que ver, bueno, también hay que ver cada qué tiempo ya le echa. Ejemplo, si ella espera a que el tanque ya esté en la última rayita para rellenar, o si desde que se le acaban tres
3: cuando
11: galones,
3: está por la hecha, mitad, se le llena.
11: Porque completo. mi
3: papá, a veces no puedo.
11: Ejemplo, mi papá acostumbra a tener su vehículo lleno, pero es porque cada vez que ya él, ejemplo, consumió tres galones, él está por la mitad, él vuelve y le echa.
3: Uno lo siente menos, porque cuando tú tienes que sacar 8,000 pesos para tú llenar un tanque, cuando tú tienes que sacar 7,000 y 5,000 pesos para tú llenar un tanque de un vehículo, concha, le doy un puertazo cada dos semanas, se siente fuerte.
11: Pero si tú acostumbras a llenar tu vehículo, ya va por la mitad, pues déjame llenarlo. Al final es prácticamente lo mismo que tú mantener tu vehículo llenándolo constantemente a la mitad, porque simplemente tú estás rellenando. Ejemplo,
3: sí,
11: si
3: tu pero vehículo, tú lo sientes menos.
11: Sí, pero es lo que te digo, que al final, si tú no, o sea, tú dices, yo lo mantengo lleno, pero pongamos el ejemplo de que tú rellenas cada vez que ya está por la mitad. Tú siempre lo mantienes lleno, pero no es que tú lo estés llenando desde cero.
3: No.
11: O sea, no es que tú le estés echando los 8,000 pesos que cuesta el galón. Al final tú estás echando, ponte que 4,000, porque es la mitad. Cada vez que tú rellenas, ponte que toda la semana, tú solamente estás echando 4,000 pesos.
3: Así es. 809-563-0937.
14: Señor, el truco está de echar 1,000 pesos como máximo, 1,000.
15: Mil.
14: Yo ando en un Mazda DM 2018. Yo por eso no lloro. Pero yo con 500 pesos ando el mundo. Normal. Y si de aquí al año que viene sigue subiendo el combustible, que eso es lo que se espera, y nada con nada, mango mi carro de gas y ya, normalito. Se lo cría K5 antes que lo pongan caro, porque la gente como que le está gustando. Antes que lo pongan caro, mango mi K5.
3: Y cómodo que son,
16: ¿no? Queremos saber dónde que vive ese oyente que está mandando la nota. Porque en todas las estaciones de gasolina, usted pide galón y se digita por galón. Usted pide 3 galones y le digita 3 galones. En todas.
3: Claro.
11: Bueno,
3: claro,
11: señores, sí, vamos a una pausa. Ya volvemos.
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2: Bueno, señores, y ya llegamos a la fase final de nuestro programa. Pero diga usted, todavía nos quedan unos minutitos.
3: No queremos.
2: Entonces, esta va a ser ahora. Va a poner su vehículo en modo gas, va a continuar con la gasolina, va a hacer paro. ¿Qué usted va a hacer? Dime, Galán, ¿qué tú vas a hacer?
4: Bueno, Duque
5: Slim. El mío de gas, yo no tengo nada que hacer.
4: No, pero tú tienes que apoyarnos. Duque Slim Santana, el lunes de esta semana, hizo una propuesta de que si la gasolina, parece que lo escucharon y la congelaron. Dijeron, mejor vamos a congelar porque si la gente sale a las calles a quejarse, eso va a ser, no va a ser fácil. Eso va a ser una catástrofe. Porque
2: así es.
4: Hay mucha gente que dice, no, porque si tú tienes un vehículo, obviamente tú tienes que echar gasolina y el dinero tiene que estar. Señores, mientras sigamos así, en el 2027, principio de 2027, si seguimos como vamos, va a estar en 500 pesos.
2: Yo propuse que
4: y va a ser imposible una gente que compre un vehículo de gasolina, a menos que tenga su cuarto.
2: Yo propuse que en caso de, no es usted tirarse a la calle con pancartas y cosas, no. Hagan un tapón nacional. Ya, un tapón.
4: Que todo el mundo se
2: imposibilite llegar a su trabajo, que las avanzadas no puedan cruzar, etcétera. Un tapón. Tú sabes, eso sería algo que la van a tener que bajar obligado la gasolina. ¿Tú sabes lo que es un tapón el día entero?
4: Bueno.
3: ¿Qué te digo? Cuando llegue la grúa de la mesa, que empiecen a mover carros.
4: No, va a ser imposible, Galán. No, va a haber. No, es que tú sabes cuántos vehículos
2: hay aquí. ¿Cómo va a llegar la grúa de la mesa? ¿Cómo va a llegar la grúa de la mesa? Hay un tapón.
4: Ahora, yo lo que te aseguro a ti es que si.
3: Multado,
4: si se hace un paro así, un taponazo, se le podría llamar. Tú sabes que eso no va a ser limpio. Tú sabes que todo el mundo va a llevar su bocina y
2: claro.
4: su silla y su romo y su neverita
3: eso
4: y
3: su baño.
2: En Colombia hacen eso. La primera vez que yo fui a Colombia, ellos tenían un tema así mismo, bueno, por el costo de los combustibles, y hicieron un paro nacional. En Medellín estaban en paro. Yo recuerdo que al otro día de llegar, nosotros íbamos para La Piedra y nosotros duramos horas en un tapón porque se movía de manera diminuta y habían ratos que uno se quedaba hasta una hora frenado
4: ahí.
2: Y nadie podía hacer nada y tuvieron que bajar a la gasolina.
4: Sí, pero al final, el que no quiere protestar es el que pierde porque está gastando gasolina en un tremendo tapón.
2: Eso se apague ya. ¡Pah! Ya. Bueno, y el que no quiere protestar realmente porque se le ve imposibilidad llegar.
4: Exacto.
2: Y entonces, suena fea, señores, pero es que hay que hacer las gestiones para que la bajen. 809-563-0937. Adelante.
6: Mari, con lo cara que está la gasolina, como tú me dices, me gasté mi gasolina en un trapo de tapón que no va a solucionar nada. Dime, hay que aprender goma, hacer huelga y de todo eso.
2: No, hay que hacer es huelga pacífica.
4: Sí, dale, claro, no, porque es que, señores, cuando se hacen huelgas en las calles, usted está protestando por algo, pero hay personas que simplemente eso no le interesa y son los que salen más afectados.
2: Así.
4: Entonces, las gomas, al otro día se le imposibilita a la gente salir a su trabajo, tira mucha botella, porque es que el dominicano es acelerado de por sí. Y el dominicano le gusta ver el fuego, le gusta ver el chipeo.
3: Entonces, es un problema.
2: Aprender goma es un problema porque hay personas que no ven más allá y que le da trepito, agarra y prende un carro.
4: Sí, no, y entonces las personas que tienen su vehículo en la calle son los que sufren porque empiezan a tirar piedra, a tirar la goma, a tirar las botellas con gasolina. Y en muchas ocasiones en esos barrios donde se arman esas huelgas, hay personas, hay niños recién nacidos, sí. Hay personas enfermas que son los que sufren. Entonces, yo no estoy de acuerdo con
3: eso. Entonces, yo no entiendo. Yo vivo para allá, para mi monte de Sabana Perdida. Yo voy cruzando el puente de Sabana Perdida, lo mina Sabana Perdida. Un reguero de nevera, un reguero de basura en el medio, goma prendida. Ok. ¿Qué estamos protestando? Porque los que vivimos aquí somos los que cruzamos por ahí no va a cruzar ninguno de esos ministros, ni el presidente, ni nadie, somos nosotros.
4: Ahí es que voy.
3: No entiendo.
4: Ahí es que voy cuando digo que los más afectados somos nosotros mismos. Entonces, dime tú, al otro día, tú te encuentras un taponazo, no, la calle está llena de gomas prendidas, de botellas rotas, llegas tarde a trabajar. Al final no hacen nada, porque ¿qué se ha ganado? Yo creo que con la única huelga así que se ha armado así, ha sido con la Plaza de la Bandera.
2: Sí.
4: ¿Pero qué se gana? No se gana nada. Mira lo que sucedió con el tema.
2: La Plaza de la Bandera siempre se recurre un poco más porque la Plaza de la Bandera es un espacio abierto y la gente protesta es dentro de la Plaza de la Bandera, no en la calle. Entonces, por eso como que fluye un poquito
3: aquí,
2: lo de los vehículos.
3: Oye, en este país hay dos lugares, los únicos dos lugares que cuando hacen protesta van y le preguntan qué es lo que ustedes quieren, tengan, son Navarrete y San Francisco. Cuando usted haga una huelga aquí en Santo Domingo Este, en Sabana Perdida, señores, no nos van a hacer caso porque es que por ahí no es igual que para esos lugares. Cuando esos lugares hacen huelga,
2: yo dije el otro día, yo dije el otro día de que Navarrete a nivel de huelga, señores, es un ejemplo en el país, y San Francisco también es un ejemplo.
3: Hay que coger clase, huelga cero, huelga 101, huelga 101 se va a llamar esa clase, hay que aprender esa gente.
2: 8095630937, adelante.
6: Por eso mismo, para que si el objetivo que nadie llegue a trabajo, pase tapón, tiren botella, prendan goma y hagan de todo y ya. ¿Me entiendes? ¿Qué es lo que tú vas a tener en el medio con tu vehículo? Que no se salga una huelga y te faltan un cristal y que tú puedas con trapo de huelga, nada de eso. Prendan bombas, hagan de todo. ¿Me entiendes? Botella al aire y hagan de todo menos daño. Túmbelo en el elevado. Allá, en el comercio, allá, tírenle una bomba lacrimógena.
2: Ay, no. Ay, no, señores, no, porque si usted va a protestar, que sea de manera pacífica, sin hacerle daño al país, porque al final, aquí se quejan de que, ah, no, porque. Entonces, se van a ir tantos millones después en arreglar lo que el mismo ciudadano destruyó. Así, ¿no? Huelga pacífica, 809-563-0937. Adelante.
6: Oh, hay que hacer propuestas pacíficas, señores. ¿Por qué que al dominicano no le gusta nada pacífico? Hay que hacer propuestas, salir todo el mundo en su carro y parquearse la avenida principal, la 27 de febrero.
7: La Kennedy. Kennedy.
6: La Máximo Gómez y todo el mundo. Y ya, un paro nacional sin tirar una piedra ni quemar una goma. No hay grúa, no hay quien pueda resolver eso.
2: Exactamente. Si no, ¿y cómo es el dominicano que se goza la vida? Como dice Ing, el dominicano va a agarrar, a pagar su vehículo. Saca un kitipó, lleva
3: su silla
2: de playa y hace coro.
3: Un par de frescoso en una nevera.
2: Y hace coro, pero protestando de manera pacífica.
3: Y no hay quien lo mueva. Cuando se pusieron en la Plaza de la Bandera, no había forma de mover nadie.
2: Es que no hay forma, señores.
3: Yo fui un par de veces.
4: Vamos. Bueno, señores, hemos llegado ya al final de este tu programa. Recuerda que usted tiene una cita con nosotros este lunes a las 5 de la tarde, desde las 5 hasta las 7 de la noche. Recuerde seguirnos en nuestras redes sociales. DJ Galán está aquí los viernes para ayudarlo a usted a que usted tome la decisión de beber ese par de tragos, porque es que él pone una bachata de verdad corta vena y unos temas que ponen a uno en gozo. Así es que, nada, nos vemos el lunes, si es la voluntad
2: Galán,
4: de Dios.
2: Galán, ¿dónde te escuchamos hoy?
3: Hoy, ahora yo voy a tocar una actividad privada y luego estoy en Mantra Bar. Luego de las 12:30 de la noche, allá nos vemos. Avenida López de Vega, esquina más Enrique Ureña, Mantra Bar. Síganme en mis redes también, Alejandro Galán DJ. Es mi Instagram, TikTok, YouTube. Me encuentran en todos lados.
2: Bueno, señores, muchísimas gracias por sintonizar. Muchísimas gracias por sintonizar. De verdad que para nosotros siempre es un placer tenerlos a ustedes aquí de oyentes. Ustedes saben que ese es su programa y su emisora favorita, Ultra 93.7.
4: Bye,
2: porque yo soy una experta. Con esta nota nos vamos, como dijo esta oyente. Adelante.
6: Yo, en verdad, la huelga me hace pacífica. Yo tengo una retrocavadora. Yo le voy a dar por debajo del puente. Igual tumbe el puente. Y candela por arriba y por abajo. Nadie cruza.
3: Ahí sí se paraliza el país.
6: Esa es la huelga que podemos hacer mañana. ¿Qué dice el muchacho?
2: Vamos.
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